0: puertas. ¿Qué?
1: Ven, hombre. Acompáñame a aplaudir. ¡Estoy!
0: Ah, ok, pensé que te habías dormido.
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0: 8 de la noche y 58 minutos.
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1: Vamos. 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
5: Bienvenidos a Puerto de Libros, librería radiofónica. Les habla Luis Peroso Cervantes, quien de lunes a viernes trae para ustedes este programa a través de la Red Nacional de Emisoras Radio Fe y Alegría. 23 emisoras conectadas para llegar a sus hogares con buenos libros, con buena literatura, con voces interesantes, de vez en cuando con buena música, pero siempre con excusas maravillosas para ejercitar el intelecto, para contribuir a la formación de nuestro entendimiento como nación y sobre todo para que podamos crecer como críticos, ¿no? Y esto lo hacemos creciendo en criterio. Nuestro criterio, esa herramienta de defensa personal contra lo oprobio, contra los demagogos, contra los mentirosos, contra los partidos políticos de pensamiento único, etcétera, etcétera, etcétera, etcétera. La noche de hoy estaremos conversando con ustedes sobre un maravilloso escritor mexicano y estaremos escuchando su voz. Hoy vamos a estar escuchando la voz del gran Juan José Arriola, nacido en Ciudad Guzmán, Jalisco, el 21 de septiembre del año 1918 y fallecido en Guadalajara, Jalisco, el 3 de diciembre del año 2001. Escritor, actor y editor mexicano. Uno de los 14 hermanos. Fue el cuarto de 14 hermanos, imagínense ustedes. Y fue un hombre plenamente comprometido con una manera diferente de hacer las cosas. Un revolucionario, sin duda. Vamos a estar conversando sobre su vida. Vamos a estar hablando sobre sus premios. Premio Javier Villaurrutia del año 1963, Premio Nacional de Ciencias y Artes del 74 y el Premio Fil de Literatura en Lenguas Romances del año 1992, uno de los premios más importantes que entrega México en el mundo y que ya han ganado algunos escritores venezolanos, entre ellos el gran Rafael Cadenas. Vamos rápidamente a empezar con esta maravillosa búsqueda de escuchar a los autores en su propia voz y escuchemos el texto llamado Loco de Amor en la voz de Juan José Arriola.
6: Unal.
5: ¿Qué les ha parecido la voz del autor, de este gran Juan José Arriola, que nos está leyendo algunos de sus textos? Textos breves, por supuesto. Él es sin duda un excelente cuentista, uno de los mejores cuentistas de Latinoamérica y creo que posiblemente del mundo. Recuerdo con muchísimo gusto un cuento que ustedes deberían buscar y leer llamado El Guardagujas.

0: escucharemos otro texto, un poco más narrativo, también en la voz de Juan José Arriola. Escuchemos este texto llamado El Discípulo.
1: El discípulo, de raso negro, bordeada de armiño y con gruesos alamares de plata y de ébano, la gorra de Andrés Alaíno es la más hermosa que he visto. El maestro la compró a un mercader veneciano y es realmente digna de un príncipe. Para no ofenderme, se detuvo al pasar por el mercado viejo y eligió este bonete de fieltro gris. Luego, queriendo celebrar el estreno, nos puso de modelo el uno al otro. Dominado mi resentimiento, dibujé una cabeza de Salaíno lo mejor que ha salido de mi mano. Andrés aparece tocado con su hermosa gorra y con el gesto altanero que pasea por las calles de Florencia, creyéndose a los 18 años un maestro de la pintura. A su vez, Salaíno me retrató con el ridículo bonete y con el aire de un campesino recién llegado de San Sepolcro. El maestro celebró alegremente nuestra labor y él mismo sintió ganas de dibujar. Decía: Salaíno sabe reírse y no ha caído en la trampa. Y luego, dirigiéndose a mí: tú sigues creyendo en la belleza. Muy caro lo pagarás. No falta en tu dibujo una línea, pero sobran muchas. Traedme un cartón. Os enseñaré cómo se destruye la belleza. Con un lápiz de carbón trazó el bosquejo de una bella figura, el rostro de un ángel, tal vez el de una hermosa mujer. Nos dijo: mirad, aquí está naciendo la belleza. Estos dos huecos oscuros son sus ojos. Estas líneas imperceptibles, la boca. El rostro entero carece de contornos. Esta es la belleza. Y luego, con un guiño, acabemos con ella. Y en poco tiempo, dejando caer unas líneas sobre otras, creando espacios de luz y de sombra, hizo de memoria, ante mis ojos maravillados, el retrato de Gioia. Los mismos ojos oscuros, el mismo óvalo del rostro, la misma imperceptible sonrisa. Cuando yo estaba más embelesado, el maestro interrumpió su trabajo y comenzó a reír de manera extraña. Hemos acabado con la belleza, dijo. Ya no queda sino esta infame caricatura. Sin comprender, yo seguía contemplando aquel rostro espléndido y sin secretos. De pronto, el maestro rompió en dos el dibujo y arrojó los pedazos al fuego de la chimenea. Quedé inmóvil de estupor. Y entonces, él hizo algo que nunca podré olvidar ni perdonar. De ordinario tan silencioso, echó a reír con una risa odiosa, frenética. ¡Anda, pronto! ¡Salva a tu señora del fuego! Y me tomó la mano derecha y revolvió con ella las frágiles cenizas de la hoja de cartón. Vi por última vez sonreír el rostro de Gioia entre las llamas. Con mi mano escaldada lloré silencioso, mientras Alaíno celebraba ruidosamente la pesada broma del maestro. Y sigo creyendo en la belleza. No seré un gran pintor y en vano olvidé en San Sepulcro las herramientas de mi padre. No seré un gran pintor, y Gioia casará con el hijo de un mercader. Pero sigo creyendo en la belleza. Trastornado, salgo del taller y vago al azar por las calles. La belleza está en torno de mí y llueve oro y azul sobre Florencia. La veo en los ojos oscuros de Gioia y en el porte arrogante de Salaíno, tocado con su gorra de abalorios. Y en las orillas del río me detengo a contemplar mis dos manos ineptas. La luz cede poco a poco y el campanile recorta en el cielo su perfil sombrío. El panorama de Florencia se oscurece lentamente, como un dibujo sobre el cual se acumulan demasiadas líneas. Una campana deja caer el comienzo de la noche. Asustado, palpo mi cuerpo y echo a correr, temeroso de disolverme en el crepúsculo. En las últimas nubes creo distinguir la sonrisa fría y desencantada del maestro que hiela mi corazón. Y vuelvo a caminar lentamente, cabizbajo, por calles cada vez más sombrías, seguro de que voy a perderme en el olvido de los hombres.
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3: De la noche y 12.

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6: Seguimos en Puerto de Libros, librería radiofónica, esta noche escuchando la voz del gran escritor mexicano Juan José Arreola en este programa especial dedicado a su talento y a su literatura. Les recuerdo que Juan José Arreola nació un 21 de septiembre del año 1918 y falleciese un 3 de diciembre del año 2001. Nos hace falta muchísimo esta claridad de hombres como Juan José Arreola. Vamos a ver algunos de sus libros más famosos. Ustedes deberían de buscar El Bestiario del maestro Juan José Arreola o leer algunos de sus cuentos más interesantes. En el 46 publica Gunther Schnabelholz. En el 49, Varia Inversión. En el 52, Confabulario. En el 71, un libro llamado Palíndroma. En el 59, uno de sus libros más famosos, Bestiario, que les recomendaba yo hace poco, donde, bueno, va jugando con diferentes animales y va creando un universo narrativo muy interesante. Este bestiario es heredero de la larga tradición de fábulas que se remontan desde Esopo y que, bueno, deja ver si es de cierta manera la construcción mental de lo que es la sociedad para el gran Juan José Arreola. Vamos a escuchar ahora un texto bastante interesante, un texto llamado Apuntes de un Rencoroso. Espero que sea de su completo agrado. Escríbame sus comentarios al 0424-672-3597, 0424-672-3597, o en nuestras redes sociales, arroba librería radio en Twitter y en Instagram. Los dejo con la voz de Juan José Arriola leyendo los apuntes de un rencoroso.
3: Apuntes de un rencoroso. Huyendo del espectáculo de su felicidad bochornosa, he caído de nuevo en la soledad. Acorralado entre cuatro paredes, lucho en vano contra la imagen repulsiva. Apuesto contra su dicha y espío detalladamente su convivencia. Aquella noche salí disparado como tercero innecesario y estorboso. Ellos compusieron su pareja ante mis ojos. Se acoplaron en un gesto intenso y solapado, lúbricos, en abrazo secreto y esponsal. Cuando me despedí, les costaba trabajo disimular su prisa. Temblaban en espera de la soledad henchida. Los dos me sacaron a empujones de su erróneo paraíso. Pero yo vuelvo siempre allí, arrastrándome. Y cuando adivine el primer gesto de hastío, el primer cansancio y la primer tristeza, me pondré en pie y echaré a reír. Sacudiré de mis hombros la carga insoportable de la felicidad ajena. Llevo muchas noches esperando que esto se corrompa. La carne viva y fragante del amor se llena de gusanos sistemáticos. Pero todavía falta mucho por roer para que ella se resuelva en polvo y un soplo cualquiera pueda aventarla de mi corazón. Miré su espíritu en la resaca odiosa que mostró a la luz un fondo de detritus miserables, y sin embargo todavía hoy puedo decirle: te conozco y te amo. Amo el fondo verdinoso de tu alma. En él sé hallar mil cosas pequeñas y turbias que de pronto resplandecen en mi espíritu. Desde su falso lecho de Cleopatra, implora y ordena. Una atmósfera espesa y tibia la rodea. Después de infinitas singladuras, la dormida encalla en la arena final del mediodía. Deferente y sumiso, el esclavo fiel la desembarca de su purpúrea venera. La despega cuidadoso de su sueño de ostra. Acólito embriagado en ondas de tenue incienso respiratorio, el joven la asiste en los ritos monótonos de su pereza malsana. A veces ella despierta en alta mar y ve la silueta del joven en la playa, desdibujada por la sombra. Piensa que lo está soñando y se sumerge otra vez en las sábanas. Él apenas respira, sentado al borde de la cama. Cuando la amada duerme profundamente, el fantasma puntual se levanta y desaparece de veras, marchito y melancólico, por las desiertas calles del amanecer. Pero dos o tres horas más tarde, nuevamente está en servicio. El joven desaparece melancólico por las desiertas calles, pero yo estoy aquí caído en el insomnio, como sapo en lo profundo de un pozo. Me golpeo la frente contra el muro de la soledad. y distingo a lo lejos la disforme pareja inoperante. Ella navega horizontal por un sueño espesado de narcóticos, y él va remando a la orilla, desvelado, silencioso, con tierna cautela, como quien lleva un tesoro en una barca que hace agua. Yo estoy aquí, caído en la noche, como un ancla entre las rocas marinas, sin nave ya que me sostenga, y sobre mí acumula el mar amargo su limo corrosivo, sus esponjas de sal verde, sus duros ramos de vegetación rencorosa. Morosos, los dos detienen y aplazan el previsto final. El demonio de la pasividad se ha apoderado de ellos y yo naufrago en la angustia. Han pasado muchas noches y en la atmósfera del cuarto, cerrada, íntima y espesa, no se percibe el agudo olor de la lujuria. No hay más que la lenta emanación azucarada del anís y un rancio aroma de aceitunas negras. El joven languidece en su rincón hasta nueva orden. Ella navega en su góndola con un halo de anestesia. Se queja imperceptiblemente. Se queja. El joven médico de cabecera se inclina solícito y espía su corazón. Ella sonríe dulcísima, como una heroína en el tercer acto agonizante. Su mano cae desmayada entre las manos del erótico galeno. Luego se recobra, enciende el braserillo de las fumigaciones aromáticas, manda abrir el guardarropa atestado de trajes y zapatos y va eligiendo una por una, cavilosa, las prendas diurnas. Y entretanto, hago señales desesperadas desde mi roca de náufrago. Giro en la espiral del insomnio, clamo a la oscuridad. Lento como un buzo, recorro la noche interminable. Y ellos aplazan el acto decisivo, el previsto final. Desde lejos, mi voz los acompaña, repitiendo las letanías del amor inútil. El lívido amanecer me encuentra siempre exhausto y apagado, con la boca llena de palabras ciegas y rencorosas.
6: ¿Qué les ha parecido? ¿Les gusta la literatura escrita por el gran Juan José Arreola? Háganmelo saber con un mensaje de texto al 0424-672-3597, 0424-672-3597. Vamos a hacer una pequeña pausa, pero no sin antes, bueno, recordarles que nos encantaría que de este programa ustedes salgan a leer a este maravilloso escritor. También escribió una novela en el año 1963, La Feria, y espero que podamos conseguirla en PDF y compartirla un poco. Vamos a hacer una pausa, como les digo, y ya volvemos con más de Puerto de Libros, librería radiofónica.
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2: De la noche y 27 minutos.
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6: Seguimos en Puerto de Libros, librería radiofónica, esta noche escuchando la voz del gran escritor mexicano Juan José Arreola, quien, bueno, fue un promotor de la cultura mexicana de manera fabulosa. Yo creo que ninguno de nosotros debería perder la oportunidad de conocer su obra literaria. Escuchemos ahora el texto llamado Cocktail Party para que nos divertamos un poco con esta forma de ver el mundo tan curiosa, tan maravillosa del gran Juan José Arreola.
12: Cocktail Party. Me divertí como loca, dijo Mona Lisa con su voz de falsete, y ante ella se extasiaron reverentes los imbéciles en coro de ranas boquiabiertas. Su risa dominaba los salones del palacio como el chorro solista de una fuente insensata. Esa noche en que las aguas de amargura penetraron hasta mis huesos, me divertí como loca. Yo asistí a la reunión en calidad de representante del espíritu y recibí a cada paso los parabienes, los apretones de mano, los canapés de caviar y los cigarrillos, previa exhibición de mis credenciales. En realidad, había ido solamente por ver a Mona Lisa. ¿Qué pinta usted por ahora? Los monstruos de brocado y pedrería iban y venían en el acuario de humo, de arrayán venenoso y gorgoritos. Ciego de cólera y haciendo brillar mis linternas de fósforo en la sombra, quise atraer la atención de Mona Lisa hacia las grandes profundidades. Pero ella solo picaba en anzuelos superficiales y los elegantes de verbo ampuloso la devoraban con los ojos. Me divertí como loca. Finalmente, tuve que esconderme en un rincón de la fiesta, rodeado por falsos discípulos, con mi vaso de cicuta en la mano. Una señora de edad se acercó para decirme que quería tener en su casa algo mío, un pastel de sorpresa para su próximo banquete, una tina de baño con llave mezcladora para el agua caliente, o unas estatuas de nieve, como esas tan lindas.
3: que Miguel Ángel modela los inviernos en el Palacio Medici. En mi calidad de representante del espíritu, rechacé cortésmente todas las insinuaciones de la señora, pero la asistí en su parto de difíciles ideas. Me quedé un rato más, hasta apurar las heces de mi último highball, y tuve ocasión de despedirme de Mona Lisa. En el umbral de la puerta, con el rostro perdido en su abrigo de pieles, me confesó sinceramente, así, entre nos, que se había divertido como loca.
6: Me he divertido como loco, realmente, con este texto tan interesante de Juan José Arriola. Las frases de Juan José Arriola son maravillosas, ¿no? Vamos a recordar algunas de esas frases que lo han vuelto inmortal. Dice: el hombre tiene una nostalgia de la creación. No se conforma con vivir, sino que también necesita crear. Genial, ¿verdad? O una vez cumplidas las necesidades naturales, el hombre siente una especie de vacío que trata de colmar. De allí el origen de todas las diversiones, desde el simple juego hasta los egregios frutos de la cultura. Escuchemos ahora un texto leído, por supuesto, en la voz del gran Juan José Arriola, llamado Epitafio.

0: qué excelente es el misterio que nos deja ver la narrativa breve, ¿no? Esa capacidad que tiene de meternos en una historia, pero al mismo tiempo dejarnos sedientos de saber más contexto, de alimentarnos muchísimo más de su universo, deja a la imaginación caliente, en ejercicio, en plena convulsión de haber sido excitada, estimulada por una excelente voz y una historia maravillosa. Vamos a escuchar un tercer texto en este segmento. Escuchemos un texto breve, Gravitación, en la voz, claro, de su autor, Juan José Arreola. Vamos a hacer una pequeña pausa, solamente 2 minutos, pero envíeme sus comentarios, por favor, al 0424-672-3597. 0424-672-3597 o a nuestras redes sociales arroba librería radio en Twitter y en Instagram. Haremos una pausa de 2 minutos y ya volvemos con más de Puerto de Libros, librería radiofónica.
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2: De la noche y 36 minutos.
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0: Así llegamos al final de nuestro programa de esta noche, pero todavía no termina. Este es apenas nuestro último segmento. Así que sigamos escuchando la voz del gran maestro Juan José Arreola, que como les venía comentando, nació el 21 de septiembre del año 1918 y falleció un 3 de diciembre del año 2001. También escribió libros de ensayos. Escribió en 1973 el libro La Palabra Educación, en 1975 y Ahora la Mujer, y en el año 1976 el libro Inventario, que es una selección de textos escritos para periódicos. Editó la revista EOS, Revista Jalicense de Literatura, PAN, Revista de Literatura, Los Presentes, Cuadernos de Unicornio, Mester. Y en televisión tuvo un programa de televisión en los años 70 que ustedes podrían buscar. Está en YouTube, buena parte de ellos, y creo que lo van a disfrutar, esas intervenciones y discusiones inteligentes sobre el mundo de las ideas. ¿Podríamos algún día traer a nuestro programa buenos fragmentos de ese programa de televisión, de sus ideas y sus entrevistas? Vamos a escuchar ahora un texto titulado Una Mujer Amaestrada. Y esperamos sus comentarios al 0424-672-3597.
7: Una mujer amaestrada. Hoy me detuve a contemplar este curioso espectáculo. En una plaza de las afueras, un saltimbanqui polvoriento exhibía una mujer amaestrada. Aunque la función se daba a ras del suelo y en plena calle, el hombre concedía la mayor importancia al círculo de tiza previamente trazado, según él, con permiso de las autoridades. Una y otra vez, hizo retroceder a los espectadores que rebasaban los límites de esa pista improvisada. La cadena que iba de su mano izquierda al cuello de la mujer no pasaba de ser un símbolo, ya que el menor esfuerzo habría bastado para romperla. Mucho más impresionante resultaba el látigo de seda floja que el saltimbanqui sacudía por los aires sin lograr un chasquido. Un pequeño monstruo de edad indefinida completaba el elenco. Golpeando su tamboril, daba fondo musical a los actos de la mujer, que se reducían a caminar en posición erecta, a salvar algunos obstáculos de papel y a resolver cuestiones de aritmética elemental. Cada vez que una moneda rodaba por el suelo, había un breve paréntesis teatral a cargo del público. «¡Besos!», ordenaba el saltimbanqui. «No, a ese no, al caballero que arrojó la moneda». La mujer no acertaba y una media docena de individuos se dejaban besar con los pelos de punta entre risas y aplausos. Un guardia se acercó diciendo que aquello estaba prohibido. El responsable le tendió un papel mugriento con sellos oficiales y el policía se fue malhumorado encogiéndose de hombros. A decir verdad, las gracias de la mujer no eran cosa del otro mundo, pero acusaban una paciencia infinita, francamente anormal, por parte del hombre. Y el público sabe agradecer siempre tales esfuerzos. Paga por ver una pulga vestida, y no tanto por la belleza del traje, sino por el trabajo que ha costado ponérselo. Yo mismo me he quedado largo rato viendo con admiración a un inválido que hacía con los pies lo que muy pocos podrían hacer con las manos. Guiado por un ciego impulso de solidaridad, desatendí a la mujer y puse toda mi atención en el hombre. No cabe duda de que el tipo sufría. Mientras más difíciles eran las suertes, más trabajo le costaba disimular y reír. Cada vez que ella cometía una torpeza, el hombre temblaba angustiado. Yo comprendí que la mujer no le era del todo indiferente y que se había encariñado con ella, tal vez en los años de su tedioso aprendizaje. Entre ambos existía una relación íntima y degradante que iba más allá del domador y la fiera. Quien profundice en ella llegará indudablemente a una conclusión obscena. El público, inocente por naturaleza, no se da cuenta de nada y pierde los pormenores que saltan a la vista del observador destacado. Admira al autor de un prodigio, pero no le importan sus dolores de cabeza ni los detalles monstruosos que puede haber en su vida privada. Se atiene simplemente a los resultados, y cuando se le da gusto, no escatima su aplauso. Lo único que yo puedo decir con certeza es que el saltimbanqui, a juzgar por sus reacciones, se sentía orgulloso y culpable. Evidentemente, nadie podría negarle el mérito de haber amaestrado a la mujer, pero nadie tampoco podría atenuar la idea de su propia vileza. En este punto de mi meditación, la mujer daba vueltas de carnero sobre una angosta alfombra de terciopelo desvaído. El guardián del orden público se acercó nuevamente a hostilizar al saltimbanqui. Según él, estábamos entorpeciendo la circulación, el ritmo casi de la vida normal. Una mujer amaestrada, váyanse todos ustedes al circo. El acusado respondió otra vez con argumentos de papel sucio que el policía leyó de lejos con asco. La mujer, entretanto, recogía monedas en su gorra de lentejuela. Algunos héroes se dejaban besar, otros se apartaban modestamente entre dignos y avergonzados. El representante de las autoridades se fue para siempre mediante la suscripción popular de un soborno. El saltimbanqui, fingiendo la mayor felicidad, ordenó al enano del tamboril que tocara un ritmo tropical. La mujer, que estaba preparándose para un número matemático, sacudía como pandero el ábaco de colores. Empezó a bailar con descompuestos ademanes difícilmente procaces. Su director se sentía defraudado a más no poder, ya que en el fondo de su corazón cifraba todas sus esperanzas en la cárcel. Abatido y furioso, increpaba la lentitud de la bailarina con adjetivos sangrientos. El público empezó a contagiarse de su falso entusiasmo, y quién más, quién menos, todos batían palmas y meneaban el cuerpo. Para completar el efecto, y queriendo sacar de la situación el mayor partido posible, el hombre se puso a golpear a la mujer con su látigo de mentiras. Entonces me di cuenta del error que yo estaba cometiendo. Puse mis ojos en ella, sencillamente, como todos los demás. Dejé de mirarlo a él, cualquiera que fuese su tragedia. En ese momento, las lágrimas surcaban su rostro enharinado. Resuelto a desmentir ante todos mis ideas de compasión y de crítica, buscando en vano con los ojos la venia del saltimbanqui, y antes de que otro arrepentido me tomara la delantera, salté por encima de la línea de tiza al círculo de contorsiones y cabriolas. Azuzado por su padre, el enano del tamboril dio rienda suelta a su instrumento en un crescendo de percusiones increíbles. Alentada por tan espontánea compañía, la mujer se superó a sí misma y obtuvo un éxito estruendoso. Yo acompasé mi ritmo con el suyo y no perdí pie ni pisada de aquel improvisado movimiento perpetuo hasta que el niño dejó de tocar. Como actitud final, nada me pareció mejor que caer bruscamente de rodillas.
0: Escritores, escritores, escritores, maravillosos genios que nos traen día tras día, hora tras hora y en cada instante su capacidad de inventar, de divertirnos, de entretenernos y, por supuesto, de hacernos mejores personas. Me gustaría saber sus comentarios, por favor, al 0424-672-3597, 0424-672-3597, o a nuestras redes sociales, arroba librería radio, en Twitter y en Instagram. Ya el último texto que vamos a estar disfrutando la noche de hoy tiene como título Balada, y por supuesto es en la voz de nuestro invitado de esta noche, el gran escritor mexicano Juan José Arreola. Ya es hora de despedirnos, sin olvidar recordarles que estamos aquí de lunes a viernes. Trabajo para ustedes, Luis Peroso Cervantes. Nos escuchamos el día de mañana. Así que, por favor, sean felices, lean poesía.
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0: de la noche y 58 minutos.
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0: 11 de la noche y 14 minutos.
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0: 11 de la noche y 29 minutos.
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0: 11 de la noche y 50 minutos.
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0: 12 de la medianoche y 2 minutos.
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0: Himno Nacional de la República Bolivariana de Venezuela. Gloria al Bravo Pueblo. Autor, Vicente Salas. Música, Juan José Landaeta. Idioma, Guayunaiquí.

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0: 12 de la medianoche y 14 minutos.
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0: 12 de la medianoche y 29 minutos.
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0: 12 de la medianoche y 51 minutos.
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1: Una de la mañana y 41 minutos.
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0: de la mañana, en punto.
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0: de la mañana y 40 minutos.
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0: de la mañana y 50 minutos.
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0: de la mañana y 58 minutos.
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0: 3 de la mañana y 28 minutos.
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0: 3 de la mañana y 48 minutos.
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0: 4 de la mañana, en punto.
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0: 4 de la mañana y 14 minutos.
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3: Por la señal de la Santa Cruz de nuestros enemigos, líbranos, Señor Dios nuestro, en el nombre del Padre, y del Hijo y del Espíritu Santo. Amén. Acto de contrición. Señor, mi Señor y Redentor, yo me arrepiento de todos los pecados que he cometido hasta hoy, y me pesa de todo corazón porque con ello ofendí a un Dios tan bueno. Propongo firmemente no volver a pecar y confío en que tu infinita misericordia me ha de conceder el perdón de mis culpas y me ha de llevar a la vida eterna. Amén. Por la señal de la Santa Cruz de nuestros enemigos, líbranos, Señor Dios nuestro, en el nombre del Padre, y del Hijo y del Espíritu Santo. Amén. Acto de contrición. Señor, mi Señor y Redentor, yo me arrepiento de todos los pecados que he cometido hasta hoy y me pesa de todo corazón porque con ello ofendí a un Dios tan bueno. Propongo firmemente no volver a pecar y confío en que tu infinita misericordia me ha de conceder el perdón de mis culpas y me ha de llevar a la vida eterna. Amén. Hacemos hoy los misterios de dolor. Primer misterio:
4: la agonía de Jesús en el huerto.
5: Y lleno de angustia, oraba con más instancia y sudó con gruesas gotas de sangre que corrían hasta la tierra. Presentamos al Padre la agonía interior del corazón de Jesucristo, en reparación de nuestras faltas en contra de Dios y el prójimo.
3: La intención del misterio es por nuestros ancianos. Padre nuestro que estás en el cielo, santificado sea tu nombre, venga a nosotros tu reino, hágase tu voluntad en la tierra como en el cielo.
6: Danos hoy nuestro pan de cada día, perdona nuestras ofensas, como también nosotros perdonamos a los que nos ofenden. No nos dejes caer en la tentación y líbranos del mal.
3: Dios te salve María, llena eres de gracia, el Señor es contigo, bendita tú eres entre todas las mujeres y bendito es el fruto de tu vientre, Jesús.
6: Santa María, Madre de Dios, ruega por nosotros pecadores, ahora y en la hora de nuestra muerte. Amén.
3: Dios te salve María, llena eres de gracia, el Señor es contigo, bendita tú eres entre todas las mujeres y bendito es el fruto de tu vientre.
6: Santa María, Madre de Dios, ruega por nosotros pecadores, ahora y en la hora de nuestra muerte. Amén.
3: Dios te salve María, llena eres de gracia, el Señor es contigo, bendita tú eres entre todas las mujeres y bendito es el fruto de tu vientre.
6: Santa María, Madre de Dios, ruega por nosotros pecadores, ahora y en la hora de nuestra muerte. Amén.
3: Dios te salve María, llena eres de gracia, el Señor es contigo, bendita tú eres entre todas las mujeres y bendito es el fruto de tu vientre, Jesús.
6: Santa María, Madre de Dios, ruega por nosotros pecadores, ahora y en la hora de nuestra muerte. Amén.
3: Dios te salve María, llena eres de gracia, el Señor es contigo. Bendita tú eres entre todas las mujeres y bendito es el fruto de tu vientre, Jesús.
6: Santa María, Madre de Dios, ruega por nosotros pecadores, ahora y en la hora de nuestra muerte. Amén.
3: Dios te salve María, llena eres de gracia, el Señor es contigo. Bendita tú eres entre todas las mujeres y bendito es el fruto de tu vientre, Jesús.
6: Santa María, Madre de Dios, ruega por nosotros pecadores, ahora y en la hora de nuestra muerte. Amén.
3: Dios te salve María, llena eres de gracia, el Señor es contigo. Bendita tú eres entre todas las mujeres y bendito es el fruto de tu vientre, Jesús.
6: Santa María, Madre de Dios, ruega por nosotros pecadores, ahora y en la hora de nuestra muerte. Amén.
3: Dios te salve María, llena eres de gracia, el Señor es contigo. Bendita tú eres entre todas las mujeres y bendito es el fruto de tu vientre, Jesús.
6: Santa María, Madre de Dios, ruega por nosotros pecadores, ahora y en la hora de nuestra muerte. Amén.
3: Dios te salve María, llena eres de gracia, el Señor es contigo. Bendita tú eres entre todas las mujeres y bendito es el fruto de tu vientre, Jesús.
6: Santa María, Madre de Dios, ruega por nosotros pecadores, ahora y en la hora de nuestra muerte. Amén.
3: Dios te salve María, llena eres de gracia, el Señor es contigo. Bendita tú eres entre todas las mujeres y bendito es el fruto de tu vientre, Jesús.
6: Santa María, Madre de Dios, ruega por nosotros pecadores, ahora y en la hora de nuestra muerte. Amén.
3: Gloria al Padre, al Hijo y al Espíritu Santo.
6: Como era en el principio, ahora y siempre, por los siglos de los siglos. Amén.
3: María, Madre de Gracia, Madre de Misericordia.
6: En la vida y en la muerte, ampáranos, dulce Madre.

0: Jesús atado en la columna.
1: Entonces Pilato ordenó que tomaran a Jesús y lo azotaran.
2: La intención del tercer misterio es pedir al Señor por niños y jóvenes de nuestra comunidad.
0: Padre nuestro que estás en el cielo, santificado sea tu nombre. Venga a nosotros tu reino. Hágase tu voluntad en la tierra como en el cielo.
2: Danos hoy nuestro pan de cada día. Perdona nuestras ofensas como también nosotros perdonamos a los que nos ofenden. No nos dejes caer en la tentación y líbranos de mal.
0: Dios te salve María, llena eres de gracia, el Señor es contigo. Bendita tú eres entre todas las mujeres y bendito es el fruto de tu vientre Jesús.
2: Santa María, Madre de Dios, ruega por nosotros pecadores, ahora y en la hora de nuestra muerte. Amén.
0: Dios te salve María, llena eres de gracia, el Señor es contigo. Bendita tú eres entre todas las mujeres y bendito es el fruto de tu vientre Jesús.
2: Santa María, Madre de Dios, ruega por nosotros pecadores, ahora y en la hora de nuestra muerte. Amén.
0: Dios te salve María, llena eres de gracia, el Señor es contigo. Bendita tú eres entre todas las mujeres y bendito es el fruto de tu vientre Jesús.
2: Santa María, Madre de Dios, ruega por nosotros pecadores, ahora y en la hora de nuestra muerte. Amén.
0: Dios te salve María, llena eres de gracia, el Señor es contigo. Bendita tú eres entre todas las mujeres y bendito es el fruto de tu vientre Jesús.
2: Santa María, Madre de Dios, ruega por nosotros pecadores, ahora y en la hora de nuestra muerte. Amén.
0: Dios te salve María, llena eres de gracia, el Señor es contigo. Bendita tú eres entre todas las mujeres y bendito es el fruto de tu vientre Jesús.
2: Santa María, Madre de Dios, ruega por nosotros pecadores, ahora y en la hora de nuestra muerte. Amén.
0: Dios te salve María, llena eres de gracia, el Señor es contigo. Bendita tú eres entre todas las mujeres y bendito es el fruto de tu vientre Jesús.
2: Santa María, Madre de Dios, ruega por nosotros pecadores, ahora y en la hora de nuestra muerte. Amén.
0: Dios te salve María, llena eres de gracia, el Señor es contigo. Bendita tú eres entre todas las mujeres y bendito es el fruto de tu vientre Jesús.
2: Santa María, Madre de Dios, ruega por nosotros pecadores, ahora y en la hora de nuestra muerte. Amén.
0: Dios te salve María, llena eres de gracia, el Señor es contigo. Bendita tú eres entre todas las mujeres y bendito es el fruto de tu vientre Jesús.
2: Santa María, Madre de Dios, ruega por nosotros pecadores, ahora y en la hora de nuestra muerte. Amén.
0: Dios te salve María, llena eres de gracia, el Señor es contigo. Bendita tú eres entre todas las mujeres y bendito es el fruto de tu vientre Jesús.
2: Santa María, Madre de Dios, ruega por nosotros pecadores, ahora y en la hora de nuestra muerte. Amén.
0: Dios te salve María, llena eres de gracia, el Señor es contigo. Bendita tú eres entre todas las mujeres y bendito es el fruto de tu vientre Jesús.
2: Santa María, Madre de Dios, ruega por nosotros pecadores, ahora y en la hora de nuestra muerte. Amén.
0: Gloria al Padre, al Hijo y al Espíritu Santo.
2: Como era en un principio, ahora y siempre, por los siglos de los siglos. Amén.
0: María es Madre de Gracia, es Madre de Misericordia.
2: En la vida y en la muerte, ampáranos, Señor.

0: Jesús atado en la columna.
1: Entonces Pilato ordenó que tomaran a Jesús y lo azotaran.
2: La intención del tercer misterio es pedir al Señor por niños y jóvenes de nuestra comunidad. Padre nuestro que estás en el cielo, santificado sea tu nombre, venga a nosotros tu reino, hágase tu voluntad en la tierra como en el cielo.
3: Danos hoy nuestro pan de cada día, perdona nuestras ofensas, como también nosotros perdonamos a los que nos ofenden. No nos dejes caer en tentación y líbranos del mal.
2: Dios te salve María, llena eres de gracia, el Señor es contigo, bendita tú eres entre todas las mujeres y bendito es el fruto de tu vientre Jesús.
3: Santa María, Madre de Dios, ruega por nosotros pecadores, ahora y en la hora de nuestra muerte. Amén.
2: Dios te salve María, llena eres de gracia, el Señor es contigo, bendita tú eres entre todas las mujeres y bendito es el fruto de tu vientre Jesús.
3: Santa María, Madre de Dios, ruega por nosotros pecadores, ahora y en la hora de nuestra muerte. Amén.
2: Dios te salve María, llena eres de gracia, el Señor es contigo, bendita tú eres entre todas las mujeres y bendito es el fruto de tu vientre Jesús.
3: Santa María, Madre de Dios, ruega por nosotros pecadores, ahora y en la hora de nuestra muerte. Amén.
2: Dios te salve María, llena eres de gracia, el Señor es contigo, bendita tú eres entre todas las mujeres y bendito es el fruto de tu vientre Jesús.
3: Santa María, Madre de Dios, ruega por nosotros pecadores, ahora y en la hora de nuestra muerte. Amén.
2: Dios te salve María, llena eres de gracia, el Señor es contigo, bendita tú eres entre todas las mujeres y bendito es el fruto de tu vientre Jesús.
3: Santa María, Madre de Dios, ruega por nosotros pecadores, ahora y en la hora de nuestra muerte. Amén.
2: Dios te salve María, llena eres de gracia, el Señor es contigo, bendita tú eres entre todas las mujeres y bendito es el fruto de tu vientre Jesús.
3: Santa María, Madre de Dios, ruega por nosotros pecadores, ahora y en la hora de nuestra muerte. Amén.
2: Dios te salve María, llena eres de gracia, el Señor es contigo, bendita tú eres entre todas las mujeres y bendito es el fruto de tu vientre Jesús.
3: Santa María, Madre de Dios, ruega por nosotros pecadores, ahora y en la hora de nuestra muerte. Amén.
2: Dios te salve María, llena eres de gracia, el Señor es contigo, bendita tú eres entre todas las mujeres y bendito es el fruto de tu vientre Jesús.
3: Santa María, Madre de Dios, ruega por nosotros pecadores, ahora y en la hora de nuestra muerte. Amén.
2: Dios te salve María, llena eres de gracia, el Señor es contigo, bendita tú eres entre todas las mujeres y bendito es el fruto de tu vientre Jesús.
3: Santa María, Madre de Dios, ruega por nosotros pecadores, ahora y en la hora de nuestra muerte. Amén.
2: Gloria al Padre, al Hijo y al Espíritu Santo.
3: Como era en el principio, ahora y siempre, por los siglos de los siglos. Amén.
2: María, Madre, gracia, Madre, misericordia.
3: En la vida y en la muerte, ampáranos, dulce Madre.

0: la coronación de espinas.
1: Y despojándole de sus vestiduras, le echaron encima un manto de púrpura, y tejiendo una corona de espinas, se la pusieron sobre la cabeza y en la mano una caña.
2: Este cuarto misterio lo hacemos por nuestras familias.
0: Padre nuestro que estás en el cielo, santificado sea tu nombre. Venga a nosotros tu reino. Hágase tu voluntad en la tierra como en el cielo.
2: Danos hoy nuestro pan de cada día. Perdona nuestras ofensas como también nosotros perdonamos a los que nos ofenden. No nos dejes caer en la tentación y líbranos de mal.
0: Dios te salve María, llena eres de gracia, el Señor es contigo. Bendita tú eres entre todas las mujeres y bendito es el fruto de tu vientre, Jesús.
2: Santa María, Madre de Dios, ruega por nosotros pecadores, ahora y en la hora de nuestra muerte. Amén.
0: Dios te salve María, llena eres de gracia, el Señor es contigo. Bendita tú eres entre todas las mujeres y bendito es el fruto de tu vientre, Jesús.
2: Santa María, Madre de Dios, ruega por nosotros pecadores, ahora y en la hora de nuestra muerte. Amén.
0: Dios te salve María, llena eres de gracia, el Señor es contigo. Bendita tú eres entre todas las mujeres y bendito es el fruto de tu vientre, Jesús.
2: Santa María, Madre de Dios, ruega por nosotros pecadores, ahora y en la hora de nuestra muerte. Amén.
0: Dios te salve María, llena eres de gracia, el Señor es contigo. Bendita tú eres entre todas las mujeres y bendito es el fruto de tu vientre, Jesús.
2: Santa María, Madre de Dios, ruega por nosotros pecadores, ahora y en la hora de nuestra muerte. Amén.
0: Dios te salve María, llena eres de gracia, el Señor es contigo. Bendita tú eres entre todas las mujeres y bendito es el fruto de tu vientre, Jesús.
2: Santa María, Madre de Dios, ruega por nosotros pecadores, ahora y en la hora de nuestra muerte. Amén.
0: Dios te salve María, llena eres de gracia, el Señor es contigo. Bendita tú eres entre todas las mujeres y bendito es el fruto de tu vientre, Jesús.
2: Santa María, Madre de Dios, ruega por nosotros pecadores, ahora y en la hora de nuestra muerte. Amén.
0: Dios te salve María, llena eres de gracia, el Señor es contigo. Bendita tú eres entre todas las mujeres y bendito es el fruto de tu vientre, Jesús.
2: Santa María, Madre de Dios, ruega por nosotros pecadores, ahora y en la hora de nuestra muerte. Amén.
0: Dios te salve María, llena eres de gracia, el Señor es contigo. Bendita tú eres entre todas las mujeres y bendito es el fruto de tu vientre, Jesús.
2: Santa María, Madre de Dios, ruega por nosotros pecadores, ahora y en la hora de nuestra muerte. Amén.
0: Dios te salve María, llena eres de gracia, el Señor es contigo. Bendita tú eres entre todas las mujeres y bendito es el fruto de tu vientre, Jesús.
2: Gloria, Santa María, Madre de Dios, ruega por nosotros pecadores, ahora y en la hora de nuestra muerte. Amén.
0: Gloria al Padre, al Hijo y al Espíritu Santo.
2: Como era en un principio, ahora y siempre, por los siglos de los siglos. Amén.
0: María, Madre de gracia, Madre de misericordia.
2: En la vida y en la muerte, ampáranos, Señora.

0: Jesús con la cruz a cuesta.
1: Llevando su cruz, salió al sitio llamado Calvario, que en hebreo se dice Gólgota.
2: La intención de este misterio, del quinto misterio, es por nuestros difuntos. Padre nuestro que estás en el cielo, santificado sea tu nombre, venga a nosotros tu reino, hágase tu voluntad en la tierra como en el cielo.
3: Danos hoy nuestro pan de cada día, perdona nuestras ofensas, como también nosotros perdonamos a los que nos ofenden. No nos dejes caer en tentación y líbranos del mal.
2: Dios te salve María, llena eres de gracia, el Señor es contigo. Bendita tú eres entre todas las mujeres y bendito es el fruto de tu vientre, Jesús.
3: Santa María, Madre de Dios, ruega por nosotros pecadores, ahora y en la hora de nuestra muerte. Amén.
2: Dios te salve María, llena eres de gracia, el Señor es contigo. Bendita tú eres entre todas las mujeres y bendito es el fruto de tu vientre, Jesús.
3: Santa María, Madre de Dios, ruega por nosotros pecadores, ahora y en la hora de nuestra muerte. Amén.
2: Dios te salve María, llena eres de gracia, el Señor es contigo. Bendita tú eres entre todas las mujeres y bendito es el fruto de tu vientre, Jesús.
3: Santa María, Madre de Dios, ruega por nosotros pecadores, ahora y en la hora de nuestra muerte. Amén.
2: Dios te salve María, llena eres de gracia, el Señor es contigo. Bendita tú eres entre todas las mujeres y bendito es el fruto de tu vientre, Jesús.
3: Santa María, Madre de Dios, ruega por nosotros pecadores, ahora y en la hora de nuestra muerte. Amén.
2: Dios te salve María, llena eres de gracia, el Señor es contigo. Bendita tú eres entre todas las mujeres y bendito es el fruto de tu vientre, Jesús.
3: Santa María, Madre de Dios, ruega por nosotros pecadores, ahora y en la hora de nuestra muerte. Amén.
2: Dios te salve María, llena eres de gracia, el Señor es contigo. Bendita tú eres entre todas las mujeres y bendito es el fruto de tu vientre, Jesús.
3: Santa María, Madre de Dios, ruega por nosotros pecadores, ahora y en la hora de nuestra muerte. Amén.
2: Dios te salve María, llena eres de gracia, el Señor es contigo. Bendita tú eres entre todas las mujeres y bendito es el fruto de tu vientre, Jesús.
3: Santa María, Madre de Dios, ruega por nosotros pecadores, ahora y en la hora de nuestra muerte. Amén.
2: Dios te salve María, llena eres de gracia, el Señor es contigo. Bendita tú eres entre todas las mujeres y bendito es el fruto de tu vientre, Jesús.
3: Santa María, Madre de Dios, ruega por nosotros pecadores, ahora y en la hora de nuestra muerte. Amén.
2: Dios te salve María, llena eres de gracia, el Señor es contigo. Bendita tú eres entre todas las mujeres y bendito es el fruto de tu vientre, Jesús.
3: Santa María, Madre de Dios, ruega por nosotros pecadores, ahora y en la hora de nuestra muerte. Amén.
2: Dios te salve María, llena eres de gracia, el Señor es contigo. Bendita tú eres entre todas las mujeres y bendito es el fruto de tu vientre, Jesús.
3: Santa María, Madre de Dios, ruega por nosotros pecadores, ahora y en la hora de nuestra muerte. Amén.
2: Gloria al Padre, al Hijo y al Espíritu Santo.
3: Como era en el principio, ahora y siempre, por los siglos de los siglos. Amén.
2: María, Madre, gracia, Madre, misericordia.
3: En la vida y en la muerte, ampáranos, dulce Madre.
2: Saludamos a la Virgen con una salve. Dios te salve, Reina y Madre de misericordia, vida y dulzura, esperanza nuestra. Dios te salve. A ti llamamos los desterrados hijos de Eva. A ti suspiramos gimiendo llorando en este valle de lágrimas. Ea pues, Señora abogada nuestra, vuelve a nosotros tus ojos misericordiosos y después de este destierro muéstranos a Jesús, fruto bendito de tu vientre. Oh clemente, oh piadosa, oh dulce Virgen María, ruega por nosotros, Santa Madre de Dios, para que seamos dignos de alcanzar y gozar las promesas de nuestro Señor Jesucristo. Amén. Señor, ten piedad.
3: Señor, ten piedad.
2: Cristo, ten piedad.
3: Cristo, ten piedad.
2: Señor, ten piedad.
3: Señor, ten piedad.
2: Cristo, óyenos.
3: Cristo, óyenos.
2: Cristo, escúchanos.
3: Cristo, escúchanos.
2: Dios Padre Celestial,
3: ten piedad de nosotros.
2: Dios Hijo Redentor del mundo,
3: ten piedad de nosotros.
2: Dios Espíritu Santo,
3: ten piedad de nosotros.
2: Santa Madre de Dios,
3: ruega por nosotros.
2: Santa Virgen de las Vírgenes,
3: ruega por nosotros.
2: Madre de Cristo,
3: ruega por nosotros.
2: Madre de la Divina Gracia,
3: ruega por nosotros.
2: Madre Purísima,
3: ruega por nosotros.
2: Madre Castísima,
3: ruega por nosotros.
2: Madre Intacta,
3: ruega por nosotros.
2: Madre Incorrupta,
3: ruega por nosotros.
2: Madre Inmaculada,
3: ruega por nosotros.
2: Madre Amable,
3: ruega por nosotros.
2: Madre admirable,
3: ruega por nosotros.
2: Madre del buen consejo,
3: ruega por nosotros.
2: Madre del Creador,
3: ruega por nosotros.
2: Madre del Salvador,
3: ruega por nosotros.
2: Virgen prudentísima,
3: ruega por nosotros.
2: Virgen digna de veneración,
3: ruega por nosotros.
2: Virgen digna de alabanza,
3: ruega por nosotros.
2: Virgen poderosa,
3: ruega por nosotros.
2: Virgen clemente,
3: ruega por nosotros.
2: Virgen fiel,
3: ruega por nosotros.
2: Espejo de justicia,
3: ruega por nosotros.
2: Trono de sabiduría,
3: ruega por nosotros.
2: Causa de nuestra alegría,
3: ruega por nosotros.
2: Vaso espiritual,
3: ruega por nosotros.
2: Vaso de honor,
3: ruega por nosotros.
2: Vaso insigne de devoción,
3: ruega por nosotros.
2: Rosa mística,
3: ruega por nosotros.
2: Torre de David,
3: ruega por nosotros.
2: Torre de marfil,
3: ruega por nosotros.
2: Casa de oro,
3: ruega por nosotros.
2: Arca de la alianza,
3: ruega por nosotros.
2: Puerta del cielo,
3: ruega por nosotros.
2: Estrella de la mañana,
3: ruega por nosotros.
2: Salud de los enfermos,
3: ruega por nosotros.
2: Refugio de los pecadores,
3: ruega por nosotros.
2: Consuelo de los afligidos,
3: ruega por nosotros.
2: Auxilio de los cristianos,
3: ruega por nosotros.
2: Reina de los ángeles,
3: ruega por nosotros.
2: Reina de los patriarcas,
3: ruega por nosotros.
2: Reina de los profetas,
3: ruega por nosotros.
2: Reina de los apóstoles,
3: ruega por nosotros.
2: Reina de los mártires,
3: ruega por nosotros.
2: Reina de los confesores,
3: ruega por nosotros.
2: Reina de las vírgenes,
3: ruega por nosotros.
2: Reina de todos los santos,
3: ruega por nosotros.
2: Reina concebida sin pecado original,
3: ruega por nosotros.
2: Reina elevada a los cielos,
3: ruega por nosotros.
2: Reina del Santo Rosario,
3: ruega por nosotros.
2: Reina de la familia,
3: ruega por nosotros.
2: Reina de la Iglesia,
3: ruega por nosotros.
2: Reina de la paz,
3: ruega por nosotros.
2: Cordero de Dios que quitas el pecado del mundo,
3: perdónanos, Señor.
2: Cordero de Dios que quitas el pecado del mundo,
3: escúchanos, Señor.
2: Cordero de Dios que quitas el pecado del mundo,
3: ten piedad y misericordia de nosotros, Señor.
2: Ruega por nosotros, Santa Madre de Dios,
3: para que seamos dignos de alcanzar y gozar las promesas de nuestro Señor Jesucristo.
2: Oración, te rogamos, Señor, infundas tu gracia en nuestras almas para que, habiendo conocido por el anuncio del ángel la encarnación de tu Hijo Jesucristo por su pasión y cruz, seamos llevados a la gloria de la resurrección. Por Jesucristo nuestro Señor.
3: Amén.
2: Ave María Purísima,
3: sin pecado concebida.
2: En el nombre del Padre, del Hijo y del Espíritu Santo. Amén. Amén.
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0: buen día. ¿Qué tal? ¿Cómo andan? Saludamos a todas y a todos los que se conectan con nosotros esta mañana. Llegamos al viernes y qué maravilla cuando llega el viernes. Ya estamos a día 9 de octubre del año 2026. Agradecido con todas y con todos los que esta semana y cada día se conectan a las distintas señales de Radio Fe y Alegría para compartir con nosotros las noticias de un nuevo amanecer. Iranía Costa y este servidor Héctor Escandel les estaremos acompañando las próximas horas en esta emisión de Primera Mano, junto al equipo de producción y a quienes garantizan la asistencia técnica de este espacio, quienes hacen posible que esto pueda salir a través de la radio, a través del streaming, a través de nuestro canal en YouTube, Fe Alegría Media. Me refiero a Francisco Fonseca, Yujat Barrios y a nuestro compañero Juan David Nucete, a ellos y a los operadores de las distintas radios, a los técnicos de las distintas emisoras en todo el país, muchísimas gracias. Esta mañana también agradecemos a todas y a todos que puedan escribirnos, que se puedan comunicar con nosotros a través del 0412-691-2454. Si están fuera de Venezuela, recuerden, +58 es el código de nuestro. País. En la caja de comentarios de YouTube puede dejar sus mensajes, así como ya lo han ido haciendo algunas personas. También, por supuesto, se pueden comunicar con nosotros a través de la caja de comentarios y la mensajería de texto. Se pueden suscribir al canal, darle me gusta y compartir el enlace con la gente que está pendiente de los temas de Venezuela. Dándole gracias a Dios y a la Virgen por un día más en la radio, comenzamos.
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2: Nueve de octubre, San Luis Beltrán.
3: Luis Beltrán nació en España el año 1526. Por ese tiempo, recorría Europa la revolución religiosa conducida por Martín Lutero, llamada la Reforma Protestante, que ganaba cada vez mayores adeptos.
2: Muy joven, Luis Beltrán ingresó al convento de los padres dominicos. Ordenándose de sacerdote, se desempeñó por muchos años como maestro de novicios.
4: Padre Luis, tiene una buena noticia.
5: ¿Aceptaron mi solicitud?
4: Sí, padre. Tiene una semana para prepararse. De su viaje al Nuevo Mundo ha sido aceptado.
5: ¿Qué? Gracias, Dios mío. Gracias.
3: En el año 1562, Luis Beltrán fue enviado como misionero de tribus de indios en las costas del Caribe colombiano.
2: Luis aprendió a hablar las lenguas nativas de manera admirable y predicó en tribus salvajes. Y en 7 años logró convertir a miles de indios y bautizar a 15.000 nativos.
3: Sus principales enemigos fueron los propios colonizadores españoles, que cometían toda clase de abusos contra los indígenas.
2: En el año 1569 fue llamado a España para ser

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2: Ya a esta hora de la mañana, a esta hora de la madrugada, cuando son las 5:31, vamos de inmediato a revisar las noticias más destacadas. Vamos a comenzar con Radio Fe y Alegría Noticias.com, la página de la casa titula: vecinos de Guayparito denuncian crisis de salud ante desborde de cloaca. Una nota que firma Francesca Díaz y que explica en el que 50 familias de la comunidad Guayparito, 50 familias ubicadas en la parroquia de las Costas de San Félix en Ciudad Guayana, denunciaron que desde hace un mes están viviendo una situación crítica que atenta contra su salud debido al desborde de una cloaca en la comunidad. El equipo de Radio Fe y Alegría Noticias se trasladó hasta el lugar y constató la existencia de un bote de aguas servidas con heces fecales y moscas. Según el testimonio de los vecinos, el reporte se hizo a las autoridades, pero continúan sin respuestas. Radio Fe y Alegría titula: vecinos de Guayparito denuncian crisis de salud ante desborde de cloaca. Efecto Cocuyo dice esta mañana: Delcy Rodríguez niega la dolarización, anuncia nueva ley eléctrica y decreta el inicio de la Navidad el 1 de noviembre. La mandataria encargada destacó la reducción de la brecha cambiaria durante la instalación de la Asamblea 82 de Fede Cámaras que se celebró este jueves en Caracas. La gobernante encargada de Venezuela, Delcy Rodríguez, descartó de forma enfática cualquier posibilidad de dolarizar la economía del país. Anticipó una reforma a la ley del servicio eléctrico que abrirá la puerta a la inversión privada y decretó el inicio oficial de la temporada navideña a partir del 1 de noviembre. Ante los empresarios reunidos, Rodríguez fue categórica al rechazar las voces que piden adoptar el dólar como moneda oficial. Sé que aquí hay quienes se le llevan una voz por la dolarización. Ustedes conocen mi posición de hace años y la mantengo, la sostengo. No es la dolarización lo que va a resolver el problema de Venezuela, es su moneda. Es consolidar y fortalecer su moneda nacional que garantice los procesos comerciales, pero también financieros, que garantice el financiamiento para Venezuela. No es la dolarización la que va a llevarnos por el camino del crecimiento, dijo Delcy Rodríguez. Efecto Cocuyo titula esta mañana: Delcy Rodríguez niega la dolarización, anuncia nueva ley eléctrica y decreta inicio de la Navidad el 1 de noviembre. Y de Efecto Cocuyo nos vamos a ir hasta tal cual. Fiscalía de Estados Unidos negó a Silvia Flores la libertad condicional ante riesgo extremo de fuga. El texto dice lo siguiente: la Fiscalía de los Estados Unidos negó el arresto domiciliario a Silvia Flores porque considera que existe un riesgo extremo de fuga. También indicó que puede convertirse en un riesgo para la comunidad debido a que tendría acceso a importantes recursos económicos y podría mantener contacto con personas vinculadas con los delitos que se le acusa, que permanecen en Venezuela. La defensa de Flores, a cargo del abogado Mark Donnelly y Andrés Sánchez, solicitó que su representada pudiera salir de la cárcel y esperar en libertad condicional el juicio que está previsto para comenzar el próximo mes de junio, el del año 2027. La propuesta de los abogados contempla que Silvia Flores permaneciera en una residencia privada en Nueva York con vigilancia de guardias armados las 24 horas, monitoreo electrónico y restricciones sobre las visitas y las comunicaciones. De acuerdo con un reporte del periodista Matthew Russell del medio Inner City Press, el gobierno estadounidense respondió con un escrito de 23 páginas en las que explica por qué las condiciones planteadas por la defensa no son suficientes para garantizar que Flores permanezca en Estados Unidos y se presente ante el tribunal. El titular de tal cual, Fiscalía de Estados Unidos negó asilo.

0: Flores la libertad condicional ante riesgo de fuga. Y vamos caso también con el tema vinculado a Cilia Flores. Dice: Estados Unidos acusa a Nicolás Maduro y a Cilia Flores de conspiración para cometer torturas. La Fiscalía de Nueva York sumó nuevos cargos penales contra la pareja, alegando abusos a más de una docena de ciudadanos estadounidenses detenidos en Venezuela. La Fiscalía Federal del Distrito de Nueva York amplió el expediente judicial contra Nicolás Maduro y Cilia Flores al presentar este jueves 8 de octubre nuevos cargos penales por el delito de conspiración para cometer torturas. La acusación formal afirma que desde su llegada al poder en el año 13, Maduro dirigió y autorizó una estructura de represión violenta dirigida contra opositores, militares y otras personas detenidas. Hay que destacar que durante esos años, la actual encargada de la administración, Delcy Rodríguez, era la funcionaria del gabinete de Nicolás Maduro y hasta el 2026 era su vicepresidenta. El caso presentado ante los tribunales de Manhattan se enfoca especialmente en los presuntos abusos físicos y psicológicos infligidos a más de una decena de ciudadanos estadounidenses encarcelados en territorio venezolano. El Pitazo reseña esta mañana la ampliación de la acusación contra Nicolás Maduro y Cilia Flores. Ahora se les acusa también de conspiración para cometer torturas. Entre tanto, el diario publica esta mañana: Marco Rubio se reunirá con Dinora Figuera en Washington. Con fotografía del secretario de Estado de los Estados Unidos, Marco Rubio, se informa que se reunirá este viernes 9 de octubre, es decir, hoy en Washington, con Dinora Figuera, presidenta de la Asamblea Nacional, elegida en el año 2015. De acuerdo con el Departamento de Estado, el encuentro está previsto para las 9 de la mañana, hora de Washington, en la sede de la institución. Figuera, opositora del chavismo, defiende la continuidad de la Asamblea Nacional electa en el año 2015, cuyo mandato se convirtió en un referente institucional para la oposición venezolana frente al gobierno del presidente Nicolás Maduro. La dirigente regresó a Venezuela en junio pasado tras una invitación del Departamento de Estado para abordar la transición política y participó en conversaciones con el presidente del Parlamento, controlado por el chavismo, Jorge Rodríguez, sobre una agenda de fortalecimiento democrático. El papel destacado: Figuera forma parte de la mesa de negociación que la oposición venezolana mantiene con el gobierno de Delcy Rodríguez desde mediados de agosto. El encuentro de este jueves con el secretario de Estado de los Estados Unidos, Marco Rubio, está previsto para una semana antes de que se retomen las negociaciones en Caracas, en las que se han abordado asuntos relacionados con la apertura política y la reinstitucionalización del país. En las rondas anteriores, las partes han alcanzado acuerdos en áreas como el desbloqueo de medios de comunicación independientes. El titular del diario esta mañana: Marco Rubio se reunirá con Dinora Figuera en Washington hoy viernes en la mañana. La Nación, 30 horas sin luz en Cordero, es el titular del diario La Nación. Corto, preciso. 30 horas sin luz en Cordero. Habitantes de Cordero, en el municipio Andrés Bello, denunciaron que la localidad acumula más de 30 horas continuas sin servicio de energía eléctrica, por lo que emitieron un llamado de emergencia a la Corporación Eléctrica Nacional para la pronta restitución del fluido eléctrico. Según advirtieron los afectados, la prolongada falla paraliza la vida cotidiana de la población, interrumpe las actividades comerciales en toda la jurisdicción, sin que hasta el momento exista un pronunciamiento oficial al respecto. Repito, diario La Nación, esta mañana, 30 horas sin luz en Cordero. Diario La Verdad, también con el tema eléctrico, publica: jóvenes zulianos protestaron frente a Corpo Elec de Fuerzas Armadas en rechazo a los cortes eléctricos. Los niños, adolescentes y jóvenes no pueden estudiar porque no duermen. En Zulia vive un infierno. Esto es inhumano, incluso para los adultos mayores, dijo el miércoles Fernando Cordero, coordinador estatal de la organización política 20 Joven en el Zulia. La nota de la verdad dice que integrantes de 20 Joven Zulia realizaron el miércoles 7 de octubre frente a la Corporación Eléctrica Nacional ubicada en la avenida Fuerzas Armadas en Maracaibo una protesta ciudadana para expresar su rechazo a los prolongados cortes eléctricos que, según denunciaron, afecta diariamente a las familias zulianas. Durante la manifestación, el coordinador de la organización, Fernando Cordero, cuestionó la situación del servicio eléctrico en el estado y afirmó que los cortes pueden extenderse durante 8 y hasta 10 horas, llegando en algunos casos a registrarse 2 tandas de interrupciones eléctricas en un mismo día. El diario La Verdad, jóvenes zulianos protestaron frente a Corpoelec de Fuerzas Armadas en rechazo a los cortes eléctricos. El Carabobeño, también con tema de electricidad, dice: crisis eléctrica en Venezuela, faltan casi 3.700 megavatios para cubrir la demanda. La crisis eléctrica se cruza con la situación de la industria petrolera. PDVSA necesita electricidad para poder operar y el sistema eléctrico requiere combustible. La crisis eléctrica de Venezuela tiene una brecha de casi 3.700 megavatios. Esa es la diferencia entre la generación disponible, que estima el especialista en sistemas eléctricos José Aguilar, y la demanda máxima reportada oficialmente. Hay centrales con unidades fuera de servicio, otras operan con mantenimiento vencido, y la generación térmica, concebida como respaldo de la hidroeléctrica, no logra cubrir el vacío. Pero el problema va más allá de los números. El ingeniero sostiene que el gobierno lleva 191 meses consecutivos ocultando o maquillando la realidad del sistema eléctrico, una práctica que califica como inédita y subestándar en la industria mundial. Sin cifras públicas, la dimensión de la crisis eléctrica queda a oscuras. Para Aguilar, la información oficial debe ponerse en duda y la recuperación comienza por mostrar el estado real de la red. La nota es mucho más larga y explica entre algunos temas la capacidad técnica, la capacidad de producción, mucha capacidad instalada y poca generación. En teoría, dice el texto, Venezuela tiene una capacidad instalada de 36.726 megavatios. De ese total, 16.905 megavatios corresponden a generación hidroeléctrica y 19.677 megavatios a termoeléctrica, 95 megavatios a energía eólica y 50 megavatios a la energía solar. Pero una cosa es la capacidad instalada, otra muy distinta es la electricidad que puede producirse. Aguilar estima que hoy están operativos 10.200 megavatios hidroeléctricos, 2.500 megavatios termoeléctricos y 25 megavatios eólicos y 7 megavatios equivalentes de energía solar. En total, 12.732 megavatios frente a la demanda máxima de 16.424 megavatios que, según señala, ha reportado el gobierno. La brecha llega a 3.692 megavatios, casi 3.700 megavatios que no estarían disponibles para cubrir el consumo. El diario El Carabobeño esta mañana titula: crisis eléctrica en Venezuela, faltan casi 3.700 megavatios para cubrir la demanda. Revisamos más titulares, recordándoles a esta hora de la mañana que se pueden comunicar con nosotros a través del 0412-691-2454. Repito, 0412-691-2454. Ese es el punto para la mensajería de texto y la mensajería de WhatsApp. En la caja de comentarios de nuestro canal en YouTube, Fe y Alegría Media, nos puede dejar sus mensajes esta mañana. Abrimos el diario La Verdad de Vargas con una fotografía en la que se muestra la calle, una carretera cortada, quebrada, resquebrajada por los terremotos del 24 de junio, y un titular: lentas las reparaciones en las vías. Estamos hablando de más de 100 días después del terremoto y la gráfica parece que fue ayer. Continúan los trabajos de pavimentación en la avenida Bicentenaria, a la altura de Punta Gorda, con una máquina patrol que está rellenando la base de la carretera. Imagínese usted. Ingenieros informan que por la lluvia que cayó ayer, el trabajo va a media máquina y lleva 1 mes y medio. Señala que debido a la flexibilidad de la calle, deben colocar asfalto en vez de cemento. La fotografía muestra esa máquina y el deterioro evidente de la vialidad en esta calle, en la avenida Bicentenaria de La Guaira. El titular del diario La Verdad de Vargas esta mañana dice lo siguiente: lentas las reparaciones de las vías. Vamos a revisar esta mañana de inmediato también los primeros datos de la previsión climática. A las 5:45 minutos ya está conectado con nosotros nuestro compañero Rafael Eduardo González, a quien saludamos este viernes. Rafa, para ti, feliz día, ¿cómo estás? Adelante.
1: Igualmente para ti, Héctor, que viene el fin de semana, un gran abrazo, saludos para ti, para todos los que están también en sintonía, que tengan también buen viernes, feliz fin de semana. Saludos para Juan Ucete, Francisco Fonseca, Joan Barrio, los productores del programa, y toda la red nacional, que está ahora, está algunos disfrutando un cafecito mañanero. Aquí estamos listos ya con las indicaciones que el Instituto Nacional de Meteorología y Hidrología de Venezuela, INAMEP, está preparando para nosotros. Ya acaban de enviar su primera nota de la mañana hace 40 minutos. Dicen que Venezuela amanece, vamos a poner imágenes acá, Venezuela amanece con bastante buen clima hoy a esta hora de la mañana. Zonas despejadas en la mayor parte del territorio nacional. También se observan áreas nubladas asociadas a precipitaciones de intensidad variable al sur del estado Bolívar, Amazonas, este de Miranda, norte de Portuguesa, algunas partes de Barinas, los Andes y el estado Zulia, que es donde está lloviendo a cántaros, por lo menos del centro al sur del lago de Maracaibo, está con lluvias, parte de Trujillo hacia la zona de Valera, también Caja Seca, la carretera Panamericana hasta El Vigía, ahí está con lloviznas, lluvias fuertes esta mañana en algunas zonas. Y en el centro del lago, en todo el frente de Menegrande, está lloviendo, pero duro, duro. Las cunillas por allí también está lloviendo fuerte. Así que pendientes, los que van a hacer labores de trabajo en el lago, cuidado con las cargas eléctricas, que a esta hora también están bastante intensas. Vamos a mostrar las imágenes en vivo directo. Aquí está el satélite funcionando ya. Ahí ven los relámpagos y también a veces los centellazos que se ven cuando el satélite está monitoreando. Amazonas bastante nublado, especialmente hacia el sur, frontera con Brasil y Colombia. Allí en el Río Negro está con lluvias. También el Casiquiari amanece con bastante nubosidad, pero donde las descargas eléctricas están intensas es en el lago de Maracaibo. Ese frío que desciende de los Andes y se mueve hacia el norte tiene allí una burbuja, y con el calor que se levanta del lago crea todas estas condiciones. También está con algunas descargas hacia la Villa del Rosario, Machiques, nublado por allí. El Tocuco también, la serranía del Tocuco, bastante nublada en esta madrugada. Otros detalles, la onda tropical 55 ya salió del territorio, se ha movido, va por acá, ya llegando a Jamaica, está sobre Jamaica, avanzando sobre también Cuba, y posiblemente para las próximas días, horas, pudiera también conectarse con el huracán Isaías, que está formado en el Golfo de México, muy grande. El huracán ya se desplaza hacia Mississippi, Alabama, Atlanta, Columbia y también la Florida. Aunque va a una categoría 2, según las indicaciones de los satélites, lo están esperando y va desplazándose lentamente a unos 30 kilómetros por hora. También ha estado, está monitoreando ya el huracán Simón, que se formó en el Pacífico, en todo el frente de México. A esta hora está lloviendo muchísimo en Acapulco. Veíamos algunas imágenes hace unos minuticos, cómo estaban las lluvias en México, y va a estar tocando toda la área turística de playas de México, Acapulco, Manzanillo, Tepic, y va también en las próximas horas entrar a territorio mexicano y va a tocar Guadalajara y también la zona de Culiacán, posiblemente pueda estar llegando hasta Hermosillo. Y la última de los huracanes, este famoso huracán que tenía varios días formado, que anda por acá, las autoridades le han puesto ya también trayectoria. El huracán Lourdes, Raquel, se está moviendo, que iba al Pacífico, ahora se desvió y comienza a moverse también a México y Estados Unidos. Posiblemente toque San Diego, Los Ángeles y Las Vegas. Esto es un batacazo acá de movimiento de este huracán que realmente muy pocos hacen. Esta zona generalmente llueve muy poco, por lo que esperemos no tenga impacto sobre el territorio. Ayer también estuvo lloviendo mucho en Chile, inundaciones y también una riada que se llevó una cantidad de vehículos, carros, personas en Santiago, y ha generado también muchas informaciones en las redes sociales. Con estos primeros detalles del clima, nosotros retornamos con Héctor Escandel en los estudios.
0: Muchas gracias, Rafa. Muchísimas gracias. Por allí varios titulares que tienen que ver con el clima en los Estados Unidos y en las Islas del Caribe, muy pendientes de estos huracanes, muy pendientes de las tormentas que se forman y que le generan a algunos países alguna prevención, alguna preocupación, alguna actitud de defensa, aunque todavía, como tú muy bien explicas, no pareciera cosa grande por ahora. Y a diferencia de los años anteriores, bueno, ya nos has ido contando. En nuestro país, ya sabe usted, la previsión climática para este viernes, muy pendientes. Y nada, si le toca paraguas, llévese su paraguas, que no lo sorprenda el aguacero por la calle. Si más bien le toca una sombrilla por el sol, bueno, también llévese su sombrilla y así se protege. Son las 5:51 de la madrugada. Rápidamente revisamos algunos otros titulares. Por ejemplo, el diario El Impulso dice: vecinos del oeste de Barquisimeto exigen reemplazo de tubería para restablecer servicio de agua. Estos son los habitantes de la parroquia Guerrera Ana Soto, específicamente en los sectores La Municipal 1 y Caribe 1. Alzaron su voz para denunciar la grave falla en el suministro de agua potable que afecta a más de 100 familias de la zona, producto del deterioro prematuro de la tubería principal. Diony Peña, habitante de la zona, señaló al diario El Impulso que el problema se originó en un tramo de 400 metros que fue instalado previamente como parte de un proyecto de la consulta popular. Sin embargo, el material que colocaron ya se encuentra deteriorado debido a las múltiples averías, las cuales han tenido que ser reparadas de forma reiterada y fallida por el personal de Hidroben. El Impulso dice esta mañana que vecinos del oeste de Barquisimeto exigen reemplazo de tubería para poder restablecer el servicio de agua potable. Rápidamente, el aragüeño, para irnos más hacia el centro del país, Fetra Aragua hace un llamado a los sindicatos a renovar estatus para poder llamar a elecciones. Se trata de Raúl Maldonado, secretario general de Fetra Aragua, explicó que de acuerdo a la resolución del 2 de julio del 2026 del Ministerio del Trabajo, los sindicatos pueden llamar a elecciones sin notificar o incluir al ente electoral. Subrayó que al renovar los estatutos en el último trimestre del 2026, las organizaciones sindicales pueden llamar a elecciones. Sin embargo, deben cumplir los requisitos del Registro Nacional de Organizaciones Sindicales. Precisó que este fue un gran avance en la mesa del diálogo y la Organización Internacional del Trabajo, la OIT, de devolverle la autonomía sindical de elegir sin intromisión del Consejo Nacional Electoral. El aragüeño dice que Fetra Aragua hace un llamado a sindicatos a renovar estatutos para poder convocar a elecciones. Son las 5:53, 5:53, 0412-691-2454, ese es el punto para la mensajería de texto y la mensajería de WhatsApp. También estamos en vivo y en directo a través de nuestro canal en YouTube, Fe y Alegría Media. Esta mañana, donde le pedimos que se suscriban al canal, que le den me gusta, que compartan el enlace, que dejen sus comentarios en la caja del chat, todo esto que les digo de manera gratuita lo pueden hacer en nuestro canal en YouTube, en Fe y Alegría Media. El próximo lunes será 12 de octubre, por ende estaremos en horario diferenciado, estaremos a partir de las 6 de la mañana, pero igualmente estaremos informándoles y acompañándoles en una nueva jornada. Por lo pronto, 5:54.
2: 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A continuación, Gloria al Bravo Pueblo.
3: Himno de la República Bolivariana de Venezuela. Letra de Vicente Salias y música de Juan José Landaeta. Interpretado por Ali Primera. ¡Gloria!

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2: Señor Jesús, nos detenemos a mirar qué mueve nuestra vida. ¿Es tu espíritu o el miedo a perder nuestro lugar? ¿Respondemos a tu llamado o solo buscamos ser reconocidos? Frente a la envidia y el egoísmo que convierten al hermano en enemigo, enséñanos a construir desde la tolerancia, la inclusión, el amor. Tú vences toda fuerza de mal con tu reinado de paz, de justicia y misericordia. Tu vida nos demuestra que el reino ha llegado. Recibimos dones que han madurado y una vocación que ha sobrevivido a nuestras noches más oscuras. Purificar la fe es volverla libre, humilde y generosa. Dejar de negociar contigo para vivir en una relación de plena confianza. Atráenos hacia ti. No permitas que la agresividad, la soberbia, el pecado en sí nos aprisione. Danos tu amor y gracia, que eso nos basta. Amén.
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0: 6 de la mañana y 51 minutos.
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todo nuestro país, a lo largo y lo ancho. Así que gracias, Señor, por tu misericordia de amor infinita hacia nosotros. Los que estén pasando por algún problema, alguna pérdida de un ser querido, alguna enfermedad, también agradezcamos a Dios por lo malo, por lo bueno, por las pruebas. Siempre hay que dar las gracias a Dios. Y es que Dios nos permite las cosas que pasen por algo. Algún aprendizaje tenemos que tener. Algo querrá que podamos analizar, que podamos reflexionar. Así que, Señor, gracias por lo bueno y por lo malo. 7:06 a.m. Nosotros decirles que estamos llegando por Fe y Alegría, 105.5 FM, con todas las voces, también por Plus Radio, 92.9 FM, 100% tuya en Villa del Rosario. Nos ubican en Instagram como arroba Fe y Alegría Machiques, Facebook y TikTok, Fe y Alegría Machiques, y también nos ubican a nivel nacional por la www.radiofeyalegrianoticias.com. Nuestros hermanos de Rosario de Perijá, arroba Plus Radio 92.9 FM y arroba Teleplus eres tú. De inmediato nos vamos con el Evangelio del día de hoy, viernes 9 de octubre. Del Evangelio según San Lucas, gloria a ti, Señor. En aquel tiempo, cuando Jesús expulsó a un demonio, algunos dijeron: este expulsa a los demonios con el poder de Satanás, el príncipe de los demonios. Otros, para ponerlo a prueba, le pedían una señal milagrosa. Pero Jesús, que conocía sus malas intenciones, les dijo: todo reino dividido por luchas internas va a la ruina y se derrumba casa por casa. Si Satanás también está dividido contra sí mismo, ¿cómo mantendrá su reino? Ustedes dicen que yo arrojo a los demonios con el poder de Satanás. Entonces, ¿con el poder de quién lo arrojan los hijos de ustedes? Por eso ellos mismos serán sus jueces. Pero si yo arrojo a los demonios por el poder de Dios, eso significa que ha llegado a ustedes el reino de Dios. Cuando un hombre fuerte y bien armado guarda su palacio, sus bienes están seguros. Pero si otro más fuerte lo asalta y lo vence, entonces les quita las armas en que confiaba y después dispone de sus bienes. El que no está conmigo está contra mí. Y el que no recoge conmigo, desparrama. Cuando el espíritu inmundo sale de un hombre, anda vagando por lugares áridos en busca de reposo. Y al no hallarlo, dice: volveré a mi casa de donde salí. Y al llegar, la encuentra barrida y arreglada. Entonces va por otros 7 espíritus peores que él y vienen a instalarse allí. Y si la situación final de aquel hombre resulta peor que la de antes, palabra del Señor, gloria a ti, Señor Jesús. Este evangelio de hoy nos deja, hermano, como reflexión que Jesús expulsó a los demonios y mudó a la multitud. Se admiró, algunos dijeron que lo expulsaban en el nombre de Belcebú o por el poder de Belcebú. Jesús respondió que él expulsó los demonios por el dedo de Dios, que ha llegado a ustedes ese reino de Dios. Atribuir acción de Dios al demonio es la forma más grave de ceguera espiritual que podemos cometer. Jesús advierte que contra sí mismo nadie destruye. Su poder sobre demonios no viene del mal, sino de Dios, que le dio ese poder. Y es signo del real reino. Ya está presente entre nosotros con poder transformador. Ahora nos invita a preguntarnos este evangelio del día de hoy: ¿cómo reconocer nosotros si estamos trabajando para el reino de Dios o estamos construyendo para el reino de aquel innombrable? Nosotros debemos alzar las fuerzas para obrar en gracia, con la gracia de Dios. El dedo de Dios actúa constantemente. Solo necesitas el ojo de la fe para poder reconocerlo en tu vida.

¿Cuántas veces nosotros peleamos con nuestros propios demonios? Cuando por nada nos enojamos, cuando por nada nos exaltamos, cuando por nada herimos o pagamos la rabia con los demás, las frustraciones con los demás. Ahí estamos esparciendo nuestros demonios con el prójimo. Hoy este evangelio nos invita a reflexionar, a sacar a nuestros propios demonios con ese amor infinito que Jesús nos da. Si nosotros actuáramos como actúa Jesús y actuó Jesús en cada vicisitud que se le pudo presentar, el mundo sería diferente. Tendríamos un mundo más bonito. Pero bueno, existe el bien y el mal. Hay gente que trabaja para el reino de Dios y hay gente que trabaja para el reino del innombrable. Hoy este evangelio nos exhorta a trabajar para el reino de Dios. Quien está contra él, quien no está con él, está contra él. Entonces, pues, este evangelio de hoy nos invita.

7:12. Nos vamos con las efemérides del día de hoy. Recordándoles que estamos llegando a ustedes por Fe y Alegría, 105.5 FM, con todas las voces, también por Plus Radio, 92.9 FM, 100% tuya en Villa del Rosario. Saludar a todos los que se conectan con nosotros también a través de Instagram todas las mañanas. Gracias de verdad por siempre seguirnos y, por supuesto, escuchar las noticias más resaltantes del día con nosotros. Y nos vamos con las efemérides.

Hoy, un día como hoy, 9 de octubre, Día Europeo del Arte Rupestre. El 9 de octubre se celebra el Día Europeo del Arte Rupestre en homenaje al 117 aniversario del reconocimiento efectuado por la comunidad científica internacional acerca de la autenticidad del arte de la Cueva de Altamira. Esta efeméride ha sido proclamada por el Consejo de Europa y la Comisión Europea a petición de la Asociación Europea Caminos de Arte Rupestre Prehistórico, formando parte de los días europeos del patrimonio. De acuerdo a la investigación reciente, el arte rupestre data desde los años 42.000, desde hace unos 42.000 años en Europa. A partir del año 1976 se ha calificado 11 yacimientos de arte rupestre en el continente europeo como patrimonio de la humanidad. Por otra parte, se han abierto al público unos 250 sitios de arte rupestre en los países miembros del Consejo de Europa. Esta fecha de celebración coincide con el aniversario del artículo publicado en el año 1902 por el arqueólogo francés Émile Cartayal, denominado La Grotte de Altamira. Es dicho artículo dirigido a la familia del descubridor de la cueva de Altamira, reconoció su equivocación al dudar acerca de la autenticidad de los descubrimientos de arte rupestre paleolítico en la cueva de Cantabria. Así que bueno, hoy es día del europeo del arte, Día Europeo del Arte Rupestre. También un día como hoy, pero del año 1974, muere Oskar Schindler. Él fue un empresario alemán que salvó la vida de aproximadamente 1.200 judíos durante el Holocausto, empleándolos como trabajadores en sus fábricas de utensilios de cocina y municiones ubicadas en las actuales Polonia y la República Checa. Su historia cuenta en la novela El Arca, publicada en 1982, y en la película basada en ella, La Lista de Schindler, en el año 1993, lo que refleja un oportunista que en principio solo buscaba sacar beneficios, pero se convirtió en una persona de gran iniciativa, tenacidad y dedicación, logrando salvar la vida de sus empleados. Schindler creció en Sichuan, Moravia, y tuvo varios empleos hasta que se unió en el año 1936 a la Wehr, el Servicio de Inteligencia Militar de Alemania nazi, y se afiló al partido nazi en el año 1939 ante la ocupación de Alemania o alemana de Checoslovaquia en el año 1938. Recolectó para el gobierno alemán información sobre vías férreas y movimientos de tropa. El gobierno checo lo arrastró por su espionaje, pero lo liberó en el cumplimiento de los acuerdos de Múnich en el año 1938. Schindler continuó realizando tareas de espía para los nazis en Polonia ante la invasión de ese país en septiembre del año 1939, que supuso el estallido de la Segunda Guerra Mundial. También un día como hoy, pero del año 1964, nace Guillermo del Toro. Guillermo del Toro, conocido simplemente como Guillermo, es un director cinematográfico, guionista y productor del cine mexicano. Ha logrado el galardonado como el premio Goya y varias veces con el premio Ariel. Es creador del Globo de Oro y de 3 Oscar como mejor director y mejor película, ambos por La Forma del Agua, mejor película animador por Pinocho. Comenzó a filmar en México desde adolescente, cuando estaba en el Instituto de Ciencias de la ciudad de Guadalajara, Jalisco. Pasó 10 años en diseño de maquillaje y formó su propia compañía, Necropia, antes de poder ser el productor ejecutivo de su

0: primer film a los 21 años. Fue cofundador del Festival de Cine en Guadalajara y creó compañías de producción Tequila Gang en noviembre del 2022. La UNAM le otorgó el doctorado honoris causa por sus aportaciones a la cultura y el apoyo de la juventud. Así que un día como hoy nace Guillermo del Toro, pues que ha dejado huella a nivel mundial. También un día como hoy, pero del año 1944, se crea el Instituto Venezolano de los Seguros Sociales. El Instituto Venezolano de los Seguros Sociales, IVS, es una institución pública de Venezuela dedicada a la protección de la seguridad social de todos sus beneficiarios. Trabajadores inició sus labores el 9 de octubre del año 1944. El instituto se ocupa de aplicar el régimen de los seguros sociales en todo el territorio nacional. Su misión primordial es ocuparse de la atención de maternidad, vejez, supervivencia, enfermedad, accidente, invalidez, muerte, retiro y cesantías o paro forzoso. Ojalá y el IBSS tome fuerza como en años anteriores. 9 de octubre del año 1952 muere Louis Upton. Es mejor conocido como el cofundador de Whirlpool. Y también nació en Fredonia, Nueva York. De formación y fundó, es abogado de formación y fundó una empresa editorial de fines de la década de 1890. También, eventualmente, Emory Upton construyó la transmisión y funcionó de Louis Upton, llevó la lavadora eléctrica al Federal General Electric Company, una empresa afiliada al Conwell Edison, y convenció a pedir 100 lavadoras para venderlas en el mercado minorista a $85 cada día. Instaló una tienda de Benton y la ayuda del hermano Frederick construyó lavadoras eléctricas mientras que viajaba con su trabajo por todo el mundo. También un día como hoy, pero del año 2005, muere la actriz Eva Moreno. Un día como hoy, pero del año 1940, quise decir, nace el cantautor músico. También un día como hoy, del año 1965, se transmite el primer episodio del monstruo Milton. Y pues, John Lennon, un día como hoy, de 1940, nace John Lennon. Fue un artista, músico, cantautor, actor, activista, compositor, productor y escritor pacifista británico, conocido por ser el líder del fundador de la banda de rock, los Beatles, y considerado como uno de los artistas más influyentes del siglo XX. Nació en Liverpool, donde siendo adolescente se vio inmerso en el boom británico de Skiff. Formó la banda de Quarrymen en el año 1956, que posteriormente en el año 1960 se convirtiera en los Beatles. Así que un día como hoy nace John Lennon, para los fanáticos de John Lennon. Un día como hoy, del año 2009, Barack Obama obtiene el Premio Nobel de la Paz. Un día como hoy, 9 de octubre, es Día Mundial del Correo. También un día como hoy nace Joel Rosenthal, que comenzó a trabajar como reportero gráfico en San Francisco News, aunque el ejército no lo admitió como fotógrafo debido a su poca visibilidad. José Rosenthal lo acompañó a Marines y Pacíficos durante la Segunda Guerra Mundial. También un 9 de octubre, pero del año 1985, nace Raymond DeWalt. Y un día como hoy, pero del año 1701, se funda la Universidad de Yale en los Estados Unidos, la tercera institución de educación superior más antigua de ese país. Un día como hoy, pero del año 1558, se funda la ciudad de Mérida. Así que bueno, felicitaciones a todos los merideños hoy en su día. Hoy se fundó, un día como hoy, pero de este año 1558 se fundó Mérida, donde actualmente se encuentra San Juan de Lagunillas, Estado Mérida, y se le dio el nombre de Santiago de los Caballeros, o la ciudad de los Caballeros, alusivo a la Mérida de Extremadura, España, su ciudad natal, dado a que Rodríguez Suárez no poseía autorización real para tal empresa. Será Juan Maldonado quien a los años siguientes obtiene la venia del Real Audiencia de Santa Fe de Bogotá para trasladar y fundar oficialmente la ciudad de Mérida en la meseta de los Tatuyes, que desde entonces ocupa el valle medio entre los ríos Chama, Albarregas y Mucujum, al borde de la Sierra Nevada. Desde su fundación, el crecimiento de la población de la ciudad de Mérida fue bastante lento. Se tiene registro de unos 3.300 pobladores indígenas y cerca de unos 150.000 familias de colonos españoles para el siglo XVII. Un siglo más tarde, los nativos indígenas suman otros 1.000, de europeos alcanzan los 2.000 individuos, entrando al siglo XIX, el 26 de marzo de 1812, en pleno Jueves Santo, la maestra de Mérida, o la meseta de Mérida, quise decir, de topografía sísmica, fue sacudida por fuerte terremoto que cobró la vida de más de 800 personas, la cual fue una merma importante de su población. El carácter religioso y educativo de la ciudad de Mérida se manifiesta desde el año 1628, cuando los jesuitas establecen el primer colegio para la educación religiosa humanista. Para el año 1778 fue elevada a como episcopal, y en el año 1785 recibió el fray Juan Ramos de Lora como obispo, quien creará el seminario de San Buenaventura Germán de la actual Universidad de los Andes, íconos de la ciudad. En plena gesta independentista, el descontento popular crecía. Hacia el 22 de diciembre de 1817, el general Juan Antonio Paredes asumió el movimiento rebelde La Patriecita para intentar liberar a Mérida del control español, y que se lograra del todo en el año 1831 con la entrada en vigencia del sistema republicano. La ciudad de Mérida es conocida por su atractivo turístico, su clima frío y las hermosas montañas que la rodean, el Parque Nacional de la Sierra Nevada y el sistema teleférico de Mérida Mucumbarí, el teleférico vaivén más alto y largo del mundo. Mérida destaca por el gentilicio de sus pobladores, así como ser la ciudad universitaria por excelencia de Venezuela. Le hizo merecedora de las palabras del escritor Mariano Picón Salas al definir a Mérida como una universidad, como una ciudad por dentro. Así que bueno, felicitaciones a todos los merideños en su día. Hoy se fundó, un día como hoy se fundó su estado, y por supuesto están de fiesta. Y un día también como hoy, pero del año 1557, se funda la ciudad de Trujillo. Fue la primera ciudad fundada en la cordillera de los Andes venezolanos y es conocida como la Nuestra Señora de la Paz de Trujillo, ciudad de paz, encanto y sobre todo como ciudad portátil, ya que fue fundada y movida 7 veces, dado a la tipografía sísmica del territorio y las serias hostilidades del nativo indígena. El 9 de octubre de 1557, el capitán Diego García de Paredes la fundó por primera vez en la ciudad de Trujillo, bautizándola con el nombre Nueva Trujillo y en recuerdo Trujillo de Extremadura, España. Su ciudad natal, su localización definitiva, es en el valle de Los Mucas, una terraza que bordea el río Castán, y fue escogida por Francisco Bastida. La ciudad de Trujillo es capital del estado Trujillo. Es considerada una de las ciudades históricas por haber sido escenario importante en hechos de declaración de la guerra de muerte, que el libertador Simón Bolívar anunciara en el año 1813, así como el tratado de armisticio y regulación de guerra de independencia, cuna de valiosos intelectuales y políticos de nuestra historia del siglo XIX y del siglo XX. Así que felicidades también, porque hoy, un día como hoy, se funda la ciudad de Trujillo. Así que bueno, gracias. Así podemos decir algunas de las efemérides que hoy podemos compartir con todos ustedes en esta mañana de hoy, viernes 9 de octubre del 2026. Recordándoles que llegamos a ustedes por Fe y Alegría 105.5 FM y también por Plus Radio 92.9 FM. 100% tuya en Villa del Rosario. Nos vamos con el santoral del día de hoy. Hoy destaca Santo Dionisio Rústico y Eleuterio. San Denis y sus compañeros Rústico y Eleuterio sufrieron el martirio hacia el año 258 después de Cristo. San Denis es el más célebre de los tres. Fue un misionero italiano enviado a Galia, hoy Francia, por el Papa San Clemente alrededor del año 250 después de Cristo. Se convirtió en el primer obispo de París y venerado como el apóstol de Francia. Mientras predicaba el Evangelio y una isla de Sena, fue arrestado junto a sus compañeros tras soportar prisión y varios intentos de ejecución. Los tres fueron decapitados por su fe firme. Sus seguidores recuperaron el cuerpo de San Denis y erigieron allí su sepulcro, sobre el cual se levantó la célebre abadía de Saint Denis. En el arte sagrado se le representa como el cefalóforo sostenido por su propia cabeza, símbolo de su sacrificio. Es patrono de Francia y protector de París, ejemplo valiente de la evangelización. Y le siguen, bueno, este es el que destaca el día de hoy. 7:29, nosotros vamos a identificar nuestra estación. Ya venimos con más de Café Perijanero. No se aparten de nuestra sintonía. Identificamos y ya volvemos.
1: Siete de la mañana y 29 minutos.

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6: 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Siete de la mañana y 31 minutos.
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0: 7:33. Continuamos en Café Perijanero. Y aún se sigue buscando a Luna. Se busca, atención, se busca Luna. Se perdió el 3 de octubre del 2026. Última vez vista por el minimarket La Estrella, valga la cuña. Ella no llevaba lazos, ya está peludita, tiene una cola y tiene, ella está esterilizada. Cualquier información, comunicarse al 0414-665-1630. Comunicarse con la señora Marilene Vargas. Se busca Luna, se la ha extraviado y está esterilizada. Así que bueno, la persona que la tenga, por favor devuélvala a su dueña. Porque ellos son como las personitas, se acostumbran a uno y uno se acostumbra a ellos. Así que espero en Dios esa persona que haya encontrado a Luna la pueda devolver. Seguimos con más información. El aire que se respira en las calles de Machiques es peligroso y latente. Vamos a escuchar este trabajo que hicieron nuestras compañeras en la calle para compartirlo con todos ustedes.
1: José Lugo, yo vivo en el sector San Benito.
2: Es bastante perjudicial para la salud. Primero, eso lo que libera es monóxido de carbono y eso es algo que es bastante perjudicioso para los pulmones. Se conocen personas que han muerto sobre eso. Yo les recomendaría que a las personas que están bastante expuestas a eso, que usen mascarilla.
3: Luis Opino, Alto Viento.
4: Hay que evitar la parte donde más hayan plantas y eso, ¿entiendes? Es que son en el ambiente. Es malísimo. Que a veces me da alergia de estornudar. A veces me da piquiña, pero a veces me da alergia de estornudar, ¿entiendes?
5: Pálida Marlene Blanco Contreras, sector Chideli 1. Me estoy ahogando con los olores esos, los quemados, las plantas y todo eso, porque por mi casa hay mucho comercio y hay muchas plantas que afectan a uno. ¿Ves cómo estoy ahorita que estoy con el ahogo? Evito salir a la calle, ahorita porque ando buscando un medicamento. Bueno, que tomen cartas sobre el asunto y que pongan un fin a eso, porque hay muchas personas que nos estamos ahogando con el olor que genera las plantas. Se le pide a las autoridades que pongan un punto final a eso.
0: Bueno, ahí está el llamado de atención de los habitantes de Machiques, hablando sobre el uso de las plantas en algunos comercios y también algunas casas que también ponen sus plantas, pues el llamado de atención por el monóxido de carbono que bota esto y que les ha perjudicado la salud a muchos, atrayéndoles enfermedades respiratorias. Esa es la muerte silenciosa, el monóxido de carbono es la muerte silenciosa. Así que el llamado a la conciencia, a mantener sus plantas en perfecto funcionamiento, porque a veces uno va por la calle y escucha uno unas plantas que son unos chécheres de planta. O sea, el ruido y el humo que botan esas plantas, de verdad que son muy fuertes. Así que bueno, esperando en Dios que puedan darse esa solución, aunque la solución sería que la luz no se fuera más. Esa sería una de las soluciones, que la electricidad no se fuera más, porque la gente también tiene que trabajar. Pero bueno, esa es la situación y la realidad que se está viviendo en el país. Seguimos con más información, recordándoles que el 18 de octubre se estará realizando la caminata con la Fundación Un Granito de Amor, Dios con Nosotros. Esta caminata iniciará desde la Plaza Corazón de Jesús y terminará en el Colegio de Médicos Veterinarios. Una invitación que extiende la señora María Elena Montiel de Rivera, presidenta de la Fundación, igual que todo su equipo que la acompaña. Están cordialmente invitados toda la colectividad perijanera a esta gran caminata de concienciación del cuidado y la prevención contra el cáncer. Acompañar a estos pacientes que ya padecen esta patología y acompañar a sus familiares. Bueno, ayer, escuchen esto.
6: Anuncio que el 1 de noviembre arranca la Navidad, porque yo sé que la Navidad también activa mucha actividad económica, pero principalmente activa la felicidad de los venezolanos y de las venezolanas. Así que en este espíritu, con esta intención de lo que queremos para nuestra Venezuela, yo les agradezco, los felicito y los invito a que sigamos garantizando esa Venezuela potencia a la cual nos dedicamos. Gracias.
0: Bueno, ayer oficialmente la presidenta encargada Delcy Rodríguez anunció la Navidad del 1 de noviembre en nuestro país. Fueron muchos los comentarios que hicieron los en Instagram los usuarios con respecto, unos estaban de acuerdo, otros no, otros dicen que aún hay huellas de lo que fue el terrible terremoto el pasado 24 de junio y por ende pues no hay motivos para celebrar. Pero la presidenta encargada ya dijo el 1 de noviembre oficialmente se le dará la bienvenida a la Navidad en Venezuela. Otros también hablaban de los racionamientos eléctricos, del problema de la crisis eléctrica que hay en Venezuela, que si nosotros y que todo el año parecemos arbolitos porque todo el tiempo está prendiendo y apagando la luz. Entre si son peras o manzanas y me están escuchando, pueden interactuar con nosotros y decir, ¿está usted de acuerdo que ya la Navidad se dé inicio el 1 de noviembre? ¿Estará usted de acuerdo que los venezolanos celebremos la Navidad? Pueden interactuar con nosotros con esto. Seguimos con más información, recordándoles que llegamos a ustedes por Fe y Alegría, 105.5 FM, con todas las voces, también por Plus Radio, 92.9 FM, 100% tuya en Villa del Rosario. Seguimos con más, y es que indígenas barí en el Zulia exigen a las autoridades atención médica en sus 119 comunidades. Un reporte que nos trae nuestro compañero Sergio Suárez y lo queremos compartir con todos ustedes.
7: Me encuentro en la sede de Asobaribén, Asociación Barí Motilón de Venezuela, que agrupa a más de 119 comunidades indígenas barí. ¿Cómo está la situación en las comunidades indígenas barí en tema de salud?
8: Mi nombre es Radio Cadaya, presidente de la Asociación Barí Motilón de Venezuela. Tema de salud, hay una preocupación desde la comunidad. Nos plantearon nuestras autoridades legítimas de las distintas comunidades que hacen vida en la Sierra de Perijá. Tenemos la presencia, diagnosticados dos pacientes con COVID desde la comunidad Saimadoye, la cual nos preocupa mucho porque es COVID en el tiempo de pandemia nunca surgió ese COVID dentro de las comunidades. Ahora sí hay presencia COVID dentro de las comunidades indígenas. Siempre hay permanente lo que es el brote de paludismo en distintas comunidades, no solamente en Saimadoye, sino también hay presencia en Bachichida, en Creñacá, en los sectores Baja, Planicia, en esas comunidades como Bacubarí, como Cumanda. Y también, por otra parte, hay unas enfermedades que han estado permanentes, como la tuberculosis, hasta diarrea, parasitosis, hepatitis. Nosotros tenemos rato que no tenemos ese medicamento por parte del Estado. Hay que reorganizar esa dirección también, porque todo este tema de problemas que tenemos dentro de las comunidades, en nuestro sistema de salud, nos falta es la atención de cada programa que tiene el Estado venezolano. Entonces, ¿qué les vamos a solicitar nosotros al Estado? Toda la responsabilidad que tiene en la área de salud, que aboque ese sistema de que haya una atención priorizada inmediatamente a corto plazo.
7: Bien, el presidente de la Asociación Barí Motilón de Venezuela pues exige a las autoridades competentes para que se puedan atender estas situaciones en las comunidades indígenas barí. Desde Machiques reportó para Radio Fe y Alegría Noticias, Sergio Suárez Mume.
0: Ahí escuchaban las impresiones del trabajo que hizo nuestro compañero Sergio Suárez con el presidente de Asobaribén, Eladio Acadaya, quien explicaba de manera muy preocupante dos casos de COVID que hay en Saimadoye, y entre esos también hay paludismo y las enfermedades que siempre han sido recurrentes dentro de sus comunidades, en la parte alta, en la parte baja, en las planicies, como dicen ellos, enfermedades como el tuberculosis, enfermedades de parasitosis, diarreicas, o sea, hacían el llamado, o él hacía el llamado en nombre de todos los representantes o líderes de esta comunidad indígena barí, el llamado de atención a los entes gubernamentales allá arriba en materia de salud, que pudieran desplazarse o desplegarse por acá, por estas zonas indígenas barí, para poder ser atendidos. Hablaba de algo muy muy importante, la falta de medicamentos, que tenían mucho tiempo que no les surtían de medicamentos, los ambulatorios no están en óptimas condiciones, en fin, para ellos cuando llueve es como difícil bajar hasta estas partes de Machique. Decía que ellos expedían eso a las autoridades a nivel nacional, sean escuchados, que se pueda trabajar organizado, reunirse con ellos acá, organizarse y poder llegar hasta las comunidades y darle una respuesta inmediata en materia de salud, porque de verdad es preocupante la situación que ellos vienen presentando con COVID, con malaria, con paludismo, con enfermedades de diarrea, sobre todo en niños. Así que bueno, esperando que puedan darle solución a esta problemática. Identificamos nuestra estación y ya venimos con más de Café Perijanero.
9: Siete de la mañana y 44 minutos.
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0: Siete de la mañana con 47 minutos, estamos de vuelta con Café Perijanero. Y bueno, vamos con noticias locales. Banda Show Nuestra Señora del Rosario reportó ayer desmayos por las altas temperaturas. Esto fue en la 49, en el desfile en las 49 ferias agrocomerciales en la Villa del Rosario. Lo que debía ser una jornada festiva y del encuentro comunitario se convirtió este jueves en una emergencia médica debido al agobiante calor. El tradicional desfile, cuya hora de inicio estaba pautada para la mañana, arrancó con más de 3 horas de retraso a las 12:35 p.m., exponiendo a los participantes y asistentes a las temperaturas más extremas del día. La falta de puntualidad y planificación por parte de la junta organizadora tuvo consecuencias inmediatas. Durante el trayecto, varios integrantes de la banda Show Nuestra Señora del Carmen sufrieron descompensaciones y golpes de calor producido por el esfuerzo físico bajo el sol el sol abrasador. Muchos de los jóvenes músicos afectados por el agotamiento extremo y la deshidratación no pudieron completar el recorrido. La situación escaló a tal punto que fue necesaria la intervención de ciudadanos y cuerpos de socorro para auxiliar y trasladar a los afectados hacia el centro de atención médica. Familiares, asistentes y miembros de las comunidades expresaron su indignación ante lo que califican una negligencia inaceptable, exigiendo el pronunciamiento oficial y responsabilidades de los organizadores para poner el, por poner en riesgo la integridad y la salud de los participantes. Así que bueno, parte de las noticias que podemos compartir con ustedes, esto sucedió ayer en el desfile de la Feria de Rosario de Perijá. Por supuesto, se podía apreciar allí muchachos desmayados. Las altas temperaturas afectaron a los participantes del desfile inaugural. Y, por supuesto, comparsas, integrantes de carrozas, reinas y banda show enfrentaron una sensación térmica de 40 grados centígrados. Aunque la convocatoria estaba prevista en la mañana, el desfile comenzó pasado ya al mediodía, cuando el sol y el calor eran más intensos. Durante la jornada reportaron numerosos desmayos. En la emergencia del hospital atendió a varios niños afectados. Los cuerpos de bomberos y protección civil también se desplegaron para atender a las personas afectadas. Además, se reportó el fallecimiento de un caballo por un infarto en medio de las altas temperaturas. La jornada dejó preocupación por la exposición del calor de quienes participaron, especialmente los niños, niñas y adolescentes. Según señalado, no habría previsto medidas suficientes para reducir el riesgo y poner la salud de estos muchachos, el riesgo de la salud. Así que bueno, esto es la parte negativa de esta actividad que se llevó a cabo ayer en la Villa del Rosario.

0: 7:50 a.m. Recordándoles el 0412-789-1109. El contacto informativo, contacto telefónico ustedes con nosotros para que puedan interactuar y allí reportar sintonía. Así que ya lo saben, también nos están escuchando por Fe y Alegría 105.5 FM y por Plus Radio 92.9 FM 100% tuya en Villa del Rosario. Y bueno, aquí se pueden apreciar imágenes de lo que fue el desfile el día de ayer. De verdad que estaba, como dice el maracucho, la pepa de sol. Así vivió el desfile. Así se vivió este jueves el desfile inaugural de la 49ª Feria Exposición Agropecuaria. Así que bueno, ahí se pueden ver las imágenes. Inclemente sol el día de ayer para estas criaturas. Mucho sol en el desfile de la villa, todos titulan los que estamos viendo por acá, y allí se ven las imágenes de las personas cuando están cargando a los chamos desmayados que pudieron sacar de allí del desfile. Bueno, esperando a Dios que hoy se encuentren mejor y que la próxima vez ya se tomen las previsiones. Yo digo que para haber hecho ese desfile en pleno día había que tener buena hidratación cerca, porque bueno, de verdad que las altas temperaturas están cobrando mucho. El alcalde Luis Ramón Atencio participó en el programa de regiones, donde conversó sobre las tradicionales fiestas patronales y el inicio de la 49ª Feria Expo Comerciales Ganadera, una celebración que reúne a las familias, productores, emprendedores y representantes del sector comercial ganadero de Rosario de Perijá. Durante la entrevista destacó la importancia de preservar nuestras tradiciones, promover el encuentro ciudadano y continuar impulsando las actividades que fortalezcan a la entidad, la economía y el desarrollo del municipio Rosario de Perijá. Así que bueno, parte de las informaciones que compartimos con ustedes en esta mañana de hoy, 7:53 a.m, nosotros vamos a conectarnos con Aler Contacto Sur. Y ya de regreso venimos con más de Café Perijanero. No sabemos a la hora que se va la electricidad. Hoy no tenemos la información del plan de recolección de desechos sólidos. No nos las han pasado. Así que por ende, por eso no lo he comunicado. Así que estamos atentos a que nos puedan pasar esta información el día de hoy. Nos conectamos con Aler Contacto Sur y de inmediato, después al regreso, venimos con Café Perijanero.
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3: Es viernes 9 de octubre y ya estamos listos para una nueva entrega de su informativo Contacto Sur. Vamos a compartir con ustedes las principales noticias que han marcado la jornada en América Latina y el Caribe. Desde la Coordinadora de Medios Comunitarios, Educativos y Populares del Ecuador, CORAPE, les damos la bienvenida. Karina Torres en el control de sonido y Fernanda Vera en los micrófonos. Los invitamos ahora a conocer nuestros titulares. En México, organizaciones sociales convocan a jornada continental contra el fracking. Familiares solicitan garantías judiciales para personas privadas de libertad por motivos políticos en Venezuela. Desde Bolivia exigen gestión trinacional en el río Pilcomayo para proteger la biodiversidad y la economía local.
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3: Comenzamos. En México, la Secretaría de Medio Ambiente reiteró ante la Cámara de Diputados que en la actualidad no existen condiciones ni autorizaciones para aplicar la fracturación hidráulica o fracking. La postura gubernamental coincide con la convocatoria de diversos colectivos a una jornada continental para exigir la prohibición definitiva de esta técnica por sus impactos ambientales. Desde Radio Teocelo, México, nos informa Reina Melchor Rivas.
4: Saludos América Latina. El pasado 6 de octubre, la secretaria del Medio Ambiente y Recursos Naturales, Alicia Bárcenas, compareció ante la Cámara de Diputados, en donde informó que en este momento no hay condiciones para aplicar en México la técnica de fracturación hidráulica o el conocido como fracking. Durante su comparecencia ante la Cámara de Diputados, la funcionaria respondió a cuestionamientos de legisladores de diversas bancadas respecto a la posibilidad de que en la actual administración se aplique esa técnica. Señaló que existen recomendaciones de la Semarnat de no usar agua para consumo humano o agrícola, no usar químicos tóxicos y usar de preferencia agua salina y reciclar el 75% de líquido. Hay una serie de restricciones por las cuales no se puede llevar a cabo el fracking en este momento. Por lo tanto, dijo, no estamos en condiciones de ir adelante con este desarrollo.
5: La presidenta Claudia Sheinbaum, en relación al fracking, no es que haya autorizado pruebas piloto de fracking. Lo que ha autorizado es que se hagan pruebas para verificar si hay agua disponible, salada y profunda, para poder ni siquiera hablar del tema. Si es que esto quiero ser muy clara, hoy no existen condiciones para avanzar en una explotación mediante fracturación hidráulica, ni existe autorización de la presidenta para hacerlo.
4: Por su parte, diversos colectivos están invitando a sumarse a la jornada continental contra el fracking. Desde el hashtag Nuestro Futuro, Nuestra Energía, les invitamos, dice el mensaje, a sumarse este sábado 10 de octubre a la jornada continental contra el fracking con una acción o mensaje de prevención ante esta técnica devastadora. Reiteramos, dice, nuestra firme oposición a la extracción de gas no convencional con fracturación hidráulica en México por sus graves impactos en el ambiente y la salud humana. No necesitamos más gas fósil para construir un modelo energético justo y respetuoso de los pueblos y la naturaleza. Podemos parar el fracking en México exigiendo la prohibición del uso de aguas residuales, tratadas, acuíferos de agua dulce y agua superficial en su implementación, así como el uso de las sustancias tóxicas que esta industria necesita para extraer el agua lutita. Esta jornada continental contra el fracking, pues también incluye no solo a México, América Latina y el Caribe. Para Contacto Sur, reportó desde Radio Teocelo en Veracruz, México, Reina Melchor Rivas.
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3: En Venezuela, integrantes de la Alianza de Familiares de Presos Políticos se movilizaron hasta el Palacio de Justicia en Caracas para exigir respuestas ante el retardo procesal y las faltas en la atención médica de los detenidos. Las familias denunciaron la falta de audiencias y de debido proceso. Con la información, escuchamos el reporte de José Blanco desde Radio Fe y Alegría, Venezuela.
7: Desde Caracas les contamos que continúan las movilizaciones de las familias de personas que están privadas de libertad por diferencias políticas. Se dirigieron hasta el Palacio de Justicia, específicamente al Circuito Judicial Penal del Área Metropolitana de Caracas, a solicitar su atención en beneficio de sus seres queridos. Jessica Castro, integrante de la Alianza de Familiares de Presos Políticos, ofreció detalles del documento a entregar, donde señala la deficiencia del sistema judicial.
8: Ante el retardo procesal, las deficiencias en la Administración de Justicia y la necesidad de garantizar la tutela judicial efectiva de los presos políticos, civiles y militares, incluidos los ciudadanos excarcelados que no han obtenido su libertad plena. ¿Por qué nos dirigimos el día de hoy aquí? Porque cada vez que nos acercamos al Palacio de Justicia, siempre nos rebotan o simplemente dicen que no hay un despacho. Hay muchas patologías graves de salud, en donde el SENAMED les han hecho los informes y los envían para el Tribunal Supremo de Justicia, en donde vienen los familiares o vienen los abogados y no se los quieren entregar. La salud está en juego de muchos de ellos. No queremos que nos pase como le ha pasado a la señora Leiner Sánchez y a muchos otros de nuestros presos políticos. Es importante que ellos en este momento nos atiendan.
7: La joven de 24 años, Paula Rincón de la Torres, proveniente de Colombia, hace pocos días llegó a Venezuela para visitar a su padre, que está privado de libertad desde hace
9: dos años. La joven asegura que su padre está detenido sin tener un debido proceso judicial.
10: Mi familiar es mi papá, que es colombiano y está preso hace dos años, desde el 30 de septiembre del 2024, junto con otros colombianos también. Al inicio eran 17, hoy en día dentro de uno quedan aproximadamente 6 colombianos. No tienen ningún proceso, no han salido a audiencia, no tienen proceso jurídico, no tienen pruebas, no tienen abogados, no tienen absolutamente ningún derecho, no sabemos ni siquiera por qué están ahí, únicamente los capturaron y hemos vuelto a saber de ellos. Les dan una llamada más o menos cada 20 días y en este momento acabo de llegar acá a Venezuela para poderlo ir a visitar por primera vez en dos años el día de mañana.
9: Esa es la información que le podemos ofrecer por el momento. Desde Caracas, Venezuela, le reportó José Blanco para Contacto Sur.
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11: En la cuenca del río Pilcomayo, una barrera hidrovial en territorio argentino, pone en riesgo la migración natural del sábalo, una especie vital para la economía local y la supervivencia de los pueblos indígenas en Bolivia y Paraguay. Organizaciones ambientales y comunidades de la zona exigen una respuesta trinacional para evitar graves daños ecológicos y sociales en la región. Desde la red ACLO, Bolivia, el reporte es de Diego Portales.
12: Gracias, continuamos con más de ALER Contacto Sur. En esta oportunidad les informa Diego Portales desde la red ACLO de Bolivia. Una barrera construida para controlar el agua podría estar convirtiéndose también en un obstáculo para la vida que depende en el río. Imágenes que circulan por redes sociales muestran que cientos de sábalos concentrados intentaron superar la barrera hidrovial en el sector más conocido como el vertedero dentro del bañado La Estrella, en la provincia argentina de Formosa. Desde este punto ubicado en un territorio argentino, los peces buscan continuar su desplazamiento por la cuenca del Pilcomayo. Su recorrido natural alcanza sectores de Paraguay, posteriormente en el territorio boliviano, donde el sábalo constituye una especie de enorme importancia para la pesca tradicional del pueblo indígena Huengnayec y también para la economía de la ciudad de Villamontes. Estudios científicos realizados sobre la cuenca ya han advertido que las obras hidráulicas en la ruta 28 pueden dificultar el desplazamiento aguas arriba del sábalo. Ahora, las imágenes que circulan en redes sociales vuelven a mostrar la magnitud del fenómeno. Desde la red ACLO de Bolivia, para ALER Contacto Sur, seguimos el recorrido del sábalo y las voces de quienes conocen y estudian y dependen del río Pilcomayo. Lo que ocurre en la ruta 28 no sería un hecho aislado ni reciente. Para quienes estudian y defienden la biodiversidad del Pilcomayo, estas infraestructuras vienen generando desde hace años una interrupción en la ruta migratoria natural del sábalo, afectando un proceso que conecta ecosistemas, comunidades argentinas, paraguayas y bolivianas. Desde Villamontes, Ludmila Pizarro, directora de Biochaco, explica por qué esta problemática requiere una mirada trinacional.
13: Bueno, realmente es una situación que está vigente, no es nueva, es algo histórico que ya estamos atravesando los pilcomayeños. Una ruta que ha sido construida, obviamente, en tiempos antes de los convenios trinacionales entre Bolivia, Argentina y Paraguay, pero que no ha sido estudiado o contemplado el factor migratorio de los sábalos que vienen desde las partes mucho más más bajas del Pilcomayo hacia la zona de la cuenca media en Bolivia.
12: Pero el impacto de esta barrera no se limita únicamente al comportamiento de una especie. Para los defensores del medio ambiente, cualquier intervención sobre el Pilcomayo debe considerar a las comunidades y pueblos que dependen directamente de sus aguas y de sus recursos naturales. El reconocido ambientalista chaqueño Regis Viveros plantea la necesidad de actuar y abrir un espacio de participación y búsqueda de soluciones.
14: Poner sobre la mesa de manera inclusiva, participativa y respetuosa todos los actores cuando se va a hacer una obra sobre un bien común como es el río Pilcomayo, ¿no? Y ahora estamos viendo de que ponemos en riesgo nuevamente el flujo, la migración de los peces, consecuentemente Eso ya es una amenaza tangible, digamos, para las comunidades y los pueblos que dependen del río Pilcomayo, ¿no? Entonces aquí son territorios que están en manos de las autoridades y que por lo tanto esas autoridades suponemos que representan al pueblo, ¿no es cierto? Entonces cuando hay una afectación que se ve inminente, deberían nuestras autoridades poner sus buenos oficios para primero investigar, ver qué está pasando y ver las soluciones que se pueden llevar adelante.
15: Para el exdirector de Codefauna, Dimar Quispe, la obstaculización en la migración del Sabalito generaría un impacto socioeconómico ambiental en la región de Villamontes, especialmente en el pueblo indígena Huengayé.
16: Netamente afecta al sector económico medioambiental. ¿Por qué le digo económico? Porque el río Pilcomayo pues es una fuente de vida, por referencia por el sábalo, por el exquisito sábalo, nos conocen a nivel nacional como Villamontes y que mueve, es la segunda actividad.

0: Su recorrido por el Pilcomayo conecta territorios de Argentina, Paraguay y Bolivia, pero también conecta la vida de miles de personas que dependen de este río y de sus recursos. Hoy, las imágenes de los peces intentando superar la barrera en la Ruta 28 vuelven a poner una pregunta sobre la mesa. ¿Cómo garantizar que las obras construidas sobre la cuenca no terminen interrumpiendo los ciclos naturales de los que dependen de este ecosistema? Mientras los cardúmenes buscan continuar su camino aguas arriba, comunidades indígenas, pescadores y ambientalistas esperan respuestas y acciones concretas de las autoridades de los tres países. Desde Villamontes, para Leer Contacto Sur, les informó Diego Portales desde la Red ACLO de Bolivia.
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2: Gracias a quienes nos acompañaron durante la presente emisión de Contacto Sur, el informativo comunitario de América Latina y el Caribe. Nos volvemos a encontrar pronto con más información. Hasta entonces, un abrazo.
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4: Ocho de la mañana y 8 minutos.
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13: 8:11, estamos de vuelta con Café Perijanero, transmitido por Fe y Alegría, 105.5 FM con

0: todas las voces y también por Plus Radio 92.9 FM 100% tuya en Villa del Rosario. Así que agradecerle a Dios por estar en esta oportunidad llevándoles a ustedes información y por supuesto, como estamos hablando de información, nosotros vamos a seguir en esta materia informativa, valga la redundancia. Vamos de inmediato a escuchar el audio o los testimonios del gobernador del estado Zulia, que estuvo de visitas ayer en la Villa del Rosario con respecto a la 49ª feria. Y bueno, vamos a escuchar las impresiones que tiene para el pueblo de Perijá y por supuesto en su visita al municipio Rosario de Perijá.
1: Bueno, hoy con mucho orgullo, alegría, llegamos a la Villa del Rosario, al municipio Rosario de Perijá, a acompañar al alcalde Eli Ramón Atencio, su señora esposa, a todo el equipo de UGAVI, a su presidente Pedro Mayorelli, nuestra primera dama del Zulia, a Roselyn López de Caldera, al doctor Onésimo Prado, quien es el vicepresidente de Fedenaga y además presidente de Fegalago, para lo que es una muestra de la fe. Este es un pueblo mariano que celebra Nuestra Señora del Rosario y que en el marco de todas estas actividades educativas, deportivas, recreativas que han tenido un hermoso desfile, luego es un ejemplo de tradición. 49ª edición de la Expo Comercial Ganadera de la Villa del Rosario ya lo sitúa a ellos, a este municipio, a estos productores y productoras, a la vanguardia del país. Y luego el trabajo, 600 animales, más de 60 ganaderías, el empeño de familias de generación en generación y la paz, la convivencia y el desarrollo económico. Hemos conversado tanto Fegalago, UGAVI, todo el eje perijanero, el señor alcalde Luis Ramón Atencio, del gran reto que tenemos. Mañana se inicia en el Zulia, en el sur del lago, en la población de Santa Bárbara, la discusión de la ley de protección a la actividad ganadera. Un proyecto de ley que inclusive lleva la bandera los zulianos y las zulianas para garantizar, entre otras cosas, todas las condiciones que en esta etapa de Venezuela que busca el realce de su actividad petrolera, no repitamos errores, sino que utilicemos los recursos de la actividad petrolera para el fondo de la producción, para el financiamiento, para lograr la exportación de nuestros rubros, para el intercambio de materias primas en la producción de alimentos balanceados, en la producción de semillas para el pasto, en lo que tiene que ver en la construcción de cerca, el ensamblaje de maquinaria. Por eso hemos visto ferias comerciales donde han llegado varios países aquí a exponer sus tractores, lo que son sus maquinarias, el sistema de riego. Y sobre todo que en estos momentos de fenómenos climáticos en el mundo, de una emergencia climática, los países se preparan para ir adaptando nuestras condiciones de trabajo, las tierras y la genética a ese gran reto y desafío. Y hoy Rosario de Perijá toma la delantera. Cuando usted ven aquí animales de más de 60 litros de leche para esas vacas, significa que ya ellos están apostando a ir enseñando. Es un proceso de cultura, aprendizaje a los productores históricos y a esos jóvenes, adolescentes que se están levantando. Así que desde la gobernación del Zulia estamos muy contentos de acompañar a UGAVI, a la alcaldía de Rosario de Perijá, a los rosarenses, porque es un gentilicio hermoso, grande, que no solamente es ganadería, como lo dije, es fe, tradición, trabajo y paz. Bueno, fíjense que hoy hemos tenido varios anuncios de la presidenta Delcy Rodríguez en materia salarial, en materia económica, en materia de acuerdo con Fedecámara y con el Consejo Nacional de Economía. Y todos apuntamos que la inversión petrolera, inclusive yo esta tarde tuve unas breves conversaciones con el equipo de Petroquiriquiri, donde está Repsol, que ya está produciendo en el Zulia, solo esa empresa, 40.000 barriles de petróleo día, es que ese petróleo sea la palanca de desarrollo que nos garantice a nosotros semillas, financiamiento a través de la banca pública y privada, es decir, el mejoramiento de las condiciones genéticas. Lo otro lo sabemos hacer los zulianos y las zulianas, y lo vamos a continuar. La seguridad mancomunada, policía del Estado, policía municipal, Fuerza Armada Nacional, Guardia Nacional Bolivariana, equipo de inteligencia. Me comentaba el alcalde que hace pocos días se inauguró la oficina del SENAMEC aquí en el municipio Rosario de Perijá. Es el fortalecimiento institucional. Y lo más grande es la confianza que estamos construyendo entre los ganaderos, entre los productores, entre los empresarios, entre los industriales y los diferentes niveles de gobierno. Porque si nosotros no sostenemos y fortificamos esa relación de respeto, de entendimiento, pero sobre todo de solución a sus necesidades, no podemos avanzar. El país amerita que todos unimos, que todos nos unamos y que sigamos en esta ruta de prosperidad económica, que no va solamente con los indicadores que nos da la CEPAL, que es el fortalecimiento de las relaciones con el Banco Mundial, con el propio Fondo Monetario Internacional, con los organismos multilaterales, sino que en nuestro propio territorio las cadenas productivas tengan el acompañamiento del gobierno local, como ocurre aquí, del gobierno regional y por supuesto del gobierno nacional.
2: Gobernador, ese incansable trabajo precisamente pues en el despliegue que ha hecho en la Sierra de Perijá, ha habido anuncios del tema de la malaria y un despliegue en la gobernación del estado Zulia.
1: Sí, bueno, ustedes saben que nosotros tenemos un monitor epidemiológico y en el boletín de la semana pasada tuvimos un repunte con relación a malaria en la Sierra de Perijá. Inmediatamente se activó el cerco epidemiológico y la atención directa a los casos. Y este 12 de octubre vamos a fortalecer el Sistema Público Nacional de Salud de la Sierra de Perijá con algunas entregas y sobre todo con el financiamiento a más de 37 organizaciones en la Sierra de Perijá. Y seguir avanzando en la paz, como lo anunciamos cuando asumimos este reto, la paz entre el sector productivo, las comunidades indígenas, el gobierno municipal y el gobierno regional.
0: Bueno, ahí escuchaban la intervención del gobernador del estado Zulia, Luis Caldera, quien vino de visita a las 49ª ferias de la Villa del Rosario y habló puntos importantes del trabajo que se viene haciendo desde los tres niveles de gobierno en materia agroalimentaria, también comercial y petrolera del municipio La Villa del Rosario. Así que bueno, también le preguntaba a nuestra compañera Yoandri Montiel sobre los casos de malaria en la Sierra de Perijá, hablando donde respondió a su pregunta que estarán de visita dotando de medicamentos y haciendo todo lo que tiene que ver con los estudios y los chequeos correspondientes a este tema de salud que es de suma importancia en el municipio, en lo que todo lo que tiene que ver con la Sierra de Perijá y las comunidades indígenas que hacen vida en nuestra región. Esperando en Dios que sea positivo y que sí tengan la intención y sobre todo el ejecútese de venir hasta esta Sierra de Perijá y poder atender a todas estas comunidades indígenas que ameritan de atención médica de calidad, atención de salud de calidad y por supuesto la dotación de medicamentos necesarios y por supuesto también la dotación en o la equipación de los ambulatorios más cercanos de cada comunidad. Nos vamos esta vez a escuchar la intervención del alcalde Luis Ramón Atencio con respecto a estas fiestas que se están llevando en el municipio Rosario de Perijá.
3: Con la 49ª feria ecocomerciales y ganaderas, al igual que a la Asociación de Ganaderos de la Villa de Rosario, Gaby, con su presidente Pedro Mayorero, de verdad manifestarle al país que somos una región consciente en el papel que tenemos para aportar un granito de arena a la cadena agroalimentaria nacional. 600 animales que están en esta feria compitiendo entre sí con jueces internacionales para su selección, creo que habla muy bien de lo que significa este tipo de actividad que genera pues tranquilidad, desarrollo, esperanza para los propios pues y para el país también por lo que esto repercute sobre la cadena pues agroalimentaria nacional. Decirle que estamos en la mejor disposición, claro y consciente del papel que jugamos en este momento en función de aportar un granito de arena que permita también a partir de la municipalidad, seguro estoy también pues de la administración pública nacional y regional, el darle apoyo a los productores agropecuarios para que sigan desarrollando el campo. Es necesario hacer saber y notar que ha habido pues tranquilidad en cuanto a nuestra región por el sistema de seguridad mancomunado que se han establecido a partir pues de los cuerpos de seguridad regionales, nacionales y locales, y que eso le da una garantía también pues a nuestros productores como el suministro en su momento, y que aspiramos se mantenga y se aumente pues para mantener la logística que permita seguir desarrollando el campo. Para nosotros es de verdad una gran satisfacción estar en este momento inaugurando esta feria y decirle que estamos prestos, dispuestos y esperando pues a todos los propios y extraños que puedan venir a participar y hacerse parte de esta 49ª feria, para que de esta forma podamos consolidar este municipio como uno de los municipios epicentro de lo que sería pues la agroindustrialización, ahora que se apertura para Venezuela esa proyección de desarrollo económico a partir de los acuerdos internacionales.
0: Bueno, ahí estaban las declaraciones del alcalde Eli Ramón Atencio en lo que tiene que ver con las 49ª ferias expo comerciales de la Villa del Rosario, donde se abre una ventana a la economía y una ventana a ser uno de los municipios productores número uno a nivel nacional en distribución de alimentos y todo lo que tiene que ver con la ganadería también. Así que bueno, enhorabuena y el llamado una vez más a las personas a seguir disfrutando de manera cívica de todas estas actividades que tienen prevista para todo este fin de semana. 8:22 p.m. Vamos a identificar rápidamente y ya venimos con más de Café Perijanero.
4: Ocho de la mañana y 22 minutos.
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0: Ocho de la mañana con 24 minutos. Continuamos con Café Perijanero, transmitido por Fe y Alegría 105.5 FM, con todas las voces, también por Plus Radio 92.9 FM, 100% tuya. El 0412-789-1109 es el contacto de ustedes con nosotros. Allí pueden interactuar, decirnos desde dónde nos están sintonizando y, por supuesto, nosotros les estaremos saludando con todo el cariño y el afecto del mundo. Recordarles que estamos en los últimos días del proceso de inscripciones en nuestra casa de estudios. Somos una casa de estudios de educación técnica para jóvenes y adultos. Técnica profesional para jóvenes y adultos. Tienes que tener 15 años en adelante para que puedas optar por estudiar en nuestra institución. Para los interesados pueden acercarse a nuestras oficinas desde las 8:00 a.m. Estamos atendiéndolos con todo el cariño del mundo, acá al lado de la Catedral Nuestra Señora del Carmen. O comunicarse al 0424-672-7537, 0424-655-0810 con la profesora Yelandri. Así que bueno, ya saben, no hay excusa para estudiar, nunca es tarde para aprender, decídete. Trabajas de lunes a viernes, sábado en la mañana estudias y el sábado en la tarde también puedes volver a trabajar. Estamos con la recolección del DOMU, todas las escuelas suscritas a la BEC. Estamos siendo recolectores o estamos siendo centro de acopio para recibir la colaboración para el DOMU. Esto Cada aporte que tú hagas será destinado a los misioneros que están por el mundo llevando el Evangelio. En Fe y Alegría estamos siendo receptores de esta ayuda, así que si deseas y nos estás escuchando hacer tu aporte y no quieres dirigirte a cualquier escuela de acá de la BEC, puedes dirigirte hasta nuestra estación, que nosotros acá estamos recibiendo el domo. Así que Machiques quedó en el segundo lugar. Este año podremos quedar en el primer lugar, siendo uno de los más generosos en toda Venezuela, los municipios más generosos de toda Venezuela. También recordarles que el 18 de octubre será la gran caminata por la Fundación Un Granito de Amor, Dios con Nosotros. Esto es una convocatoria que hace la señora María Elena Montiel de Rivera, presidenta de la Fundación Un Granito de Amor, Dios con Nosotros. Esto en materia de concienciación a toda la colectiva perijanera al cuidado de nuestra salud. Acompañar a estos pacientes oncológicos y a los familiares, siendo empáticos y, por supuesto, también pasar un rato diferente. El punto de partida será la Plaza Corazón de Jesús y el punto de llegada al Colegio de Médicos Veterinarios. Hoy no tuvimos información sobre el plan de recolección de desechos sólidos y tampoco tenemos información sobre a qué hora se va la electricidad en nuestro municipio Machiques de Perija. Ayer compartía el alcalde Marco Perrota el llamado de atención a toda la colectividad perijanera en cuanto a la colectividad perijanera que está construyendo locales, que está remodelando sus viviendas, que está construyendo su hogar o sus casas. El no tener en las aceras, ni en la vía pública, ni en la carretera, nada de materiales que tengan que ver con la construcción, ni arena, ni granzón, nada, ni cabillas, nada, porque se le hizo el llamado al cuidar nuestras avenidas, nuestras calles y nuestras aceras. También, por supuesto, cuidar y preservar la vida del transeúnte. Yo venía por la avenida Santa Teresa el día miércoles y tuve que bajarme hasta la mitad de la carretera, casi me atropella un motorizado, porque la arena que estaba allí llegaba hasta más bajo de la acera. Y tuve que bajarme casi a la mitad de la carretera. Y los albañiles tomándose allí unas fritas para refrescar, me imagino que estarían finiquitando la faena. Esto eran golpe de las 6:50 de la tarde, ya estaba oscureciendo porque ese día había aplicación del PAC. Eso fue el miércoles. Y bueno, así como yo, que aún me considero una persona joven y tuve la habilidad de poderme mover rápido hasta arriba de la arena para que no me llegara la moto o el motorizado que iba allí conduciendo, ¿cómo será una señora o un señor de la tercera edad? Entonces, bueno, el llamado de atención a todas esas personas que están construyendo sus casas, sus locales comerciales, el llamado de atención que vean dónde van a colocar su material de construcción, porque en las aceras ni en la calle les es permitido. Está totalmente prohibido, según informó, pues, el alcalde Marco Perrota. Lo decía en una entrevista, tengo por acá el video, lo voy buscando, donde él decía: arena que consiga o material de construcción que yo consiga en la vía pública, estorbando y ensuciando y afeándola al municipio, tomaremos las previsiones de recogerlo y llevarlo hasta el garaje municipal. Entonces, bueno, ya saben, dice por allí que el refrán muy popular: guerras avisadas no mata al soldado, y si lo mata es por descuidado. Entonces, bueno, ya saben, el llamado de atención y de conciencia al cuidado de lo que se ha venido rescatando en el municipio Machiques de Perija. 8:30, vamos con el avance informativo y ya venimos con más de Café Perijanero, transmitido por Fe y Alegría.
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10: Viernes 9 de octubre, en este avance informativo les contamos que la jueza sudafricana Nabanetten Nabi Pillay es la ganadora del Premio Nobel de la Paz 2026 por su labor en favor de la paz y el derecho internacional, anunció este viernes el Comité Nobel Noruego con sede en Oslo. El Premio Nobel de la Paz de 2026 se concede a una persona que, con un valor y una integridad excepcionales, ha abierto el camino hacia un orden jurídico mundial más amplio e inclusivo, señaló el presidente del Comité Nobel Noruego, Jørgen Wagnete Frignes. La galardonada de este año ha desempeñado un papel fundamental para garantizar que los crímenes de guerra, los crímenes contra la humanidad y el genocidio sean objeto de enjuiciamiento. Con este galardón a Nabi Pillay, el Comité Nobel Noruego quiere recordar al mundo que el Estado de Derecho, tanto nacional como internacional, sustenta el sistema que hemos establecido para garantizar la paz y resolver los conflictos de forma no violenta. El comité también subrayó que la paz requiere justicia y que por eso la historia ha demostrado que un mundo que funciona sin el imperio de la ley es injusto, imprudente e inhumano. Les acompañó Alexander Medina.
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12: Ocho de la mañana y 32 minutos. 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
12: Ocho de la mañana y 34 minutos.
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8:36, estamos de vuelta con Café Perijanero, transmitido por Fe y Alegría, 105.5 FM, con todas las voces. Así que bueno, recordarles el 0412-789-1109 y decirles que estamos por Plus Radio, 92.9 FM, 100% tuya en Villa del Rosario. Empresas petroleras avanzan en proyectos de autogeneración eléctrica. Roy Biagioni, presidente de la Cámara Petrolera de Venezuela, capítulo Zulia, reveló este jueves 8 de octubre que las grandes compañías del sector de hidrocarburos avanzan en la ejecución de proyectos autogeneración eléctrica en sus centros operativos. Chevron tiene su propia generación y tengo entendido que van a entrar con otro equipo más porque van a expandirse. Repsol está en uno de los actuales momentos realizando un proyecto para autogenerar. Y así van a entrar todos porque es obligatorio, explicó en rueda de prensa. El líder gremial destacó reciente incorporación al sistema eléctrico regional de la unidad Termozulia 7, el complejo termoeléctrico general del jefe Rafael Urdaneta, ubicado en el municipio de La Cañada de Urdaneta, lo cual suman 150 megavatios y capacidad de generación disponible. Se detalló en la medida de buscar mitigar el impacto de las contingencias eléctricas en la industria petrolera al autogenerar su energía en medida de que incremente su producción, las operadoras irán liberando carga del sistema eléctrico nacional, lo que representa un alivio significativo para la red pública. Esperemos a ver si esto es verdad. Esperemos a ver si esto es verdad. Seguimos con más información. Delcy Rodríguez anuncia reforma legal para permitir inversión privada en el sistema eléctrico nacional. Delcy Rodríguez anunció este jueves 8 de octubre en reforma a la Ley de Servicio Eléctrico Nacional con el fin de abrir el sector a la inversión privada. La medida permitirá el ingreso de empresas particulares, los procesos de generación, transmisión y distribución de energía en todo el país. Durante su intervención en la Asamblea Anual de la Federación de Cámaras y Asociaciones de Comercio Producción de Venezuela, Fede Cámara, la presidenta encargada afirmó que la propuesta legislativa entrará en vigor antes de finalizar el año. Pronto viene, y cuando digo pronto me estoy refiriendo al próximos días o semanas, pero no se va a pasar el año o este año una reforma de la Ley del Sistema Nacional del Servicio Eléctrico que permita la participación privada en los procesos de generación, transmisión y distribución, aseguró. Rodríguez señaló que el CEN sufrió la pérdida de 800 megavatios tras el doble terremoto del pasado 24 de junio. Según indicó, este año, daño afectaron a la región central, la región capital y Idioarquía, la planta Termocarabobo, la línea de transmisión desde la planta centro y línea de transmisión Yaracuy. Sin embargo, precisó que la administración estatal recuperó 600 megavatios y proyecta restablecer la totalidad de la generación afectada ante el cierre del 2026. Además, la alta funcionaria expuso un plan operativo de contingencia de incorporar 1.300 megavatios al sistema termoeléctrico nacional de aquí a diciembre. El objetivo de esta es el despliegue de reducir interrupciones del fluido eléctrico, disminuir el programa de administración de cargas y brindar garantías operativas del sector industrial y sostener la productividad. En el mediano plazo, el gobierno interino previene la suma de 7.400 megavatios derivados de los convenios suscritos con las firmas internacionales General Electric e INSA. A este esquema se le añade la Corporación de la República Popular China para la pronta conexión de las máquinas 6 de planta centro, infraestructura que aportará 600 megavatios adicionales a la región central y occidental. Toda la labor de recuperación termoeléctrica cuenta con el trabajo mancomunado de empresas privadas nacionales, las cuales disponen el ascenso de equipamiento de los fabricantes locales. Así que bueno, esperemos en Dios que esto no se vuelva en puras promesas vacías. Esperemos que sí sea cierto y que en verdad empiece a mejorar el sistema eléctrico nacional en nuestro país.

0: 8 de la mañana con 41 minutos. Seguimos con más información. Por acá, ICE detiene en Houston al cantante venezolano Mr. Brian. ¿Quién no se acuerda de Mr. Brian? El cantante venezolano Lisímaco Rafael López González, conocido como Mr. Brian, fue detenido en Houston, Texas, Estados Unidos, por el Servicio de Inmigración y Control de Aduanas, ICE, por sus siglas en inglés. La noticia la dieron a conocer este miércoles 7 de octubre sus familiares a través de redes sociales, solicitando el apoyo para resolver su situación legal y permitirle reencontrarse con sus hijos menores, informó Noticias Barquisimeto en Instagram. El artista larense permanece en el centro de detención migratoria hasta ahora. La información difundida no presencia cuando ocurrió la detención, o no precisan cuando ocurrió la detención, dónde se encuentra recluido, ni en la situación migratoria que originó el procedimiento. Así que Mr. Brian tomó la decisión de salir del país en el año 2017 debido a motivos personales y con la firme convicción de proyectar su carrera artística a nivel internacional, buscando llevar sus canciones, su estilo musical a nuevos escenarios. El intérprete barquisimetano de éxitos como Ando Buscando, tema lanzado en el 2004, lo posicionó como un alto pionero en el género urbano en Venezuela y se encuentra residenciado en el país norteamericano desde hace varios años. Yo digo que este trabajo de ICE ha privado de libertad o le ha truncado más los sueños a gente que fue a trabajar por una vida mejor, que a los que fueron a echar broma ya y a rayarnos en Estados Unidos, o sea, a dejar por el país por el suelo. Ha agarrado más gente buena que gente mala. Entonces, ¿dónde está el trabajo de inteligencia del que tanto alardean los estadounidenses? Si se supone que son la pepa al queso, como decimos los maracuchos, me disculpan lo coloquial, ¿no? Pero para que me entiendan los que me están escuchando, si ellos son la pepa al queso en materia de inteligencia, ¿dónde está el trabajo que vienen haciendo? Porque están arrestando personas que en verdad fueron a trabajar por el futuro de su familia, por brindarle un mejor futuro a su familia, porque decidieron un día irse de Venezuela por la situación país y se fueron con ese sueño americano, con ese sueño de lograr sus metas, de alcanzar sus metas. A esos son los que están persiguiendo. A los que se fueron a dejarnos en pena, esos no están bien protegidos. Va pues y no parece, como dice el maracucho. Así que bueno, esperando en Dios, hay que orar mucho para que estas personas inocentes que están los tomaron, los del ICE, puedan ser liberados y puedan cumplir sus sueños por el cual se fueron. Así que orar a Dios que los haga invisible a los que no lo han agarrado todavía, que los haga invisible ante los ojos del enemigo. De verdad que bueno, los que confiaron en las promesas vacías de Trump, Dios de mi vida. De verdad que sí, fuerte la situación. 8 de la mañana con 45 minutos, nosotros vamos a identificar y ya venimos con más de Café Perijanero.
1: Ocho de la mañana. Y 45 minutos.
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10: 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Estamos de
0: 8 de la mañana con 47 minutos. Estamos en la parte final ya del programa Café Perijanero. Agradecerle a Dios por la bendición de poder estar con todos ustedes en esta mañana. Reiterarle una vez más que aún estamos en el proceso de inscripciones por Fe y Alegría 105.5 FM, les informamos eso, estamos con el proceso de inscripciones, aún estás a tiempo de hacerlo. Acércate hasta nuestras oficinas, que estamos ubicados al lado de la Catedral Nuestra Señora del Carmen, e inscríbete. También recordarles que estamos en la Catedral Nuestra Señora del Carmen, se está vendiendo los tickets para el Gran Domingo Familiar, que se estará llevando a cabo el 25 de octubre en las instalaciones del Parque Ferial. Esta es la cuarta edición, o sea, el cuarto año consecutivo, donde se estará realizando este domingo familiar. Los recursos que allí se puedan recolectar en materia de vendimias y todo lo que tiene que ver la venta de los boletos es para la Catedral Nuestra Señora del Carmen. También invitarles, hoy 9 de octubre a partir de las 4 de la tarde se estará realizando, quise decir, desde las 10 de la mañana y hasta las 4 de la tarde, se estará llevando a cabo en horario corrido el censo para hombres y mujeres que deseen hacer el retiro de Emaús. Atención, aquella persona que me estén escuchando y que deseen hacer el retiro de Emaús acá en Catedral, hoy es el censo, único día, desde las 10 de la mañana y hasta las 4 de la tarde, tiene que venir la persona interesada. No es que va a enviar a la mamá, al papá, al hermano, a la amiga que le inscriba. No, tiene que hacerlo personalmente, porque es una decisión tuya. Ven, inscríbete, ven y censate para el retiro de Emaús. Solamente hay 50 cupos para las mujeres y 50 cupos para los caballeros. Así que hoy es el único día para censarse. Y los retiros de Emaús de hombres serán el próximo 30, viernes 30, sábado 31 y domingo 1 de noviembre. Y el de mujeres será el próximo fin de semana, después de los caballeros, viernes 6 de noviembre, sábado 7 y 8 de noviembre. Así que ya saben, están cordialmente invitados. Quien desea hacer el retiro de Emaús, acercarse hasta la Catedral Nuestra Señora del Carmen, donde específicamente allí en las oficinas de la Casa Parroquial, donde les estarán atendiendo desde ahorita, desde las 10 de la mañana hasta las 4 de la tarde. 8 de la mañana con 50 minutos. No hay tiempo para más información. Agradecerles a todos y a todas por habernos acompañado, sobre todo a Dios por darnos la oportunidad de haber podido compartir con ustedes. Reiterarles la invitación para el próximo lunes desde las 7 en punto de la mañana, si Dios nos lo permite, estaremos llevándole otra edición más de Café Perijanero. Decirles que en la dirección de nuestra estación está Joandris Montiel, en la producción general está Marcos Márquez, en la asistencia de producción está Nilson Blanco, en la dirección de servicios informativos, controles y hoy en la locución, Frenis Gómez, Colegio Nacional de Periodistas 27303. Hoy en la asistencia de prensa, nuestra compañera Diana Morillo. Y por supuesto, en las cámaras, en más temprano a primera hora, nuestra querida pasante María Ángela Quivera. Que tengan todos y todas un feliz fin de semana. Cuídense mucho una vez más a los jóvenes. y no tan jóvenes que se creen muchachos, el llamado de conciencia a conducir de manera precavida, de manera responsable. Recuerda que cuando tú agarras un volante, debes cuidar tu vida y cuidar la de los demás. ¿Ok? Así que ya saben, mi gente hermosa de Machiques, el llamado a la conciencia, a cuidar nuestras vidas. Conduce con cuidado y cuida tu vida y la de los demás. 8:52 a.m. Que tengan todos y todas un feliz día.
1: Ocho de la mañana y 52 minutos.
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La Villa del Rosario, ocho. 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Viernes. Viernes 9 de octubre del año 2026. Más lunes, Ormaco 12 de octubre, Día de la Resistencia Indígena. No hay que, bueno, hay que reflexionar ese día, conmemorar, diría, reflexionar o recordar esa hazaña o esa historia, triste y lamentable historia, que por muchos años pues estuvo oculta, esta historia, por muchos años, durante más de 400 años o más de 500 años estuvo oculta esta historia. Bueno, gracias al avance de la ciencia, a las investigaciones, se logró pues precisamente se logró pues estudiar y analizar la verdadera historia de este 12 de octubre. Entonces es muy muy triste recordar estos momentos, este 12 de octubre. De allí comenzó, la hazaña histórica de cómo nosotros durante muchos años resistimos después que llegaron pues precisamente los colonizadores, los españoles, a este territorio que asimismo pues le colocaron el nombre de Venezuela. Venezuela, bueno, según la historia, viene de ese nombre, de ese pequeño nombre llamado, o de ese lugar que se llama Venecia, allá en Italia. Existe ese lugar. Y de ahí, pues, trasciende el nombre de Venezuela, ya que en esos tiempos los colonizadores españoles, quienes llegaron a este territorio, pues compararon ese río Orinoco con este pueblo de Venecia, o con esta ciudad allá en Italia. Y bueno, de allí pues precisamente cambia la historia universal, diríamos nosotros como indígenas, cambia la historia de los pueblos indígenas. Y creo que, bueno, es como más que un día memorable, es un día de reflexión, y que sin embargo, bueno, el pueblo indígena todavía pues existe, y hay más de 50 pueblos indígenas en Venezuela, más de 50 idiomas, dialectos que todavía hay en Venezuela, existen. Por ejemplo, en Machiques, bueno, hay tres pueblos originarios indígenas, en este caso el pueblo Yupa, Guayú y Barí. En el estado Zulia hay cinco. Están nuestros hermanos Añú, nuestros hermanos Guayú, están nuestros hermanos Apreria, Barí y Yupa, cinco pueblos. Y a esto pues precisamente se suman también nuestros hermanos de la descendencia afroamericana, que también pues durante muchos años han sido

parte de esta historia. Hablar del 12 de octubre es hablar de historia, memoria, reflexión, pero también destacar la valentía, la resistencia de nuestros antepasados, quienes no se doblegaron ante fuerzas externas que llegaron acá a nuestro territorio y que, sin embargo, a pesar de que la historia pues habla de la triste realidad que pasaron nuestros pueblos, a pesar de toda esa situación, nuestros hermanos aborígenes, antepasados, nuestros abuelos, supieron mantener viva la raíz de nuestros pueblos originarios durante muchos años. Y aún, pues precisamente, seguimos resistiendo, pero hay que recordar pues esa valentía que tuvieron nuestros antepasados, la sabiduría que conllevaron para mantener nuestra raíz, para mantener nuestro pueblo vivo durante muchos años, a pesar de que ahí tuvieron pueblos que fueron extinguidos, que fueron desaparecidos completamente, según la historia. Y más allá de esa historia, bueno, están nuestros caciques Yuatpu, que durante muchos años estuvieron y mantuvieron viva la presencia de nuestros pueblos originarios. Así que bueno, un mensaje a esta hora de la mañana, son las 9:14 antes de precisamente pues iniciar este espacio, Nuestras Voces. Bueno, iniciamos ya, son las 9:14. Desde aquí queremos saludar a toda nuestra audiencia en las diferentes plataformas, en las redes sociales. Nos pueden seguir también en TikTok como @FeyAlegríaMachiques, en Instagram como @FeyAlegríaMachiques, en Facebook también, FeyAlegríaMachiques. Y también pues nos pueden sintonizar a través de la www.radiofeyalegrianoticias.com. Allí usted puede ingresar en nuestra plataforma, de nuestra página web, nuestra página de la casa. Pues usted ingresa, allí también tienen noticias actualizadas en tendencia local, regional, nacional e internacional. Y bueno, tiene esa opción de escuchar en vivo nuestra programación. Ingresen en la opción escuchar audio en vivo y bueno, aparecerán más de 20 emisoras de Radio Fe y Alegría allí. Usted busca Fe y Alegría Machique y sintoniza ahí. Donde quiera que usted se encuentre, si cuenta con servicio de internet, bueno, allí nos puede escuchar. Así que los invitamos a seguir nuestras redes sociales. También pues queremos agradecer, bueno, primeramente a Dios Todopoderoso por permitir estar acá. Agradecer también al equipo de Radio Fe y Alegría Machiques, quienes hacen todo lo posible, trabajan sin descansar para que nuestra programación pueda llegar hacia donde usted se encuentra. Las 24 horas, el equipo de Fe y Alegría Machiques trabaja. Así que agradecer a ellos también, agradecer a nuestro equipo de educomunicación. Así que somos educomunicación, y hablamos de educomunicación, bueno, tenemos equipos de comunicadores en las comunidades indígenas, tenemos nuestras periodistas, técnicos, productores, bueno, todo el equipo de educomunicación, también a nuestros compañeros que atienden en la parte de educación. Así que estamos pues en el día de hoy transmitiendo esta programación gracias a todo el equipo de Radio Fe y Alegría Machiques. En la dirección, la licenciada Joandris Montiel. En los servicios informativos, nuestras compañeras Frenis Gómez.
Diana Morillo y también nuestra compañera María Ángela Quivera, que también está en este momento apoyándonos en la parte de servicios informativos. Marcos Márquez en la producción, Nilson Blanco en la asistencia y ante la conducción de este espacio en los controles técnicos, este servidor Sergio Suárez Mume también siempre nos acompaña, nos apoya nuestra hermana, compañera, la licenciada Jacqueline Girose, y nuestra compañera Luceli Achivatri, periodista también del pueblo indígena. De esta manera nosotros iniciamos, son las 9:17 de la mañana. Bueno, no tenemos información sobre lo que será el programa de administración de carga. Por acá actualizamos, bueno, aún no nos han llegado, no nos han avisado sobre este programa de administración de carga, pues que dura, ahora pues dura 5 horas. Son las 9:18. Mientras tanto, nosotros vamos a una breve pausa y ya regresamos en este espacio Nuestras Voces.

0: 9 de la mañana y 18 minutos.
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Bien, nosotros continuamos a través de este programa Nuestras Voces. Penoish Pamakovich, a las 9:21. 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Son las 9:22 de la mañana. Nosotros continuamos. Vamos a compartir por acá el boletín meteorológico para este día viernes 9 de octubre de 2026. En la madrugada y la mañana se estima nubosidad parcial alternando con zonas despejadas en gran parte del territorio. Sin embargo, se prevén mantos nubosos asociados a lluvias o lloviznas en parte de Bolívar, Amazonas, Miranda, parte de los Llanos Occidentales, Lara, Andes y Zulia. Durante la tarde y noche se espera un incremento de la cobertura nubosa asociada a precipitaciones de moderada intensidad, principalmente en zonas de Delta Macuro, Monagas, Sucre, Anzoátegui, Bolívar, Amazonas, región central, Llanos Centrales Occidentales, Centro Occidentes, Andes y Zulia. Situación sinóptica, zona de convergencia intertropical, vaguada monzónica reforzada por los efectos convectivos locales y calentamientos diurnos. Asimismo, tendremos la presencia de vientos subsidentes, tanto en la troposfera media como en la alta. Este pronóstico es, y lo leemos desde el boletín meteorológico que emite el Instituto Nacional de Meteorología e Hidrología, INAME. Así que atentos a lo que pues siempre INAME actualiza cada hora esta información. Así que, bueno, siempre tenemos que estar atentos a las a lo que emite el INAME en materia del tiempo. Atención, Banco de Venezuela informa. Este lunes 12 de octubre es feriado nacional. Ponemos a tu disposición nuestra aplicación Banco de Venezuela para que realices todas tus operaciones. Nos llega pues esta información. Este 12 de octubre, pues, esta institución bancaria, o como es una fecha feriada, un día feriado, pues, el Banco de Venezuela no va a laborar, según lo emite en su portal, página web de Banco de Venezuela. Así que atentos a esta información que emite Banco de Venezuela. Para este día lunes no va a laborar en este caso este prestigioso Banco de Venezuela. Así que atentos ante
cualquier información. Son las 9:25 de la mañana. Por acá saludamos quienes nos envían mensaje a esta hora de la mañana. Muchas gracias por su sintonía, en las diferentes comunidades. Así que atentos, atentos. Bueno, para el día de mañana en el EPA tenemos actividad. Atención, estudiantes. Estudiantes de esta prestigiosa casa de estudio, Fe y Alegría Educomunicación. En el Tucuco tendremos actividad normal. Así que atentos. 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Normal. Normal. Así que atento, Penastoro. Pena pragmitanaton. Atención, Saime informó que sus oficinas suspenderán su atención presencial este lunes 12 de octubre por el Día de la Resistencia Indígena. Asimismo, el ente precisó que reanudarán sus operaciones el martes 13 de octubre para atender a todos los usuarios e incluso aquellos agendados en la fecha feriada. Así que, bueno, Saime, en su página, en sus redes sociales, pues también se suma, pues, a este día feriado, pues, y no laborará este próximo lunes 12 de octubre por el día feriado, por el Día de la Resistencia Indígena. Así que atentos para quienes tienen cita el día lunes, Saime no va a laborar, sino hasta el día martes 13 de octubre, según así lo emite en su página oficial. Así que atentos, prevenidos. Son las 9:28 de la mañana. Vamos a monitorear el avance informativo. Y pues vamos a monitorear para posteriormente conectarnos y escuchar lo que será el avance informativo desde a nivel nacional. Usted puede escuchar este avance a través de Radio Fe y Alegría, la 105.5 FM, Machiques, Tubaracvóncano. Enseguida volvemos.

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1: Son las 9:28 de la mañana de este viernes 9 de octubre. Nos vamos a Puerto La Cruz, en el estado de Anzoátegui. Javier Guaypo nos reporta que una comunidad lleva 2 meses sin agua potable.
2: Ante la falta de agua y de explicaciones sobre los motivos de la falla por parte de las autoridades competentes, habitantes del sector Fundación Mendoza de Pozuelos, ubicado en Puerto La Cruz, zona norte del estado de Anzoátegui, salieron a la calle a exponer su molestia. Alrededor de las 8 de la noche de ayer jueves 8 de octubre, un grupo de vecinos afectados se instaló en la avenida principal de Pozuelos para denunciar la situación y exigir soluciones. Escuchemos a una de las personas identificada como Ana Romero.
3: Nosotros, los vecinos de la Fundación Mendoza de Pozuelos, exigimos que nos resuelva el problema del agua. Tenemos más de 40 días que no nos llega el agua. La población mayoritaria es personas de la tercera edad. La calle Cantabria en su totalidad, la calle Juanipa, la calle Naricual, la calle La Colina, el Estanque, la Neverí parte alta. No tenemos agua y nadie nos da respuesta.
2: Vecinos también detallaron que anteriormente ellos dependían de una de las principales redes de distribución del recurso en la ciudad, pero desde hace varios meses aparentemente los cambiaron y comenzaron a presentar problemas con el suministro.
3: Teníamos el agua aunque fuese de noche, nos llegaba y nos llenábamos los tanques de nuestras casas. Ahorita no tenemos 40 días sin agua. Tenemos la población, personas de mayores de 60, 70 años, 90 años, tercera edad, necesitan el vital líquido del agua, es un derecho humano necesario.
2: Finalmente indicaron que la comunidad de Pozuelos es amplia y ellos lo dividen entre la parte de abajo y la parte de arriba, que pertenece ya a la zona alta de Puerto La Cruz, y en ambas áreas sufren la misma situación con el agua. Desde el estado de Anzoátegui, Javier Guaypo, Radio Fe y Alegría Noticias.
1: En una hora regresamos con otro avance informativo. Les acompañó Alexander Medina.
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4: Nueve de la mañana y 31 minutos. 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

0: Bien, nosotros continuamos a través de este programa Nuestras Voces. Son las 9:34 de la mañana, 9:34 de la mañana. Penoish Pamakovicho, las 9:34. Amorarata Maitapmako, más programa Ufbonk, Nuestras Voces. 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Bueno, hay que estar atento con lo que es, pues, precisamente el nivel de los ríos. El nivel de los ríos, ya que últimamente, pues, ha estado lloviendo mucho en la Sierra de Perijá, en la cabecera de los ríos. Por lo tanto, pues se encuentran muy turbio el agua, revueltos, y es muy, muy peligroso, pues precisamente, con mucha fuerza entran cuando el río crece. Así que atentos, atentos con los ríos, nuestros hermanos que deben cruzar los ríos, bueno, tienen que estar muy prevenidos. Si el río está crecido, bueno, es mejor quedarse quieto hasta que bajen y puedan haber acceso y paso. Así que atentos nuestros hermanos en las comunidades indígenas, quienes viven a la orilla, quienes cruzan, quienes bajan, pues, así que atentos. Son las 9:36 de la mañana, 9:36 de esta mañana. Pues les recordaba a nuestra audiencia, a nuestros estudiantes, en el EPA Tucuco mañana tendremos actividades normales. Bueno, cambiando de tema en materia de salud, y es que ayer, pues precisamente conversábamos con el presidente de Asobaribén, Eladio Acadaya, sobre un pronunciamiento que realizaron también desde la sede de Asobaribén, Asociación Barimotilón de Venezuela. Nuestros hermanos Bari, pues, realizaron un video, pero también hicieron un pronunciamiento acerca de la situación del tema de la salud que los aqueja. Que los aqueja y que, pues, según Eladio Acadaya, pues hace falta atención médica urgente, de manera urgente, en las comunidades Bari. En las comunidades Bari. El profesor Eladio, pues, informa que son 119 comunidades que agrupan esta asociación de nuestros hermanos Bari, Asobaribén. Son 119 comunidades, 119 caciques, y pues que también estas comunidades se ven afectadas por las diferentes enfermedades que se propagan dentro de las comunidades, y es urgente, de manera urgente, pues también hacen un llamado a las autoridades a que puedan pues atender como en temas de atención médicas, tratamientos y pues todo lo que tiene que ver en materia de salud. Ya que él informaba de que, pues, ya tienen tiempo de que no hacen una atención integral en tema de salud en las comunidades Barí, específicamente allá en Saimadoye. Y recordarles que Asobaribén, pues, cumplió en estos días más de 30 años, pues Asobaribén arribó, pues, en estos días más de 30 años de haber sido conformada. Pero vamos a escuchar en la voz de Eladio Acadaya, pues, quien es el presidente de esta asociación que agrupa a los hermanos Barí, a 119 comunidades indígenas. Escuchemos.
1: Gracias por el contacto, amigos de Radio Fe y Alegría Noticias. Me encuentro en la sede de Asobaribén, Asociación Barí Motilón de Venezuela. Esta asociación que agrupa a más de 119 comunidades indígenas barí acá en Venezuela. A mi lado se encuentra Eladio Acadaya, quien es presidente de esta organización, y él nos va a comentar acerca de la situación que se ve muy preocupante para estas comunidades indígenas barí y tiene que ver con el tema de la salud. Profesor Eladio Acadaya, coméntanos acerca de esta situación pues que los preocupa en tema de la salud. ¿Cómo está la situación en las comunidades indígenas barí en tema de salud?
2: Bueno, muy buenos días. Mi nombre es Eladio Acadaya, presidente de la Asociación Barí Motilón de Venezuela, de Asobaribén. Bueno, la situación de problema que nos está presentando el tema de salud es bastante preocupante. Hay una preocupación desde la comunidad. Ayer, por cierto, que nos plantearon nuestras autoridades legítimas de las comunidades, distintas comunidades que hacen vida en la Sierra de Perijá. Bueno, pues siempre hay permanente lo que es el brote de paludismo en las comunidades, en distintas comunidades, no solamente en Seymadoyes, sino también hay presencia en Bachichida, en Creñacá, en los sectores Baja, Planicia, en esas comunidades como Bacubarí, como Cumanda. Es una de las partes que ha causado situaciones fuertes, y también por otra parte tenemos la presencia también diagnosticados dos pacientes con COVID desde la comunidad Seymadoyes, la cual nos preocupa. Ahora sí nos preocupa mucho, porque es COVID en el tiempo de pandemia nunca surgió ese COVID dentro de las comunidades. Ahora sí hay presencia COVID dentro de las comunidades indígenas, en las comunidades barí. Entonces, ¿qué les vamos a solicitar nosotros al Estado? Bueno, coordinemos con el Estado Mayor de Estado Zulia del tema de salud, a ver cómo podemos, digamos, hacer una presencia o a combatir esas infecciones que existen dentro de las comunidades. Por eso le pedimos desde acá, desde la dirección de Asobaribén, abocar toda la responsabilidad que tiene en la área de salud, a abocarse a esas comunidades, tanto, digamos, salud indígena, salud estado, digamos, el Estado Mayor de Salud, que aboque ese sistema de que haya una atención priorizada inmediatamente a corto plazo, porque eso es para allá.
1: Profesor, ¿y cuáles son de los otros brotes que se están presentando, aparte de este que ha usted mencionado?
2: Bueno, por ahí también me están han mencionado desde ayer, me están diciendo los caciques, las autoridades legítimas, que son hasta diarrea, parasitosis, ¿verdad? Todo esos sistemas. Bueno, hay unas enfermedades que muy que ha estado permanente, como la tuberculosis, como la hepatitis. Todo esos sistemas de problemas que tenemos dentro de las comunidades, en nuestro sistema de salud, nos falta es la atención de cada programa que tiene el Estado venezolano.
1: Eladio, y la situación de los ambulatorios, ¿cómo están los ambulatorios? ¿La situación en qué situación se encuentran? ¿Están dotados? ¿Cuentan con equipos, el personal?
2: Bueno, recuerda muy bien que en la Sierra de Perijá nosotros tenemos rato que no tenemos ese medicamento por parte del Estado. Y además hay que reorganizar esa dirección también, porque todas las problemáticas que ocurren desde las comunidades indígenas, emite las asistencias donde atienden esas comunidades, lo pasan aquí en CDI del municipio Machique. Y recuerda que muy bien, las estadísticas no pasan a nivel general, pero no pasa como problemática que tenemos nosotros desde la comunidad. Entonces, como es a nivel general, nadie le da importancia en eso. Ahora, nosotros por eso le estamos solicitando que vamos a reorganizar, que en verdad sea realidad la necesidad que nosotros tenemos en nuestras situaciones de problemática de salud. porque para eso hay unas direcciones, porque lo que yo les solicito es reorganizar para que haya una específica de las enfermedades que consisten en la área, en todo tipo de las áreas de las comunidades.
0: Bien, ahí estamos escuchando al profesor Eladio Acadaya, quien pues hace este pronunciamiento y quien habla por los 119 comunidades indígenas Barí que agrupan esta asociación Barí Motilón de Venezuela. Son 119 comunidades acá en Venezuela. Y pues muy sumamente preocupante pues esta también esta situación de salud en las comunidades indígenas Barí. Y bueno, ya allí estábamos escuchando desde su propia voz, desde su propia voz, y pues quien también o quienes conjuntamente con las autoridades pues realizaron un pronunciamiento a través de un video, pues haciendo también un llamado de atención, un llamado pues a las autoridades en materia de salud a que puedan también abocarse a esta situación que tiene que ver con el tema de la salud en las comunidades Barí. Son las 9:45 minutos de la mañana, 9:45 minutos de la mañana. Vamos a una breve pausa y ya regresamos en este espacio, nuestras voces, en este día viernes 9 de octubre del año 2026.

0: de la mañana y 46 minutos.
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5: Bien, nosotros continuamos, son las 9:48 de la mañana, 9:48 de la mañana. Bueno, recordarles que estamos pues transmitiendo a través de Radio Fe y Alegría, la 105.5 FM Machiques. Recordarles también a los estudiantes del EPA Tucuco, mañana hay actividad, así que atentos. Que mañana tendremos nuevamente actividad en el EPA Tucuco. Así que atención, estudiantes. Penastor este más clase. Penastoro. Sábado. Penastor más clase. Amor para Pena Banco. Pena temprano. Trobar. A Banco Coyubichaco. Son las 9:48, vamos nuevamente a una pausa y ya regresamos en la parte final de este programa Nuestras Voces.
0: Nueve de la mañana y 49 minutos.
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2: Son las 9:53 de la mañana y ya estamos en la parte final de este espacio Nuestras Voces. Penoís Pamakovich, las 9:53. Amor Arat Maitapma, como es programa. Bueno, la semana pasada, el sábado pasado, el gobernador del Zulia estuvo en San José de Perijá inaugurando pues parte del plan de asfaltado, inaugurando pues precisamente la entrega de esta obra que beneficia pues a la población, a los pobladores de San José de Perijá. El sábado pasado pues estaba de visita acá en el municipio Machique de Perijá, pero en la parroquia San José. Y pues también el gobernador hizo presencia en lo que es las actividades de la exposición ganadera en la Villa del Rosario, la feria pues de este 8 de octubre. El día de ayer, pues, precisamente, el gobernador estaba en la Villa del Rosario. Pero vamos a escuchar parte de estas declaraciones del gobernador que estuvo de visita en la Villa del Rosario, donde pues precisamente también habla de esta feria de exposición y todo. Pero también se refiere a lo que fue la atención, o se refiere un poquito del tema de la malaria. Pero el gobernador también enfatiza e informa que se entregarán financiamiento a organizaciones indígenas este lunes 12 de octubre. Y pues vamos a escuchar parte de la declaración o de las palabras del gobernador del estado Zulia, Tahuala, Luis Caldera, gobernador del estado Zulia. Vamos a escuchar a continuación.
3: Hoy con mucho orgullo, alegría, llegamos a la Villa del Rosario, al municipio Rosario de Perijá, a acompañar al alcalde Eli Ramón Atenso, su señora esposa, a todo el equipo de UGAVI, a su presidente Pedro Mayorelli, nuestra primera dama del Zulia, Roselyn López de Caldera, al doctor Onésimo Prado, quien es el vicepresidente de Fedenaga y además presidente de Fegalago, para lo que es una muestra de la fe. Este es un pueblo mariano que celebra a Nuestra Señora del Rosario, que en el marco de todas estas actividades educativas, deportivas, recreativas que han tenido un hermoso desfile, luego es un ejemplo de tradición. 49ª edición de la Expo Comercial Ganadera de la Villa del Rosario ya los sitúa a ellos, a este municipio, a estos productores y productoras, a la vanguardia del país. Y luego el trabajo, 600 animales, más de 60 ganaderías, el empeño de familias de generación en generación, y la paz, la convivencia y el desarrollo económico. Hemos conversado tanto Fegalago, UGAVI, todo el eje perijanero, el señor alcalde Luis Ramón Atencio, del gran reto que tenemos. Mañana se inicia en el Zulia, en el sur del lago, en la población de Santa Bárbara, la discusión de la ley de protección a la actividad ganadera. Un proyecto de ley que inclusive lleva la bandera los zulianos y las zulianas para garantizar, entre otras cosas, todas las condiciones que en esta etapa de Venezuela que busca el realce de su actividad petrolera, no repitamos errores, sino que utilicemos los recursos de la actividad petrolera para el fondo de la producción, para el financiamiento, para lograr la exportación de nuestro rubro, para el intercambio de materias primas en la producción de alimentos balanceados, en la producción de semillas para el pasto, en lo que tiene que ver en la construcción de cerca, el ensamblaje de maquinaria. Por eso hemos visto ferias comerciales donde han llegado varios países aquí a exponer sus tractores, lo que son sus maquinarias, el sistema de riego, y sobre todo que en estos momentos de fenómenos climáticos en el mundo, de una emergencia climática, los países se preparan para ir adaptando nuestras condiciones de trabajo, las tierras y la genética a ese gran reto y desafío. Y hoy Rosario de Perijá toma la delantera. Cuando usted ven aquí animales de más de 60 litros de leche para esas vacas, significa que ya ellos están apostando a ir enseñando. Es un proceso de cultura, aprendizaje a los productores históricos y a esos jóvenes, adolescentes que se están levantando. Así que desde la Gobernación del Zulia estamos muy contentos de acompañar a Ugavi, a la Alcaldía de Rosario de Perijá, a los rosarenses, porque es un gentilicio hermoso, grande, que no solamente es ganadería, como lo dije, es fe, tradición, trabajo y paz. Bueno, fíjense que hoy hemos tenido varios anuncios de la presidenta Delcy Rodríguez en materia salarial, en materia económica, en materia de acuerdo con Fedecámara y con el Consejo Nacional de Economía, y todos apuntamos que la inversión petrolera, inclusive yo esta tarde tuve unas breves conversaciones con el equipo de Petroquiriquiri, donde está Repsol, que ya está produciendo en el Zulia, solo esa empresa, 40.000 barriles de petróleo día, es que ese petróleo sea la palanca de desarrollo que nos garantice a nosotros semillas, financiamiento a través de la banca pública y privada, es decir, el mejoramiento de las condiciones genéticas. Lo otro lo sabemos hacer los zulianos y las zulianas, y lo vamos a continuar. La seguridad mancomunada, Policía del Estado, Policía Municipal, Fuerza Armada Nacional, Guardia Nacional Bolivariana, equipo de inteligencia. Me comentaba el alcalde que hace pocos días se inauguró la oficina del SENAMEC aquí en el municipio Rosario de Perijá. Es el fortalecimiento institucional. Y lo más grande es la confianza que estamos construyendo entre los ganaderos, entre los productores, entre los empresarios, entre los industriales y los diferentes niveles de gobierno. Porque si nosotros no sostenemos y fortificamos esa relación de respeto, de entendimiento, pero sobre todo de solución a sus necesidades, no podemos avanzar. El país amerita que todos unimos, que todos nos unamos y que sigamos en esta ruta de prosperidad económica, que no va solamente con los indicadores que nos da la CEPAL, que es el fortalecimiento de las relaciones con el Banco Mundial, con el propio Fondo Monetario Internacional, con los organismos multilaterales, sino que en nuestro propio territorio las cadenas productivas tengan el acompañamiento del gobierno local, como ocurre aquí, del gobierno regional y por supuesto del gobierno nacional.
4: Gobernador, es incansable trabajo precisamente pues en el despliegue que ha hecho la Sierra de Perijá. Ha habido anuncios del tema de la malaria y un despliegue en la Gobernación del Estado Zulia.
3: Sí, bueno, ustedes saben que nosotros tenemos un monitor epidemiológico y en el boletín de la semana pasada tuvimos un repunte con relación a malaria en la Sierra de Perijá. Inmediatamente se activó el cerco epidemiológico y la atención directa a los casos. Y este 12 de octubre vamos a fortalecer el Sistema Público Nacional de Salud de la Sierra de Perijá con algunas entregas y sobre todo con el financiamiento a más de 37 organizaciones en la Sierra de Perijá. Y seguir avanzando en la paz, como lo anunciamos cuando asumimos este reto. La paz entre el sector productivo, las comunidades indígenas, el gobierno municipal y el gobierno regional.
2: Bueno, ahí escuchábamos parte de las declaraciones del gobernador del estado Zulia, Luis Caldera, en esta feria de ganadería allá en la Villa del Rosario, quien precisamente pues también comenta acerca de estos financiamientos que se otorgará a organizaciones indígenas y estas entregas pues que pues realizará o se entregarán al sistema de salud público. Bueno, con estas informaciones nos despedimos también, recalcar que la presidenta encargada de Venezuela, Delcy Rodríguez, informó que este 1 de noviembre iniciarán las Navidades en Venezuela y que también pues estarán anunciando en temas económicos, pues precisamente. Nos despedimos, gracias a Dios Todopoderoso, gracias al equipo de Radio Fe y Alegría Machiques. En la dirección, la licenciada Joandri Montiel, en los servicios informativos, Frenis Gómez. En la producción Marcos Márquez, se despide este servidor Sergio Suárez Mume, será hasta la próxima oportunidad.

0: de la mañana y 3 minutos.
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importante siempre estar en esta conexión. Y hoy es viernes, iniciando el fin de semana. ¿Qué mejor manera que al estilo de Conéctate? Hoy Señal Matriz Sierra 99.1, tu FM Sin Fronteras. Está con nosotros Jerónimo Madariaga en el Control Master, Nilson Blanco en la producción. Por Romántica 106.5, allí está Marcos Márquez. Saludos, Márquez. Saludos, Marcos Márquez, por estar allí acompañándonos. En Fe y Alegría 105.5, en la dirección general Joandri Montiel. En los servicios informativos y en el Control Master nos está acompañando Freinis Gómez y Marcos Márquez en la producción general. Y en la conducción y producción de este espacio Conéctate, con mucho cariño les acompaña Lenis Ávila, certificado del Colegio Nacional de Periodistas 7787, certificado de locución 34434, Producción Nacional Independiente número 513. Haremos nuestro espacio a nombre de los doctores Alexis Díaz y María Barrera de Díaz, oftalmólogos. Viernes están hoy pasando consultas en Centro Médico Machiques. Allí les espera Rosita para que se anoten. Aprovechen que hoy viernes también ellos están atendiendo a sus pacientes en Centro Médico Machiques. 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

una fiel defensora de los animales, en especial de las mascotas, de los caninos. Y ella nos va a hablar en la próxima parte de lo que va a ser el concurso canino 2026, que ya en pocos días estará a la puerta. Bueno, vamos con música y regresamos.

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1: 10:11. Gracias a todos los que siguen allí en sintonía de Conéctate. 10:11. Vamos ahora con
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1: Bueno, hoy tengo esta hermosa invitada, como les dije al comienzo, nos está acompañando en la mañana de hoy Lina Morán. Ella es médico veterinario, representa a la empresa de pelos y patas. Por cierto que venía también su amiga Maciel, pero justamente por razones inherentes a su trabajo, pues hubo de quedarse en la empresa para cuidar a esos pequeñitos que ellas tienen allí bajo su resguardo y bajo su protección. Bueno, y es que

0: Este próximo 1 de noviembre será el concurso canino 2026, el cual están organizando precisamente Lina y Maciel. Buenos días, Lina. Me encanta que tomes como referencia nuestro programa para poder dirigirte a la comunidad y compartirte importante información. Así que adelante.
1: Muchísimas gracias a ti por recibirnos siempre con los brazos abiertos, con toda la disposición, con lo que es todo referente a nuestro municipio. Siempre eres pilar de todos los medios de comunicación, para informar a toda esa población. Y bueno, eso hay que tomarlo como herramienta. Gracias por invitarnos.
0: Bueno, tenemos ya entendido, y es lo que está pautado, que el próximo 1 de noviembre será esta gran vitrina donde van a haber muchas mascotas.
1: Así es, con el favor de Dios, el 1 de noviembre vamos a dar cabida en el Parque Ferial Víctor Hugo Romero, probablemente a partir de las 11 de la mañana, lo que es el concurso canino. Igual se van a sumar a esta actividad personas que quieran llevar su emprendimiento. Uh-huh. Ok, para que todas las familias que quieran disfrutar de este evento también puedan ver todo lo que ofrece nuestro municipio, emprendedores, productos, todo lo que ofrece nuestro pueblo.
0: Está bien, o sea que eso va a ser algo así como un concurso, pero también darle cabida, ¿no?, a eso, a lo que es la productividad, a lo que es el trabajo que hace cada uno.
1: Así
0: inclusive
1: es.
0: Mostrar, yo sé que hay muchas personas habilidosas que hacen uh-huh. detalles, que hacen dulces.
1: Sí.
0: Está abierto a todo ese tipo de
1: emprendimiento.
0: ¿Y cómo hacen estas personas, pues, que tienen algún tipo de emprendimiento para comunicarse con el equipo organizador?
1: Bueno, a través de nuestras redes sociales, uh-huh. Mbelina Morán, o de Pelos y Patas en Instagram, o a través del número 0412-789-4258. Ahí le vamos a dar toda la información con respecto a lo que es formar parte del patrocinio y también tener un lugar en el parque ese día para mostrar todo su emprendimiento.
0: Bueno, ahora nos vamos con lo que va a ser en sí el concurso. ¿Cuáles uh-huh. son las bases que van a tomar en cuenta para el concurso? También importante, ¿cómo va a ser la receptividad de cada uno de estos cachorritos que van a estar allí presentes? Bueno, cachorritos y también hay bebés.
1: Y adultos.
0: Sí.
1: Ajá. Es muy importante recalcar que antes del evento como tal, siempre realizamos una actividad que es una actividad de vacunación, como una jornada de vacunación, uh-huh. donde el valor de la vacuna se coloca lo más bajo posible, pues, para que tengan acceso todos los propietarios y puedan vacunar estas mascotas, y cuando vayan al día del concurso, pues no tengamos ninguna situación en cuanto a los problemas virales que se suscitan con las mascotas, ¿no?
0: Uh-huh. A ver, hay un tiempo antes para ese proceso de vacunación del concurso, o sea, hay previsto días.
1: Sí, probablemente sean 15 días antes, o sea, lo tenemos a la puerta también.
0: Ajá.
1: Pero la fecha sí la vamos a decir próximamente.
0: Ok, que igualmente lo van a hacer ustedes allí mismo.
1: Sí, igualmente en el
0: establecimiento,
1: parque.
0: En el parque.
1: Sí, en el parque lo hacemos.
0: Ok, irían entonces las mascotas, o en este caso los caninos, que van a participar.
1: A participar, o los que no, porque también aprovechan la jornada como tal, la realizamos en el parque. Ya tenemos, ¿qué te puedo contar? Ya tenemos una historia.
0: Uh-huh.
1: Tenemos 4 años formando parte de la organización de este evento.
0: Uh-huh.
1: Ha tenido mucha receptividad. Este año, con el favor de Dios, lo vamos a realizar domingo, ¿no? Que siempre influye, porque los domingos es cuando la familia decide estar en casa o disfrutar con sus niños, uh-huh. con las mascotas. Entonces, bueno, el evento es realizado para el disfrute del pueblo, y pues que puedan llevar su mascotica. No tiene que ser, miren, vamos a abrir hasta, o sea, pueden participar hasta los mestizos.
0: Uh-huh.
1: No necesariamente tiene que ser de raza y hacer tucos y toda la cosa, no,
0: ajá,
1: nada de eso.
0: Nada.
1: No. Ajá. Tiene que estar, por supuesto, con su cartoncito de vacunas, con los cuidados de limpieza, sus oídos limpios, sus uñas cortadas, ¿no? Y así participan. Uh-huh. El valor es perros medianos a pequeños 5 y $10 los grandes, para poder participar.
0: Lina, ¿cuáles son esas bases que ustedes utilizan a la hora de escoger, de seleccionar, y cuáles son los parámetros específicamente que ustedes toman en cuenta para decidir, bueno, este ocupa este lugar, este ajá. ocupa este, o sea, esa parte?
1: Bueno,
0: que la desconocemos.
1: Uh-huh. Como organizadoras siempre queremos como desligarnos un poquito, ¿no? De la decisión que pueda tomar el jurado, porque escogemos a personas que no son de aquí, son grooming o también son de aquí a veces, pero nos desligamos bastante para que la decisión sea lo más transparente posible, ¿no? Del jurado. Pero si es sabido, pues que el animalito debe estar presentable, limpio, como te dije, anatómicamente bien, sus características. Si van a haber grupos raciales, ¿no? Por ejemplo, pelo corto, pelo largo, mediano, pequeño, o sea, que puedan participar dentro de su grupo, o sea, como que se pueden comparar, ¿ya? Y así, entonces, el jurado toma su decisión según lo que pueda visualizar. No podemos colocar animalitos en desventaja.
0: Claro.
1: Ya, por ejemplo, un pelo largo, un pelo corto, o pequeño y uno grande, o un cachorro con un adulto, ¿no? Uh-huh. Hacemos los grupos para que sea lo más nivelado posible.
0: ¿Y ese es el trabajo que haces tú?
1: Ese es el trabajo que nosotras hacemos. Esto es con amor, con cariño, dedicación. Agradecemos siempre a los patrocinantes que nos apoyan. A través de los años siempre han visto que somos unas personas responsables. Uh-huh. Y nada, esperamos que asista el pueblo, los visitantes, los de afuera, y que todos tengan comunicación para que puedan asistir ese día y disfrutar.
0: ¿Hasta la fecha tienen ya un número determinado de mascotas inscritas?
1: Tenemos algunas, pero casi siempre es el mismo día.
0: Sí.
1: O sea, a veces es otro trabajo. El mismo día llegan allí, no, vamos a inscribirnos de una vez y empiezan a participar.
0: Ya, pero sí. Bueno, tú quieres hacerle el recordatorio que lo hagan antes.
1: Así es, porque así nosotras nos podemos organizar mejor y colocarlos en los grupos. Sin embargo, no hemos tenido situaciones por allí, gracias a Dios. Pero siempre asisten. El año pasado también estuvo muy muy bonito.
0: ¿Cuánto es más o menos el promedio de los que
1: conchale? El año pasado asistieron como 40 y algo entre todos los grupos.
0: ¿Y es un número significativo para ustedes?
1: Muy significativo, claro que sí.
0: Ya.
1: Total.
0: A ver, bueno, una de las me imagino de las motivaciones en este caso de los dueños de las mascotas es, además de mostrar su mascota, ver lo hermosa que esté,
1: claro,
0: la cuidada,
1: es un orgullo,
0: sí, ¿no?
1: Total.
0: Bueno, y te voy a decir, Lina, yo admiro a esas personas que hacen de su mascota, pues ese es alguien más de la vida, de su vida, de su familia. ¿Cómo se dedican? Por cierto, que por allí en redes sociales, desde hace días, está circulando un flyer de una mascota, de una perrita perdida. Tiene, bueno, sí, la mamá decía, hoy por cierto me lo pasó, porque la foto dice que tiene dos lacitos. La mamá me dice, digo, la mamá de la mascota.
1: La mamá humana.
0: La mamá humana. Que cuando ella se extravió no tenía lacitos. Entonces, si alguien la ha visto,
1: que
0: tomar en cuenta,
1: favor,
0: que no tiene lacitos, sí, por favor.
1: Bueno, nosotras, en vista de que siempre hay extravío de mascotas, se suscita mucho, prácticamente todos los días hay una mascota perdida. Entonces, creamos una página en Instagram que se llama Busca Mascota Machiques, donde publicamos a las mascotas perdidas, y bueno, quien pueda tener información, pues se comunica también a través de esas redes sociales.
0: Bueno, y lo que yo te quería preguntar era eso, ¿cuál es la motivación que van a tener en las que ganen? O sea, no, a ver, ¿qué van a, una premiación específica?
1: Sí, claro que sí. Los grupos los dividimos, como te comenté ahorita, los dividimos, y luego de que ya haya de cada grupo un ganador, el primero de cada grupo va a participar en el Bessing Show. Eso se llama Bessing Show. Entonces ahí se escogería el mejor de los mejores, y luego segundo lugar y tercer lugar del mejor de los mejores, al final del concurso.
0: O sea que,
1: pero te puedo asegurar que, gracias a Dios, todos reciben su regalo.
0: Su regalo.
1: Por participar, tienen su obsequio.
0: En este sentido, ¿cuentas con el apoyo de muchos patrocinantes para eso, para lo que la premiación?
1: Ahora se han abocado bastantes, pero ajá, para nadie es un secreto que todo ahorita pues tiene un valor. Entonces, ya por allí tenemos preparados los trofeos, algunos de los premios. Todavía nos falta, pero Estamos trabajando en eso. Y todos los que se quieran agregar y participar, pues bienvenidos sean.
0: Claro, claro. Uh-huh. No, y va a ser una actividad bonita. Primero, bueno, ya noviembre, ¿no?
1: Sí,
0: prácticamente
1: claro.
0: Estamos como que abriendo la puerta del año.
1: Así es, ajá, a la Navidad.
0: A la Navidad. Uh-huh. Y bueno, en el parque ferial, bueno, ya lo decía Lina, también es una opción, una oportunidad, una vitrina para aquellos que ofrezcan algún tipo de servicio, no sé,
1: así
0: gastronomía.
1: Es. Que se hagan, o... que se hagan notar ese uh-huh. día y pues que mucha gente va a asistir. En nombre de Dios que así va a ser.
0: Ya. Uh-huh. Solo que las personas que vayan a asistir, en ese caso, bueno, preparan su espacio, lo
1: sí.
0: que van a ofrecer.
1: A colocar allí, a colocar. Sí.
0: ¿Y estarían todos colocados que alrededor del óvalo?
1: Estamos pensando porque, uh-huh. ajá, no vamos a tener la... La visibilidad va a ser mayormente allí en el óvalo, uh-huh. entonces queremos colocar los espacios alrededor para que tenga bastante visibilidad y todas las personas puedan verlo.
0: Ya me lo imagino que va a ser un día espectacular.
1: Sí, sí, va a ser. De estrés, inicia con el estrés. Ajá. Pero después con la satisfacción de haberlo realizado y que todos hayan disfrutado, las mascotas, las personas que quieren mostrar sus mascoticas, ajá. aquel que tenga una mascota y le haya enseñado a hacer trucos o lo tenga entrenado, también. Uh-huh. Entonces siempre... contamos este año también ajá. con K9, okay, con la policía canina K9 que nos visita, nosotros los traemos y nos hacen una representación de lo que es el trabajo de los canes que son policías.
0: Ajá. Okay. Sí, recuerdo un año que fui uh-huh. a ese evento y lo hicieron, me parece algo importante.
1: Sí.
0: Lina, siempre, bueno, cuando estamos conversando algún aspecto que se nos haya escapado, alguna pregunta que a lo mejor no de las que formulé no te llevó pues a responder, a ver, ¿qué más quieres tú informar a la gente? A que se animen, miren, esto es el próximo 1 de noviembre, hoy estamos a 9, es decir, todavía tienes oportunidad, si tienes un cachorrito, si uh-huh. tienes un perrito, bueno, inscríbelo, aprovecha, además que va a ser un día de familia, un día para compartir.
1: Diferente.
0: ¿Sí?
1: Realmente, esto estaba propuesto para julio, uh-huh. cuando se estaba previsto hacer las ferias del municipio, pero dijimos, ¿por qué no hacerlo antes de Navidad? O sea, al inicio, en noviembre, probablemente una fecha, porque es importante también, a pesar de todas las situaciones y circunstancias que sabemos que cada persona o cada familia pueda vivir, pues tener un espacio, un momento donde nuestra mente esté distraída, esté disfrutando los niños, uh-huh. Las mascotas, participar. A veces llevan las mascotas y no las inscriben en el concurso, simplemente las llevan para estar en el parque paseando.
0: Ajá.
1: La idea es que participen uh-huh. para que puedan tener los obsequios, las mascotas, mostrar, estar orgullosos, disfrutar, que se incluyan, que uh-huh. se integren en la actividad como tal.
0: A ver, y estas personas que no quieren que su mascota participen en el concurso, pero van a estar en el parque, uh-huh. igual deben pagar la inscripción por tener a su mascotica allí.
1: No, realmente la entrada es libre, uh-huh. la entrada es libre, todas las familias que quieran asistir pueden asistir. El valor es para la mascota que participa en el concurso.
0: En el concurso.
1: Exacto.
0: Muy bien.
1: Uh-huh.
0: A ver, hay una preguntita que en este momento pues me está llegando a mi mente, porque sabemos que, bueno, hay mascoticas que son prácticamente... como ellas son indefensas, ¿no?
1: Uh-huh.
0: Pero hay otras que sí.
1: Son
0: un poquito más, tú sabes, ¿no? A ver, ¿hay alguna medida de seguridad, de protección para el resguardo de los que vayan a estar presentes?
1: Muy importante, uh-huh. aquellas personas que tengan sus mascotas, que saben que quizás son un poco nerviosas o tienen ansiedad o no saben convivir con otras mascotas, pues deben llevar su bozal,
0: uh-huh.
1: Para evitar cualquier eventualidad.
0: Así es.
1: Nunca nos ha sucedido, pero tampoco queremos que pase y que nada de eso vaya a marcar
0: con
1: el favor de Dios.
0: A ver, la protección, la seguridad, ¿vas a contar con los cuerpos de protección de acá del municipio?
1: Vamos a hacer la solicitud, pero uh-huh. sí creo que vayan uh-huh. que vayan a estar.
0: Qué bueno.
1: Ya saben todos llevar sus mascoticas con su correa, su pechera, a veces lo subestimamos, creemos que los pequeñitos no son agresivos, no. Aquí
0: ¿sí?
1: lo que me están escuchando saben que los pequeños son de armas.
0: Claro,
1: ¿sí?
0: También tienen su carácter. Te voy a contar alguna anécdota. A veces así que uno llega a algún sitio, a alguna parte y tienen eso, tienen sus perritos y son uh-huh. chiquiticos
1: uh-huh.
0: y son los primeros que salen gay. Le digo yo, no tienes tamaño.
1: No,
0: o sea,
1: no tiene.
0: Varias veces me ha pasado, yo no tienes tamaño. O sea, para.
1: Si ellos
0: eso.
1: Tuvieran otro tamaño, ellos tienen la realidad alterada.
0: Ajá.
1: Ellos creen que tienen un tamaño, pero exuberante.
0: ¿Verdad?
1: Y si lo tuvieran, no. acaban con todo.
0: Que no nos pase a los humanos también. Sobre todo las que tenemos estatura pequeña. Tú sabes que, bueno, vuelvo a insistir, ¿no? Admiro mucho a ti, por ejemplo, tú como médico veterinario, que te fuiste por esa rama.
1: Sí.
0: Bueno, también admiro a los que se fueron por la rama.
1: Claro, de los más cómo grandes, ¿no?
0: Pero bueno, saber eso y cómo cada día, y eso lo vemos cuando tú haces tus publicaciones, cuando tú haces esa insistencia
1: sí.
0: en mantener sus cachorritos desparasitarlos.
1: Al día.
0: Al día con sus vacunas, con todo.
1: Porque realmente dentro del ámbito, o sea, los que ya vivimos dentro de este mundo, sabemos que si una enfermedad toca a una mascota, pues sufre mucho. Entonces, la decisión de tener una mascota, de tratarlo como parte de la familia, incluye eso, tenerlo bien. Igual que un bebé, igual que un niño.
0: Claro.
1: Entonces, eso ha cambiado. Anteriormente, el perrito era la mascota del patio, cuidaba el fondo, y todavía luchamos con eso, pues, con la culturización. Pero de verdad que hay muchas personas que están entregadas, responsabilizadas con sus mascotas. Entonces, al ver que ese animalito que no habla, que no puede hablar nuestro idioma, porque tienen otros idiomas de expresarse, para expresarse, ellos se enferman, pues es algo que nos llega bastante al corazón, a todos.
0: Lina, aunque esto no tenga nada que ver con el concurso, pero hay una ley en Venezuela, pues que hace como que se aporte a evitar perritos en la calle, porque bueno, algunas veces también bien hemos visto el riesgo que representa.
1: Mucho abandono.
0: Sí. O sea, de no ver esos perritos en la calle, sí existe. Desconozco esto, pues.
1: Realmente, aquí en el municipio de Machiques hay muchas personas que trabajan de manera independiente, que son rescatistas independientes. Las admiro porque hacen un trabajo.
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3: Las 10:28 de la mañana, nos vamos al estado Guárico, allí está nuestra compañera Xiomara López y nos reporta que la Sociedad Anticancerosa de esta región ya realiza actividades justamente en el mes rosa.
4: En medio del mes rosa, la Sociedad Anticancerosa de Valle de la Pascua, Estado Guárico, se une a la campaña de prevención y concientización sobre el cáncer de mama. Manarí Manau, presidenta de esta institución en el municipio Leonardo Infante, señaló al medio digital Noti Guárico que durante este mes estarán realizando varias actividades en pro del cuidado que deben tener las mujeres ante alguna sospecha de esta enfermedad. Aseveró que están preparando una programación especial durante todo el mes de octubre para que las comunidades y la ciudadanía puedan recibir información y orientación sobre la medida preventiva del cáncer de mama.
5: Iniciamos hoy con la imposición del lazo significativo de color rosa que nos identifica. Y tenemos nosotros también una diversidad de actividades en las instituciones educativas y dentro de la institución, la Sociedad Anticancerosa, acá en la calle El Roble.
4: Manaú comentó que para el próximo 31 de octubre cerrarán el mes de las actividades con una caminata que han denominado Caminos de Rosa.
5: Invitar toda la comunidad y en especial a esos profesionales y los que se encuentran en formación en salud para que juntos con nuestra comunidad podamos ofrecerles a ellos todas estas herramientas para que nuestra población esté libre y con un diagnóstico oportuno acerca del cáncer de mamas.
4: La licenciada finalizó invitando a toda la población a que se acerquen a sus instalaciones donde estarán recibiendo a todas esas personas para las jornadas que estarán realizando para prevenir esta enfermedad. Desde el estado Guárico, Xiomara López, Radio Fe y Alegría Noticias.
3: Y los detalles en nuestra emisión de Punto y Seguimos a las 12 del mediodía.
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6: De la mañana y 31 minutos.
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1: Bueno, seguimos. Gracias, Lina. Bueno, después, en la pausa le estaba contando a Lina una anécdota, una experiencia. Pero bueno, son cosas bonitas. Y ahí es cuando nos damos cuenta, Lina, todavía Lina está aquí en el estudio.
2: No te quiere.
1: Sí, ahí es cuando nos damos cuenta de la inteligencia de los animales. Y sobre todo, y en los perritos, ¿no? Que ellos tienen esa capacidad de amar. Ahí es cuando yo, y entiendo.
2: Una lealtad, o sea, ellos lealtad y amor.
1: Sí, y allí entiendo el por qué una persona prefiere tener un perrito a su lado que a lo mejor a alguien que le pueda ocasionar daño. Entonces, prefiere el perrito. He terminado de entender ya el por qué, sí. Bueno, a mí me gusta, pero como le digo yo a Diego, me gusta más los perritos, o sea, los animalitos grandes. Ajá. Especialmente las, tú sabes, ¿no? Las vaquitas, las búfalas. No, todos son lindos. Yo te admiro mucho a ti y también a Maciel. Bueno, que su empresa, desde el momento en que la aperturaron, ha sido un éxito acá. Y que bueno. Y esas personas que también se dedican eso, al resguardo de las mascotas. Tengo una amiga, por ejemplo, Maye. Uh-huh. Por eso te mencionaba Maye, porque incluso Maye hace de vez en cuando y de cuando en vez, hace comida para recaudar fondo. Uh-huh. Para eso, para un refugio,
3: claro,
1: que ella tiene.
3: Las actividades. Sí, por ejemplo, sí. Nosotros también tenemos el refugio de Huellitas Machiques.
1: Ajá.
3: Y bueno, yo soy la médico veterinario de ese refugio.
1: Uh-huh.
3: Y realmente los recursos se buscan de esa manera. Uh-huh. Haciendo actividades, tal, para poder ayudarlos. A veces no podemos tenerlos a todos, porque no tenemos refugio, sino esta fundación, perdón.
1: Ajá.
3: Y de uno en uno. Muchos, por ejemplo, frente al negocio, han atropellado varios. Uh-huh. Y van al hospital. Pues digo yo, ya lo trajeron al hospital, ahí al frente los traen. Y bueno, ahí vamos. Hay personas que colaboran y, gracias a Dios, se recuperan y después los damos en adopción. Algunos.
1: Uh-huh. Bueno, que Dios te siga dando salud y vida para que sigas cumpliendo con esa hermosa misión. Y bueno, nosotros por acá les voy a comentar que ayer fue ya oficialmente inaugurada la 49 Feria Expo Comercial Ganadera en la Villa del Rosario. Ayer, bueno, en el transcurso del día fue el desfile inaugural, estuvimos por allí, bueno, Dios nos dio la oportunidad de ir, de asistir, había un poco de calor, sí, no se puede negar, más sin embargo, a pesar del calor, bueno, porque fue, como dice uno, en pleno sol, pleno día, sí, pleno mediodía, porque estaba pautado para las 9:00 a.m, pero ya sabemos, costumbre venezolana. Que Dios permita que en algún momento los venezolanos aprendamos, por lo menos está bien, puede haber un margen de espera, ¿no? ¿Qué te puedo decir? Pero bueno, a veces cuando son prolongadas ahí sí tenemos que aprender. Bueno, pero la comenzó un poquito después de la hora pautada, pero se dio, pues hubo la presencia de varias carrozas, hubo presencia de varias bandas, por cierto, la banda de Machiques estuvo presente allí haciendo presencia y sobre todo el trabajo que vienen haciendo este equipo de que están al frente de la banda. Fue importante también poder ver que a pesar de las situaciones país, se sigue apostando por este estado. En cuanto a ganadería, mire, me quedé impresionada. Hay pero unos animales hermosos, Lina, muy hermosos. Por cierto, hay una anécdota, estábamos con algunos compañeros de trabajo, un compañero que se acercó y me dijo, yo quería hacer una inversión, Lenis, pero no, está muy, muy económica, ¿no? Porque obviamente, o sea, pero en forma de broma.
2: Claro.
1: Sí, un ganado de una calidad única, incluso como 600 animales están presentes. Hay de acá, de Machiques, varios productores aprovecharon, bueno, ante la eventualidad que no, este año no hubo feria en Machiques, ya sabemos todos las razones. Entonces, bueno, esas son las cosas que a veces yo digo, qué bueno que todavía hay ánimo, que todavía hay deseos de seguir produciendo y especialmente, y a esto me aboco y apoyo, especialmente el sector agropecuario, porque de allí es donde viene el alimento.
2: Así es.
1: Como bien, sí, el alimento. Lo decía, por ejemplo, el gobernador que estuvo presente, el gobernador del estado Zulia, Luis Caldera, haciendo acto de presencia para también inaugurar este acto, estuvo presente el presidente de Fegalago, vicepresidente de Fedenaga, y bueno, ellos haciendo mención a que hay que seguir apoyando al sector productivo,
2: sí,
1: Sí. Porque eso es la seguridad agroalimentaria, esa famosa frase que hemos escuchado por varias décadas.
3: Como que, bueno, sí lo dicen, pero no la interiorizamos,
4: o sea, no la entendemos.
1: No la entendemos, y es que es allí donde está. En el campo es donde está la seguridad agroalimentaria de todos los venezolanos. ¿Sí? Estaban allí, por cierto, unas periodistas de Globovisión, que fueron invitadas para eso. Y yo les decía, algunas son de Caracas, yo les decía, ¿saben qué? La carne y el queso que ustedes se comen allá, se
4: puede desde aquí.
1: Claro, pero se lo decía de sí. Con buen sentido. Así que bueno, ayer fue esa actividad, ya entonces se dio inicio. Estas festividades, tanto la parte agropecuaria como incluso musical, va a ser hasta el próximo domingo. Hoy y mañana, tengo entendido, miento, ayer, hoy y el domingo la entrada es gratis, pero el sábado sí creo que va
4: sí,
1: a tener.
4: Sí, por el evento musical.
1: Creo que va a tener, pregunté y me dieron que más o menos creo que $15.
4: Bueno, ya también, disculpa que te interrumpa, ya también va a haber concurso canino. Ajá. Es más, vamos a formar parte del jurado, mi compañera Maciel y yo. Ajá. Vamos a estar allá en la villa.
1: Ah, bueno, chévere, chévere. Bueno, y está muy bonito, de verdad que el parque estaba muy lindo. Y bueno, allí les comparto esa información. Así que los machiqueses que quieran aprovechar este fin de semana.
4: Sí, ya empezaron, ya desde ayer están en eso.
1: Sí, había muchísima gente ayer, también eso fue lo que pudimos observar. Y bueno, son las cosas que me encanta siempre, es decir, son las cosas que más me gusta compartir en nuestro programa, todo lo que tenga que ver con bienestar, todo lo que tenga que ver con producción. Así que bueno, felicito al gremio de ganaderos de la Villa del Rosario por tan importante actividad. Es la Feria 49, ya esperan que el próximo año, bueno, imagínense, va a ser muchísimo mejor porque ya serían 50 años. 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Vamos entonces a escuchar música a las 10:46. La verdad que hoy ha sido un día especial en este espacio. Me encanta pues siempre contar con gente así tan, tan activa y que siguen apostando y creyendo por nuestro país, como es Lina Morán. Así que bueno, ya volvemos.

0: sintonía de Conéctate. Muchísimas gracias a todos los que siguen allí escuchándonos y espero que les haya encantado esta valiosa entrevista que tuvimos en la mañana de hoy con Lina Morán, invitando a toda la colectividad al concurso canino. Si tienen mascotas, inscríbanla. Ya ella explicó cuáles son las condiciones, pero si no, bueno, tú vas, disfruta del día. Ya pues también ella mencionaba que está abierto para todos los emprendedores, todos los que hagan comida, dulce, que a lo mejor hacen un lacito y quieren mostrarlo. Aprovechen, aprovechen. Estos son momentos, son oportunidades que la vida va abriendo. Y sabemos que en Machiques de Perijá hay muchísimas personas que tienen una gran creatividad y una gran capacidad para crear, y este es el momento. Bueno, vamos entonces ahora con
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0: Una de las informaciones que voy a compartir es que Delcy Rodríguez ayer anunciaba que la Navidad inicia el 1 de noviembre. Este anuncio pues lo hizo justamente en la mañana de ayer. Delcy Rodríguez anunció este jueves 8 de octubre el adelanto de las fiestas navideñas en el país para el próximo 1 de noviembre. Recuerden que en años anteriores era desde octubre que lo anunciaba Nicolás Maduro, pero ahora ella anunció que no sería desde octubre, sino desde el 1 de noviembre. Anunció que el 1 de noviembre arranca la Navidad, porque yo sé que la Navidad también activa mucha actividad económica. Ese pues lo que la razón por la que ella está justificando el adelanto de la Navidad, pero principalmente activa la felicidad de los venezolanos y de las venezolanas. Esto lo indicó la presidenta encargada durante la instalación de la 82 Asamblea Anual de Federación de Cámaras y Asociaciones de Comercio y Producción de Venezuela, Fede Cámaras. También habló acerca de que estas festividades, bueno, se inician desde el primero, pero ya sabemos que desde el punto de vista católico, desde el punto de vista ya llevándolo más al aspecto espiritual, la Navidad está enmarcada en lo que fue el nacimiento del niño Jesús. Por eso que, bueno, muchas personas saben que es en diciembre. Sin embargo, aquí hay que acotar algo. En Maracaibo o en el Zulia, y ya esto sí viene por tradición de que se dice que la Navidad es la más larga, porque comienza con la festividad en honor a la Virgen de Chiquinquirá. Por cierto que inicia con la bajada de la Virgen, que se hará siempre a finales de octubre, y posteriormente toda esa festividad. Así que les dejo por allí esa información, que casualmente ayer, en el marco de lo que fue esta la Asamblea 82 de Fede Cámara, lo anunciaba Delcy Rodríguez. Ahora, no anunció si el adelanto de la Navidad venía acompañado con algún incentivo para las familias. No, eso no mencionó. Solamente hizo alusión a que sería a partir del 1 de noviembre cuando comenzaría la Navidad. Para finalizar, quiero compartir que, bueno, ayer hice mención a eso, a lo que fue la inauguración de los Juegos Sudamericanos de Voleibol Femenino que se están llevando a cabo en la ciudad de Maracaibo. Venezuela busca su pase a semifinales ante Chile. Las peruanas se impusieron 3-1 la noche de este jueves a las vino tinto, con parciales de 25-18, 17-25 y 25-23 y 25-17, que fueron los resultados que obliga a la vino tinto a vencer este viernes a Chile para poder avanzar a las semifinales. Con esto me despido hasta el próximo lunes, como siempre dándole las gracias a Dios, porque nos permitió hacer nuestro programa toda la semana. Hoy nos los permitió hacer en el horario habitual, que es de 10 a 11, y espero que este fin de semana sea para todos un fin de semana lleno de muchas bendiciones, a pasarla bien en familia. Para el próximo lunes, si Dios así me lo permite, estaremos de nuevo con todos ustedes. Desde Sierra 99.1 me acompañó Jerónimo Madariaga en el Control Master, Nelson Blanco en la producción. Por Romántica 106.5, Marcos Márquez. En Fe y Alegría 105.5, en la dirección general estuvo Joandri Montiel. En los servicios informativos y Control Master, Freinis Gómez. Marcos Márquez en la producción, y como siempre, quien les habló, En la conducción y producción de Conéctate, Lenis Ávila, certificado del Colegio Nacional de Periodistas 7787, certificado de locución 34434. 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Aprovechen. Bueno, feliz fin de semana. Cuídense mucho.

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1: Once de la mañana con 7 minutos, 11:07. Amigas, amigos.

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Ya nos estamos ubicando en el portal www.elzulianorasgado. A ver qué nos cuenta este portal. Nos encanta el trabajo que desde aquí se hace. Por cierto, el que regenta este portal es un perijanero, nativo de la Villa del Rosario. Sí, señor, aunque usted no lo crea, estamos hablando del doctor Agustín Arteaga. Bueno, hoy nos habla el Zuliano Rajao de la historia de un abogado y también gaitero, como lo fue el doctor Alfredo Urdaneta. Vamos a hablar un poquito de su biografía, de su aporte a la gaita zuliana y también al trabajo como abogado. En 1940 recordamos el advenimiento a las estrechas calles maravinas de Alfredo Enrique Urdaneta Delgado, un abogado litigante que combinó las leyes con el sonido tradicional de nuestra gaita zuliana, dándole formalidad y originalidad a las estrellas del Zulia, conjunto gaitero que se caracterizó a comienzos de los años 60 por un trancaíto que cautivó a los amantes de nuestro ritmo pascuero. Su transitar por la vía terrenal fue de muy corta, apenas 45 años. Logró estar entre nosotros cuando el 19 de octubre de 1985 fue asesinado vilmente en un local nocturno de Maracaibo. La muerte de este directivo gaitero fue todo un acontecimiento en el Zulia, el cual generó muchos comentarios y preguntas por responder. Además, alejó de los escenarios a una agrupación que venía cautivando y cultivando grandes éxitos en nuestro género musical tradicional desde 1964, ganándose el cariño y el respeto de los críticos gaiteros, sobre todo por la innovación percutiva de sus cueros. Después de haberse ganado el trofeo espectáculo en 1963, las Estrellas del Zulia deciden ingresar al estudio de grabación al siguiente año, por medio del cual plasmaron sus primeros tres éxitos con su estilo muy particular: Gaita Será, eso fue

0: Fue uno de los temas donde los instrumentos sonaron a granel. ¿Y por qué será? Luego se consagraron con los siguientes clásicos: Gaitero, La Cotorra, De Colores, Mi Ritmo Nuevo, Piedad, Vuelve la Gaita, Felices Pascuas, Vámonos para la Feria, Sagrada Dama al Saladillo, Cómo no voy a cantarte, Una Gaita, Maracucha, La Cachúa, Maracaibo, Pueblo Esperanzado, entre otros. Y hay un tema también que se nominaba Juan. Este tema Juan, por cierto, lo cantó en esa época, era integrante de esta agrupación, como lo fue el Joe José Gallo Morales, nativo de San José de Perijá, que estuvo también con el grupo Macoy, que fue el impositor del tema El Toro. Bueno, hoy recordamos al doctor Alfredo Urdaneta, un zuliano enamorado de su reina folclórica, el destacado abogado, compositor y director general del conjunto gaitero Estrella del Zulia, nativo de Maracaibo, pueblo esperanzado, defensor e impulsor de nuestra gaita zuliana como pocos. Tuvimos la oportunidad de conocer al doctor Alfredo Urdaneta en uno de esos eventos en la 5 de julio en Maracaibo, donde alternamos el grupo Macoa y Estrellas del Zulia en esa oportunidad. Muy gratamente impresionó al doctor Urdaneta por un tema de mi autoría que presentamos en esa oportunidad, el tema denominado Dios te guarde. Y también el otro tema que impresionó al doctor Urdaneta fue el tema Maracaibo Esperanzador. Será el tema. Y el otro, que también le gustó demasiado, también de mi autoría, Patria Amada, con el grupo Macoa. 11 de la mañana con 15 minutos, amigas y amigos, vamos con un tema, por supuesto, gaitero. Y recordarles que pueden enviarnos su mensaje de texto al 0412-791-2370, que está activo para todos ustedes. Los presentamos así.
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Amigas y amigos, ahora sí nos estamos escuchando. Ese es el tema que estamos promocionando, le estamos dando para que nos apoyen en este festival. El Zulia elige la gaita del año 2026. Ya les voy a dar el link para que ustedes se metan, entren a ese link y se va a abrir una página donde dice, donde van a dar los datos, donde dice votar ahora. Ustedes tocan allí y ya de una vez se abre la página con los temas, las gaitas que están participando. Pero recordarles que tienen la posibilidad, o mejor dicho, se tienen que elegir 5 gaitas para los grupos de adultos, y hay también 5 opciones para los grupos a nivel juvenil. Así que es importante hacer esa selección, pero no se olviden de que esta opción de nuestra gaita, Yo Si Soy Zuliano, con Sementales de la Gaita. Ahí la va a aparecer, Yo Si Soy Zuliano, Sementales de la Gaita, y ya saben que es este el servidor, quien está entonces entonando este tema. Yo Si Soy Zuliano.

0: Amigas y amigos, bueno, estamos de vuelta con ustedes y nuestro programa. Ya lo saben, bueno, les dimos las indicaciones. Les voy a hacer llegar el link. Se los voy a nombrar, por supuesto, porque no puedo. Pero a quienes me lo soliciten a través de un mensaje, como no, con toda disposición se lo hacemos llegar. Se lo pasamos. Así que bueno, comuníquense, te pueden comunicar también directamente acá conmigo al 0412-791-2370 para hacerles llegar el link y ustedes pues apoyen nuestro tema Yo Sí Soy Zuliano. Les va a aparecer Yo Sí Soy Zuliano, el grupo Sementales de la Gaita. 11 de la mañana, 26 minutos. 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
2: 11:28 de la mañana de este viernes 9 de octubre, les contamos que el secretario de Estado de Estados Unidos, Marco Rubio, afirmó que el diálogo entre un bloque opositor liderado por Dinora Figuera, con quien se reunió en la mañana de este viernes, y el chavismo para avanzar hacia una transición democrática en Venezuela cuenta con todo el apoyo de la administración de Donald Trump. Dijo Rubio, este esfuerzo tiene nuestro apoyo, el de los más altos niveles del gobierno norteamericano, y creo que es importante enfocarse en eso. Le deseamos toda la suerte, declaró ante los medios de comunicación al inicio de una reunión pautada con Dinora Figuera en el Departamento de Estado. El secretario de Estado recibió por primera vez en Washington a Figuera, quien encabeza desde agosto un bloque opositor que mantiene un diálogo con el chavismo impulsado por Estados Unidos y en el que no participa directamente María Corina Machado. El jefe de la diplomacia estadounidense aseguró que el proceso debe contar con la participación de todos los sectores de la sociedad y sin duda tiene que resultar en elecciones libres y democráticas, aunque subrayó que no se trata solo de celebrar comicios, sino también de establecer las instituciones necesarias para mantener esa democracia, como por ejemplo la reforma del Tribunal Supremo de Justicia y la renovación del Consejo Nacional Electoral. Los detalles de esta información de última último minuto en nuestra emisión de Punto y Seguimos.
1: 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Once de la mañana y 30 minutos.
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11 de la mañana, 38 minutos, 11:38. Bueno, saludos para el primacho Jancho Morales, saludos para Benito Torrealba y el amigo Eddie Silva desde Valle del Río, la señora María López, saludos. También para Gustavo Serrano, para Jacobo Serrano y su familia. Hoy está muy alegre la familia Vera en Valle del Río, está de cumpleaños Marielba. Bueno, Marielba, te deseamos muchas bendiciones al Señor, que Dios te guarde, te bendiga, te ilumine, te guíe en tu camino, te abra puertas para seguir adelante, para avanzar, y que hoy la pases maravillosamente muy bien. Marielba también gaitera, ella es ejecutante de la tambora, la charrasca, muy buena por cierto. Bueno, nuestro gran saludo y en nombre del enlosado gaitero, donde ella también comparte con nosotros. Bueno, todos estamos muy contentos, felices por tu cumpleaños. Felicidad en tu cumpleaños, Marielba Vera, de cumple hoy. Hola.

Marielba, la hija de Dianora y de Ovelio. 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Estamos ubicados en la avenida Santa Teresa, esquina calle Aurora. 11 de la mañana, 42 minutos. Vamos a revisar. A ver qué tenemos aquí. Tenemos aquí en el portal www. Hay una información que quería compartir con ustedes. Vamos a ver si se trata. Entonces, que nos habla de que Venezuela es noticia mundial. Y es el 9 de octubre de 1937, el aviador norteamericano Jimmy Angel, en compañía de su esposa María, de Gustavo, Henry y Miguel Delgado, realizan a bordo de la aeronave Flamingo el famoso aterrizaje que marca un hito en la historia de la aviación en Venezuela. Este grupo de valientes exploradores descendió con mucho riesgo en la altiplanicie de Tepuy, Auyantepuy, en jurisdicción del estado Bolívar, donde comienza la caída de agua más alta del mundo, llamada por los indígenas del sector Querepacupay Bená, que en lenguaje Pemón significa salto del lugar más profundo, y bautizada años después como el Salto Ángel, en honor al piloto estadounidense, aunque en realidad Ernesto Sánchez La Cruz fue el verdadero descubridor de la gran cascada, quien al verla levantó un plano topográfico del lugar y lo consignó en la Plaza Blum de Ciudad Bolívar, Venezuela. Bueno, tenemos, qué bueno, grata noticia, ¿verdad? Uno de los hitos naturales que identifican
nuestra Venezuela. Bien, continuamos, amigas, amigos. Vamos con este tema 2026. Gaiteros de Piopo, también nos encanta este tema. Lo estamos como es promocionando también. Igualmente, Gaiteros de Piopo y el tema No Me Detengo.

11:52 en la recta final de nuestro programa. Ya. 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

0: Bueno, y nos estamos ubicando en el chat de nuestros hermanitos de Emaús, o el grupo de WhatsApp de nuestros hermanitos de Emaús, hombres de la catedral. A ver qué nos reza, qué nos dice el Santo Evangelio de hoy, según San Lucas. Rapidito lo vamos a leer, un poquito largo. Sí, es este. A ver, bajamos rapidito, sí. Nos dice entonces el Evangelio, San Lucas 11, versículos del 15 al 26. Aquel tiempo, cuando Jesús expulsó un demonio, algunos dijeron: este expulsa a los demonios con el poder de Belcebú, el príncipe de los demonios. Otros, para ponerlo a prueba, le pedían una señal milagrosa. Pero Jesús, que conocía sus malas intenciones, les dijo: todo reino dividido por luchas internas va a la ruina y se derrumba casa por casa. Si Satanás también está dividido contra sí mismo, ¿cómo mantendrá su reino? Ustedes dicen que yo arrojo a los demonios con el poder de Belcebú. Entonces, ¿con el poder de quién los arrojan los hijos de ustedes? Por eso ellos mismos serán sus jueces. Pero si yo arrojo a los demonios con el dedo de Dios, eso significa que ha llegado a ustedes el reino de Dios. Cuando un hombre fuerte y bien armado guarda su palacio, sus bienes están seguros. Pero si otro más fuerte lo asalta y lo vence, entonces le quita las armas en que confiaba y después dispone de sus bienes. El que no está conmigo está contra mí, y el que no recoge conmigo desparrama. Cuando el espíritu inmundo sale de un hombre, anda vagando por lugares áridos en busca de reposo, y al no hallarlo, dice: volveré a mi casa de donde salí. Y al llegar la encuentra barrida y arreglada. Entonces va por otros siete espíritus peores que él y vienen a instalarse allí. Y así la situación final de aquel hombre resulta peor que la de antes. Palabra del Señor. Gloria a ti, Señor Jesús.
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0: Bueno, nos estamos despidiendo, amigas y amigos. Un placer. La invitación para el próximo lunes, ya lo saben, de 11 a 12 del mediodía, Gaitas y Algo Más por esta vía. Pero si saben que Luz María se va temprano en la mañana, ya saben que entonces nos pueden ubicar a las 4 de la tarde, sintonizarnos por esta vía también. Igual Radio Fe y Alegría 105.5 FM, la estación con todas las voces. En el Control Master, este servidor José Luis Gobea, en la coordinación de servicios informativos, la licenciada Frenis Gómez, producción, musicalización, Marcos Márquez, y en la dirección general, la licenciada Joandri Montiel. Como siempre les decimos, cuídense mucho, pórtense bien, hagan el bien y no miren a quién, que Dios sigue llenando bendiciones este país hermoso llamado Venezuela, y que ese mismo Señor entre en sus hogares, abrace sus familias y los colme de muchas bendiciones. Nos despedimos con el tema Feliz Cumpleaños. Ah, saludos también para Regino Elías, fue mayor, y su señor en sintonía. Un abrazo, Regino. Nos despedimos con el tema de Feliz Cumpleaños dedicado a Mariel Bavera, que está de cumpleaños hoy. Chao, chao, nos sentimos el próximo lunes.

0: 11 de la mañana y 58 minutos.
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0: Himno Nacional de la República Bolivariana de Venezuela. Gloria al bravo pueblo. Autor Vicente Salas. Música Juan José Landaeta.

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7: Informativa de este espacio. Desde los controles está Rafael Suárez, en la conducción le saluda Diana Tobar, y estamos también hoy gracias a periodistas de Radio Fe y Alegría que están en diferentes puntos del país presentándonos las informaciones. Estamos también todos bajo la dirección de Vidalina Campos.
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7: Siguen las protestas en el estado Bolívar, siguen protestando los trabajadores de las empresas básicas de Guayana. Hoy trancaron el puente Angosturita pidiendo nuevamente el pago de sus beneficios pendientes y la fijación de un cronograma electoral. En Lara, las constantes interrupciones del servicio eléctrico provocaron el colapso del tránsito y del transporte público. Por otra parte, en Monagas, en más reportes relacionados con las fallas de los servicios básicos, una falla en la bomba dejó sin suministro de agua potable a las familias del sector Fundemos. Esto pasa en Maturín. Más adelante los detalles.
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7: A esta hora actualizamos información relacionada con este proceso de selección o de renovación del Tribunal Supremo de Justicia. Repasamos una nota del Pitazo que nos cuenta que el proceso de recepción de postulaciones para los integrantes de la sociedad civil que conformarán este comité de postulaciones judiciales cierra hoy viernes 9 de octubre, según el calendario divulgado por los miembros de la comisión preliminar hace una semana. Con la reforma del artículo 65 de la Ley Orgánica del Tribunal Supremo de Justicia del pasado 1 de octubre, ahora van a ser 12 los miembros de la sociedad que integrarán este grupo junto a los 11 parlamentarios ya escogidos por la plenaria de la Asamblea Nacional de 2025, en la que el chavismo tiene una mayoría con 8 diputados. Entre los requisitos exigidos, recordamos, están una carta de postulación, fotocopia ampliada de la cédula de identidad, copia de los estudios cursados, fotografía reciente y síntesis curricular. Si no se extiende el plazo, los integrantes de la comisión preliminar deben entonces revisar estas postulaciones para entregar la lista de elegibles a la plenaria del Parlamento el próximo 15 de octubre, es decir, la semana que viene, tal y como lo informó el presidente de esta instancia, el legislador Giuseppe Alessandrello. La renovación total del TCJ fue uno de los acuerdos alcanzados por la Asamblea Asamblea Nacional de 2015 y el oficialismo en el primer ciclo de mesa de diálogo iniciada ya en agosto, y las partes, también recordamos, decidieron reiniciar de cero este proceso que había adelantado el oficialismo desde abril. Sobre este tema, el coordinador de la ONG Acceso a la Justicia, Ali Daniels, lamentó que dentro de esta instancia haya operadores políticos del oficialismo. Dijo: lamentamos que de estos siete juristas, o que esos siete juristas no hayan sido siete personas independientes, que es lo que correspondía, y se haya vuelto a caer en el tema de las cuotas.
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7: Ayer declaraba la presidenta encargada Delcy Rodríguez en el marco de la Asamblea de Fedecámaras. Allí descartó la dolarización y anunció reforma eléctrica y Navidad anticipada. Como decimos, declaraciones que ofreció Delcy Rodríguez, donde descartó de forma enfática la dolarización de la economía venezolana. Esto lo dijo en la instalación de la Asamblea Anual de Fedecámara en Caracas. Allí dijo que lo que buscan es consolidar y fortalecer la moneda nacional. La mandataria destacó también que la brecha cambiaria se redujo de 65.7% en enero a 11.7% en octubre. Dice ella que esto es una muestra del esfuerzo por fortalecer el bolívar. En materia energética, anunció que en los próximos días o semanas, y en todo caso antes de que finalice el año, se presentará una reforma a la Ley del Sistema Eléctrico Nacional que va a permitir la participación del capital privado en generación, transmisión y distribución. La medida, dijo también, busca enfrentar las fallas del servicio agravadas por los sismos de junio y recuperar la capacidad de generación. Finalmente, Rodríguez decretó el inicio de la Navidad en Venezuela desde el primero de noviembre y resaltó el crecimiento económico acumulado de 22 trimestres consecutivos y una proyección superior al 6.5% para el tercer trimestre de 2026. Pese a los efectos de los sismos.
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7: Cerramos este repaso inicial de informaciones contándoles que Marco Rubio se reunió con Dinora Figuera en Washington. El secretario de Estado de Estados Unidos se reunió el viernes 9 de octubre con Dinora Figuera, presidenta de la Asamblea Nacional electa en 2015 en Venezuela. En un video publicado por la cuenta X de USA en español, Rubio ofreció unas palabras afirmando que ella y su equipo tienen el 100% del apoyo de los niveles más altos del gobierno de Estados Unidos. El secretario de Estado recordó también que el 14 de octubre se retomará la mesa de trabajo entre las delegaciones políticas en Venezuela, las cuales previamente cumplieron dos ciclos de conversaciones en los que se establecieron acuerdos como la reestructuración, como decíamos, del TCJ y del Consejo Nacional Electoral. Sobre este tema también dijo: sin ninguna duda, esto necesita terminar en elecciones libres y democráticas. Fue lo que dijo también Rubio como parte de su declaración.
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7: Es momento de hacer nuestra primera pausa de este viernes.

0: pero un niño matriculado no significa un niño que efectivamente va a la escuela. 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
5: Estamos de vuelta con más información en Punto y Seguimos. Le estamos acompañando este viernes, cerrando semana.
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5: Abrimos información a esta hora en Ciudad Guayana. Allí trabajadores de las empresas básicas trancan el puente Angosturita. Ellos están exigiendo nuevamente el pago de beneficios pendientes y un cronograma electoral. Nuestra compañera Francesca Díaz está allí y nos tiene la información.
6: Amigos de Radio Fe y Alegría Noticias, estamos reportando desde el puente Angosturita, que está hoy cerrado a causa de la protesta de un grupo de trabajadores de las empresas básicas de Guayana, quienes están exigiendo reivindicaciones laborales. Ellos nos van a estar comentando el día de hoy cuál es la causa de esta manifestación. Nos dice su nombre y la razón.
7: Héctor Ferman, secretario general del Comité Ejecutivo del Sindicato Sutraempresar, presidente de la Casa de la Libertad y miembro principal del Sindicato Nacional de la Coalición. Las razones son las siguientes. Aquí en el Estado de Bolívar todos sabemos cómo están las infraestructuras de las empresas. Lo que queremos es que lleguen grandes inversiones aquí para que a través de las inversiones y la producción tengamos una estabilización de lo que es nuestra economía, pero también queremos exigirle o decirle al presidente Donald Trump o al gobierno de los Estados Unidos que aquí el pueblo de Venezuela no está feliz, que nosotros no queremos ser el Estado 51 de los Estados Unidos. Nosotros vivimos en Venezuela, que es el mejor país del mundo, los venezolanos. No podemos estar de acuerdo con las utilidades que se le están pagando o se nos están pagando los trabajadores de manera fraccionada. Eso nunca se había visto en el país. Entonces las exigencias son para el presidente Donald Trump, que tiene que agilizar a través de la doctora Dinora Figuera el cronograma electoral, la entrada de nuestra líder, la liberación de todos los presos políticos y por supuesto queremos hacerle también un extensivo llamado a todos los exiliados venezolanos. Queremos decirle que este pueblo está luchando. En este momento tenemos la autopista más importante del Estado de Bolívar, como es la autopista de los trabajadores, trancada, y aquí nos vamos a mantener.
6: Desde Ciudad Guayana, Francesca Díaz para Radio Fe y Alegría Noticias.
5: Avanzamos con más información desde Ciudad Guayana, nos movemos también en el territorio nacional, nos vamos a Caracas, le contamos que la ONG Capellanes de los Derechos Humanos llama a representantes del Ejecutivo Nacional a velar por los derechos de las personas de la tercera edad.
8: Los recursos económicos que reciben las personas de la tercera edad son insuficientes para cubrir sus necesidades básicas. Así lo percibe la abogada Corboto Ramos, presidente de la ONG Organización Latinoamericana de Capellanes de los Derechos Humanos. Ramos recordó a las autoridades del país a reconocer el mandato constitucional dirigido a los adultos mayores. La abogada señala que la petición de este sector vulnerable debe ser atendida con disposición de los entes que tienen competencia.
9: Adultos mayores, los pensionados y jubilados, necesitamos con carácter de urgencia que no se coloque en una mesa.

0: por colocarse. No es que yo le voy a entregar a usted un petitorio. No, no es un petitorio, no es una necesidad. No, aquí está, yo les aviso, yo lo recibo y me voy feliz porque usted me recibió. No, en este momento, las personas que de una u otra manera han dado 20, 30, 40 años de su vida trabajando y que hoy por hoy tengan una pensión prácticamente indigna, todos lo sabemos. Y no es nada, que no es que lo estoy diciendo yo. Está consagrado en la Constitución de la República de Venezuela. Fíjense ustedes lo que dice el artículo 80 de nuestra Constitución de la República de Venezuela. El Estado garantizará a los ancianos y ancianas el derecho a una pensión digna y la plena autonomía para el ejercicio de sus facultades. El Estado les garantizará atención integral y los beneficios de la seguridad social. La Ley de Servicios Sociales de las Personas Adultas, Mayores y Jubiladas y Pensionadas es la ley especial que los ampara. Establece la protección integral de salud, alimentación, recreación y trato digno. Vamos a tratar por todos los medios que esta disposición emanada de nuestra base fundamental que rige los destinos de nuestra nación, que se cumpla.
1: Desde Caracas, José Blanco, Radio Fe y Alegría, Noticias.
2: Agradecemos a nuestro compañero José Blanco. Hasta ahora pasamos a hablar de servicios básicos y lo hacemos desde Lara. Allí las interrupciones del servicio eléctrico colapsaron el tránsito y el transporte público.
3: Trasladarse hoy por Barquisimeto y sus zonas aledañas como Caudare, Tamaca o Quíbor se ha convertido en un auténtico viacrucis diario. La crisis de transporte público en el estado Lara ha llegado a un punto crítico porque el bolsillo de los usuarios no soporta el costo actual del pasaje, los choferes sobreviven atrapados entre la falta de repuestos y las interminables horas de espera en las estaciones de servicio por los constantes cortes del fluido eléctrico.
4: ¡Mire! Empezando la estación aquí, todos los muchachos están en la cola, tienen más de las 9 de la mañana, 8 de la mañana, aquí estos compañeros haciendo su trabajo de ir a equipar gas y no han podido equipar gas por la falta de electricidad, porque ya cuando estaban a punto de equipar, se les fue el suministro eléctrico que le cortaron a la única estación.
5: La cuestión del gas es demasiado crítica, por eso se está saliendo de control, ya que las unidades y las personas de los dueños de carros pernotan mucho tiempo para surtir gas. La cuestión es que salen a trabajar a muy horas de temprana y cuando terminan se van hacia las estaciones de gas para poder surtir gas y duran hasta 18 horas una persona para poder surtir gas a su unidad, para poder prestar el servicio.
3: Cuando se interrumpe la electricidad, las estaciones no despachan gas ni gasoil, las unidades no salen a trabajar y la frecuencia de rutas cae drásticamente y el ciudadano termina varado en las paradas sin poder movilizarse a sus destinos.
6: Fuerte, difícil, hogar en todos lados, con la luz, problema de la luz, las 6 horas sin luz, el agua, nada.
7: Transporte,
6: todo, ¿no? Está difícil la situación.
7: Bueno, el problema de la luz ha afectado hasta el transporte diariamente, nos ha afectado a nivel nacional. Sinceramente, cuando no hay luz, los autobuseros no pueden echar gasolina, porque en las bombas no hay cómo suministrar el gas, la gasolina, y eso es problemático. De verdad.
8: Bueno, mire, imagínense, fuerte, estresante. Oye, ¿no? Entonces, si no son las bombas malas, es la luz que se va, pues. Entonces, por todos lados, pues, nos agarra la cosa.
3: Los larenses elevan su voz para instar a las autoridades competentes a ejecutar medidas de fondo que garanticen el acceso al combustible de forma eficiente para los transportistas, la estabilización del servicio eléctrico y la estructura de una política tarifaria equitativa que proteja tanto el ingreso del trabajador como la operatividad del sector transporte. Es el reporte desde Barquisimeto, Josimar Pereira, para Radio Fe y Alegría Noticias.
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2: Y con este repaso inicial de informaciones hacemos una nueva pausa. A la vuelta seguimos recorriendo el país, acá en punto y seguimos.
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2: Así es, son las 12:21 de la tarde y nosotros seguimos acompañándoles en la emisión de este viernes de Punto y Seguimos. Es momento de nuestra segunda ronda informativa por las regiones.
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2: A esta hora tenemos más ampliación de nuestros titulares, lo hacemos desde el oriente del país porque una falla en la bomba deja a familias del sector Fundemos sin suministro de agua potable. Esto pasa en Maturín, allí está Nangelis Gamboa con la información.
13: Habitantes del sector Fundemos de la parroquia Alto Los Godos en Maturín exigen la reparación de la bomba de agua de la comunidad, que cumple alrededor de 3 semanas sin el servicio hídrico. Vecinos de esta comunidad también comunicaron que estuvieron alrededor de 17 años sin el servicio de agua. Sin embargo, tras la instalación de una bomba hace 2 meses, recobraron el suministro, pero debido a una nueva falla en el equipo, las familias han vuelto a quedar sin el servicio.
14: Nelson Prado, tengo ya 30 y pico de años aquí viviendo aquí en Fundemos. El problema del agua se nos ha presentado hace de una semana para acá, que ya se nos había resuelto, el problema del agua se nos había resuelto hace unos meses, porque tuvimos ya 15 años más o menos sin el problema del agua, pero de hace una semana para acá otra vez empezamos otra vez con el problema.
13: Los vecinos señalaron que han tenido que cargar agua durante estos días de distancias lejanas a tubos y botellas, causando dolores musculares y perjudicando su salud.
15: Licenciado Iván Pérez, esta casa es calle Guanaguana, número 102. El problema del agua aquí ha sido grave con todo el mundo. Nos mandaban agua por cisterna, por carro, por esa cuestión. Ahora, y nos mandaban el agua para acá, pero como todo aquí, por razones de luz y de todo eso, eso se daña y ya tenemos casi una semana sin agua. Pero no es que no llegaba bastante. Esos tanques ahí, están ahí porque el agua llega un poquito ahí, la agarramos y cargamos para adentro.
13: Esta situación ha ocasionado que los residentes del sector exijan a las autoridades competentes que reparen la bomba que suministra agua a sus hogares, para que así vuelva la normalidad a las familias y no sigan afectando su vida diaria. Desde Maturín, Estado Monagas, Nangelis Gamboa, Radio Fe y Alegría Noticias.
2: Y una vez más, las lluvias están generando problemas en Mérida. Nuestro compañero José Angulo nos tiene hasta ahora la actualización.
16: Organismos de seguridad y prevención del estado Mérida se encuentran en alerta luego de las fuertes lluvias que se han generado en las últimas horas y que han generado las crecidas súbitas de varias quebradas, así como deslizamiento de piedras y taludes y caída de árboles en varios sectores de la entidad merideña. Con nosotros Luis Lobo Cívoli, quien nos informa y amplía la información acerca de la situación en a consecuencia de las lluvias.
17: Sí, bueno, en la noche de ayer, tarde noche, tuvimos dos incidencias, una en el municipio de Rangel y otra en el municipio de Libertador, la cual inmediatamente fue atendida por el Sistema Nacional de Gestión de Riesgo. Solamente tuvimos afectación de vialidad, donde unas quebradas sobrepasaron su capacidad y se desbordaron hacia la vía. Inmediatamente se hicieron las articulaciones para atender las situaciones de la parroquia Curubá, en Escahuey. Igualmente en el municipio de Libertador hubo crecida de la quebrada La Fría sin generar ningún hecho que lamentar, sin pérdidas materiales y mucho menos humanos.
16: Pronóstico para las próximas horas y días de acá en la actividad mediana.
17: Sí, tenemos la onda 55 que está saliendo del territorio venezolano. Bueno, esto nos va a generar bastante nubosidad y precipitaciones en horas de la tarde, principio de la noche. Esto por el calentamiento que se hace durante la mañana y principio de la tarde.
16: El llamado es por parte de Luis Lobo Cívoli a toda la comunidad merideña a estar atentos ante las fuertes lluvias que se tienen pronosticadas luego del paso de la onda 55 por el estado venezolano, el cual está generando fuertes precipitaciones y está generando este tipo de eventualidades, como es la crecida de afluentes hídricos, entre otros. Desde Mérida, reportó José Angulo para Radio Fe y Alegría Noticias.
2: Cambiamos de tema, le contamos que indígenas Barí del Zulia exigen a las autoridades atención médica en sus 119 comunidades. Este es el reporte que hoy nos ofrece nuestro compañero Sergio Suárez.
18: Me encuentro en la sede de Asobariben, Asociación Barí Motilón de Venezuela, que agrupa a más de 119 comunidades indígenas Barí. ¿Cómo está la situación en las comunidades indígenas Barí en tema de salud?
19: Mi nombre es Radio Cadaya, presidente de la Asociación Barí Motilón de Venezuela. Tema de salud, hay una preocupación desde la comunidad. Nos plantearon nuestras autoridades legítimas de las distintas comunidades que hacen vida en la Sierra de Perijá. Tenemos la presencia, diagnosticados dos pacientes con COVID desde la comunidad Saimadoye, la cual nos preocupa mucho porque es COVID en el tiempo de pandemia nunca surgió ese COVID dentro de la comunidad. Ahora sí hay presencia COVID dentro de las comunidades indígenas. Siempre hay permanente lo que es el brote de paludismo en distintas comunidades, no solamente en Saimadoye, sino también hay presencia en Machichida, en Cañacá, en los sectores Baja, Planicia, en esas comunidades como Bacubarí, como Cumanda. Y también, por otra parte, hay unas enfermedades que ha estado permanente, como la tuberculosis, hasta diarrea, parasitosis, hepatitis. Nosotros tenemos rato que no tenemos ese medicamento por parte del Estado. Hay que reorganizar esa dirección también, porque todo este tema de problemas que tenemos dentro de las comunidades, nuestro sistema de salud, nos falta es la atención de cada programa que tiene el Estado venezolano. Entonces, ¿qué les vamos a solicitar nosotros al Estado? Toda la responsabilidad que tiene en la área de salud, que aboque ese sistema de que haya una atención priorizada inmediatamente a corto plazo.
18: Bien, el presidente de la Asociación Barí Motilón de Venezuela pues exige a las autoridades competentes para que se puedan atender estas situaciones en las comunidades indígenas Barí. Desde Machiques, reportó para Radio Fe y Alegría Noticias, Sergio Suárez Mumen.
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2: Son ya las 12:27 minutos de la tarde, momento en el que hacemos una pausa. A la vuelta tenemos la entrevista del día.
20: 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Doce y 27 minutos.
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2: Estamos de vuelta con ustedes, estamos de regreso en Punto y Seguimos en la emisión de este viernes 9 de octubre.
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2: Los transportistas de nuestro país han advertido en varias oportunidades reiteradas, más bien, que el sistema de transporte está al borde de un colapso en nuestro país. Según los datos, entre el 30 y 40% de las unidades están paralizadas y los transportistas que siguen operando lo hacen a pérdida, según han anunciado también en diferentes oportunidades. A esto se suma otros problemas como la distribución irregular de combustible, las unidades retenidas desde hace casi 2 años y la falta de financiamiento para renovar flotas en todo el territorio nacional. Un poco para hablar qué tipo de transporte necesitan realmente los venezolanos en las regiones, cuáles son como esas condiciones mínimas que se requieren para avanzar a un sistema de transporte público de calidad. Nosotros conversamos a esta hora con Celia Herrera, ella es presidenta de la Sociedad Venezolana de Ingeniería de Transporte y Vialidad y directora del Centro de Investigación y Desarrollo de Ingeniería del UCAP. Muy buena tarde y gracias por acompañarnos.
4: Buenas tardes, un gusto estar con ustedes.
2: Sí, nosotros lamentablemente en el país creo que nos hemos acostumbrado a el sistema de transporte público que tenemos, a las unidades deterioradas que existen, a que los transportistas a veces no cumplan con las rutas, digamos, es una realidad como tantas otras a las que nos hemos ido acostumbrando, ¿no? Y en muchísimos casos a veces hasta consideramos normal, pero ¿cuáles son esas condiciones operativas mínimas que se requieren para pues que esto pueda llamarse un servicio público de calidad? ¿Cómo debería ser? ¿Qué debería pues tener un sistema público que sea digno además para la gente?
4: Sí, bueno, estás comentando ahorita de un servicio que es irregular, que es ineficiente, que no es de calidad, no es confortable, no permanece 24 horas los 7 días de la semana. Este es un diagnóstico que estamos el que hemos estado conversando desde hace muchísimos años atrás, inclusive desde la Sociedad Venezolana de Ingenieros de Transporte y Vialidad, desde el Simposio del Caos Vial de Caracas en 2007, ya estábamos documentando eso y se puso quizás más severo alrededor del año 2018, ¿no? Lo cierto es que, a ver, si entendemos que el transporte público, no solo el transporte público superficial que prestan las sociedades civiles y las agrupaciones privadas que prestan este servicio. En este momento, el abanico es mucho más, el espectro es mucho más amplio, ¿no? ¿Qué requerimos? Bueno, en principio, si estamos hablando de ese sector en particular, ya sabemos que el servicio no es bueno. Realmente, ¿cuál es el problema de fondo? Que el modelo operativo y de negocio como tal colapsó y quedó completamente obsoleto, ¿no? Tenemos una cantidad de choferes que trabajan de forma individual, en una entrega de un diaria al dueño de una camioneta, con unos incentivos que generan una competencia agresiva en la vía, carreras entre unidades para ver quién toma uno u otro pasajero, unidades estacionadas 20, 30 minutos bloqueando paradas sin respetar horario, la negativa a transportar personas de la tercera edad o estudiantes porque pagan una tarifa preferencial. Ese modelo es de un servicio ineficiente, un rechazo a pagar más, una tarifa rezagada, falta de mantenimiento, deterioro de flota, todo ese hay que entender ese conjunto, ¿no? Entonces, en torno a qué deberíamos de ir, bueno, hay muchas cosas que operan y que realmente son buenas. Tenemos, por ejemplo, un sistema de transporte público que se llama Metrobús, que está perfectamente integrado con otros sistemas de transporte, con una tarifa razonable, con un esquema de pago centralizado, unificado, que además conecta con el resto de los sistemas y con una fiscalización y unos horarios. Incluso hoy día tú puedes ir a una parada de Metrobús y con el teléfono captar la imagen del QR y saber por dónde va la unidad. En realidad el ciudadano no se niega a pagar una tarifa justa, a lo que se niega es a seguir pagando por un servicio que es inseguro, que es irregular, ¿no? Y subir la tarifa sin cambiar la forma en que se presta el servicio realmente no resuelve el problema de fondo. Lo que Venezuela necesita es sustituir la guerra de ese centavo por un modelo de empresa de transporte formal que pague calidad de servicio y por kilómetros recorridos, ¿no? Ese es el acierto. Ver modelos como Metrobús e ir hacia alianzas con empresas públicas privadas para garantizar que no solamente el Estado el que se va a encargar de mantener y darle calidad al servicio, sino que hay otros involucrados que además pudieran bien invertir para dar mayor accesibilidad, para instruir en cultura ciudadana, en previsión, expandir las redes por las que pueden ser más accesible el sistema de transporte a la mayor parte de los ciudadanos, donde el Estado simplemente fija reglas, define rutas, fiscaliza, y las empresas operadoras bajo este esquema de empresas como asociaciones públicos privados puedan garantizar un mantenimiento de una flota acorde y prestar un servicio de calidad, que es lo que todos aspiramos, ¿no?
2: Sí, justamente, digamos, pensando en este modelo de Metrobús que dices ha sido exitoso aquí en nuestro país, exitoso en el sentido de la calidad de servicio que se presta y el confort hacia donde deberíamos y quizás pues queremos apuntar, ¿qué elementos han hecho que este modelo sí sea eficiente en el país que tenemos hoy día, que pues, digamos, es bastante decir por qué el Metrobús sí y por qué el resto de los sistemas de transporte público, no solo en Caracas, sino en el resto del país, no funcionan?
4: Mira, lo primero es que eso es un proyecto concebido desde los inicios de Metro de Caracas como sistema complementario. Y esa puesta en escena de ese megaproyecto que fue Metro de Caracas, que sigue siendo el sistema de transporte masivo más importante del país, estructurado de manera concienzuda y funcionando como relajitos suizo, pero además que se ha ido actualizando como empresa de transporte urbano con todos los sistemas del resto, ¿no? Fíjate, por ejemplo, el hecho de que ya tenemos un pago electrónico centralizado, entonces retiraste el pago en moneda, eso facilita la recaudación, pero además facilita el seguimiento de la traza de que dónde van los recursos y en qué se destinan, ¿no? Una flota que mantiene estándar, que se va actualizando con unidades que además tienen cosas tan importantes como la incorporación de elementos para personas con capacidad reducida, rampas de acceso, cámaras de seguridad, ya tiene sistemas GPS para el rastreo de ruta. Es una empresa además donde se hace el seguimiento de los choferes, de la formación, de la vestimenta, hay un patrón de comportamiento de la calidad del servicio metro, que es una cultura metro, que tiene toda la vida, está desde los inicios de la empresa, que además fue parámetro de referencia por calidad. Eso es lo que las personas necesitarían tener, un modelo que funcione como concepto, que es un acierto total porque tiene paradas fijas y señalizadas, horarios y frecuencias predeterminadas, autobuses diseñados con accesibilidad universal y para personas de tercera y con discapacidad, conductores capacitados con un salario fijo que no compiten por lo que van a ganar ese día, con una tarifa unificada y con un medio de pago integrado. O sea, tienes toda una gama de elementos que cooperan a que el servicio pueda ser prestado en calidad y con seguridad.
2: Uno de los elementos que una y otra vez reiteran los transportistas, las líneas, los representantes de líneas, es la necesidad de, apoyo por parte de las instituciones del Estado, porque no están, dicen ellos, en capacidad, por ejemplo, de renovar flotas, porque necesitan como compensar de alguna manera con subsidios esa tarifa, el complemento de esa tarifa que cobran, que dicen ellos no es realmente lo que necesitan para mantener las unidades. Y entonces quiero aprovechar para preguntarte, ¿no? En este camino a trazar o en este camino ideal hacia un mejor sistema de transporte público, ¿cuáles serían como esos linderos, ¿no? ¿Qué debería garantizar y de qué deberían encargarse las instituciones públicas y qué deberían encargarse los transportistas? ¿Cuál es su responsabilidad en esta nueva mirada que nos das, que además has repetido esto de modelo de negocios? Entonces, pues digamos, entiendo que las responsabilidades y las características deberían estar también bien definidas en ambos casos.
4: Sí, fíjate, es importante entender que estas asociaciones civiles y cooperativas son modelos privados, es decir, que el Estado lo que hace es que regula, organiza las rutas y garantiza que la prestación del servicio sea de calidad, es el veedor de que el sistema haga lo que tiene que hacer, ¿no? Como inspector y como aprobar las rutas y los horarios y demás. Pero fíjate, es una empresa privada, entonces no está bien que sea el Estado el que asuma los costos de la operación del sistema de una empresa privada. Puede apoyar, ¿a quién apoya? Al ciudadano. ¿Hacia dónde deberían ir los subsidios? Directos al ciudadano, estratificado, sectorizado para aquellas personas que efectivamente necesitan algún apoyo. Porque ¿qué pasa? Fíjate, se está hablando de un aumento de tarifa, pero es que ¿cuánto es el ingreso de la persona y cuánto se le va en transporte público? Si uno revisa las tarifas, si la tarifa aumentara, la carga para las personas con viajes diarios de rutas cortas, que no es lo habitual, está rondando los 20 a $30. Y eso puede significar, aumentar la tarifa puede significar llevar eso a 35-40% del ingreso, cuando un estándar internacional supone 10-15%. Entonces, si a ti se te va todo el sueldo pagando transporte, que es lo que le pasa a la mayoría, termina inclusive, no tiene sentido ni siquiera ir a trabajar, porque ¿para qué vas a trabajar si ni lo que cobras te alcanza solamente en el traslado? Entonces, las tarifas, no es un tema de adaptar tarifas o dar subsidio para que consigas gasolina o consigas caucho. Si tú como empresa privada quieres mejorar tu servicio, sí, efectivamente el Estado pudiera tener algunas iniciativas, como de hecho han existido a lo largo del tiempo con la Fundación Fondo Nacional de Transporte Urbano, que estaban los programas para la adquisición de flota, en donde se mediaba entre la banca nacional y los prestatarios de servicios para que pudieran adquirir estas unidades e irlas sufragando en cuotas razonables, ¿no? Pero el Estado es el mediador y eso es lo que pasa a nivel internacional. No puede el Estado asumir los costos de una operación ineficiente de un servicio que no funciona. Pero el modelo tiene que cambiar, porque el modelo tiene que ser suficiente de prestar un servicio, porque a ver, el transporte público es un servicio y ahí el Estado lo que tiene es que garantizar que el servicio sea de calidad y que se preste como debe ser. Y si en este caso son los privados, como te decía, pues el Estado lo que tiene es que ver por la calidad del servicio, porque su interés es la calidad de vida de los ciudadanos.
2: Para cerrar entonces, ¿qué cosas deberían cambiar? Nos hablas de un nuevo modelo. ¿Qué cosas deberían cambiar en los diferentes elementos que hacen vida y que forman parte de, pues, el sistema? Porque además me llama la atención que hablas, por ejemplo, de esta cultura que mucho se habla también de la cultura del metro, del respeto de los horarios, del respeto de las normas, y no es menos cierto también que en muchísimos casos en el sistema de transporte público la anarquía, pues, reina desde los conductores, desde el fiscal de tránsito que está en el semáforo, pero también a veces de los pasajeros que esperan que se les vaya dejando en cada esquina y no esperan hasta la parada. Entonces, pensando en este modelo que definitivamente debe cambiar, ¿cuáles son esos elementos súper importantes, necesarios también, que deben irse reformando?
4: Mira, básicamente a las autoridades les corresponde lo que ya por ley y por normas y reglamentos son sus atribuciones, ¿no? El Ministerio de Transporte con sus políticas macro y de regulación nacional en los grandes corredores de servicio, a las gobernaciones y a la alcaldía en el ordenamiento de las rutas y la fiscalización y además la adecuación y el mantenimiento de la infraestructura vial local para garantizar además que ese servicio sea de calidad, coordinar esos tres niveles de gobierno para que no se dupliquen funciones ni responsabilidades, que estén claras cuáles son las decisiones y a quién corresponden, y desde el punto de vista ya técnico, digamos, como ingeniería vial y de movilidad, hay que establecer y priorizar vías de flujo donde se pueda movilizar mayormente el transporte público para que reducir los tiempos de viaje, hacer la circulación del tránsito mucho más fluido, asegurando el mantenimiento prioritario para mantener la movilidad de insumos, los servicios de emergencia y, por supuesto, el transporte colectivo masivo. Después hay una oportunidad de oro que es incorporar las nuevas tecnologías, incorporar esquemas de cobro de pago digital y electrónico para evitar los problemas con el efectivo, las tasas de cambio, darle universalidad al acceso con personas de movilidad reducida, involucrar a los interesados del sector privado, o sea, con estos esquemas, por ejemplo, de las asociaciones público-privadas para atraer inversión en flotas y en infraestructura para mejorar la prestación del servicio. Y por supuesto, tiene que haber mantenimiento de toda la trama vial y de todos los servicios de transporte, mobiliario, equipamiento urbano. Hay que reinvertir para recuperar los pavimentos, la señalización y la iluminación de los corredores viales. Es muy importante tener vías aptas y mobiliario, equipamiento urbano acompañando todo ese servicio para que las unidades de transporte no se deterioren, para que no haya un mayor desgaste y para que no se incremente sus costos operativos, que luego van a ser trasladados, por supuesto, a los usuarios a través de las tarifas.
2: Muchísimas gracias, Celia, por acompañarnos esta tarde.
4: Un gusto, como siempre.
2: Es Celia Herrera, como decíamos, presidenta de la Sociedad Venezolana de Ingeniería de Transporte y Vialidad, hablando sobre este otro gran tema, el transporte público, este que nos mueve a diarios, que mueve a millones de personas en todo el territorio nacional, que mueve a algunos a perrera, que mueve a algunos parados, abarrotados, que mueve a algunos a veces entre insultos también de los colectores, que mueve también y que representa también una carga, según han afirmado los choferes, los responsables de líneas, representa una carga por el costo de pasaje que afirman ellos, siguen insistiendo, no es suficiente para ellos poder considerarlo como un negocio viable. Muchísimas cosas hay que cambiar, esperemos que pronto empiecen a materializarse esos cambios. Nosotros a esta hora hacemos una pausa, son las 12:47 y a la vuelta continuamos con usted en Punto y Seguimos.
20: 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Doce y 12:47.
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0: Estamos de vuelta con usted acompañándole en punto y seguimos cerrando semana este viernes 9 de octubre.
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0: Vecinos de las Malvinas en Tucupita denuncian correr peligro por un tramo carretero deteriorado y la falta además de alumbrado. Allí está Alejandro Ramos a esta hora con la información.
2: El alumbrado público y el socavamiento de una parte de la carretera son algunos de los problemas que padecen las familias del Callejón de las Malvinas, ubicada en la carretera nacional de Tucupita. De acuerdo con Roxana Rodríguez, una vecina de esa zona, desde hace varios meses han estado padeciendo una fuga de agua por la tubería subterránea, la cual generó el socavamiento de la calle.
3: Estamos siendo afectados por una rotura de la vialidad de la avenida principal de las Malvinas. Hemos estado esperando, ya llevamos ya más de un mes y esto está afectando en verdad a la comunidad y los habitantes de la vereda, donde ahí salen adultos mayores y niños. La calle empezó a hacer un hundimiento hasta el punto que socavó, reventó la tubería de aguas negras y eso está allí, como usted lo ve, totalmente desbordado, ¿ve?
2: Otro de los problemas es la oscuridad en las calles, ya que tienen tiempo sin alumbrado eléctrico.
3: Falta el alumbrado del poste, le hago un llamado a Corpo L, que ese alumbrado de ese poste está inactivo. Por eso es que cuando vienen las motos o cualquier persona hacia orilla, se caen hacia ese hueco. Y entonces se puede presentar una mala noticia.
2: A pesar de que los vecinos han reportado este problema ante las autoridades municipales, hasta ahora no han recibido una respuesta. Alegan que varios vecinos ya han caído en el hueco de la calle debido a la oscuridad. Y hasta acá el reporte informativo desde Tucupita, estado del Tamacuro. Alejandro Ramos, Radio Fe y Alegría Noticias.
0: Seguimos hablando de vialidad, le contamos que restringen el paso entre Aguasay y El Tigre tras el inicio de reparaciones en la vía principal. Allí está también Adai Belice Figueroa a esta hora y nos presenta la información.
4: Desde las 7 de la mañana de este jueves 8 de octubre, la gobernación del estado Monagas y la alcaldía del municipio Aguasay están ejecutando el cierre total y temporal de la carretera que comunica con el estado Anzoátegui. Esto específicamente en el tramo comprendido entre Aguasay y El Tigre. Esta medida de control vial que se tiene prevista que se mantendrá hasta el próximo domingo 11 de octubre hasta las 7 de la mañana y responde al despliegue operativo de maquinaria pesada enfocada en solventar dos fallas de borde críticas registradas a la altura del sector Bajos de Guanipa, situado entre la población de Aguasay y la comunidad de Altamira. Frente a esta contingencia, las instancias gubernamentales han exhortado a los ciudadanos, así como también a conductores, a que tomen las medidas de previsiones necesarias y que se utilicen rutas alternas mientras se desarrollan los trabajos de recuperación de la calzada. A pesar de los avisos oficiales sobre la utilización de las vías alternas, la interrupción del paso ha generado repercusiones operativas y económicas directas para los habitantes de la zona y los trabajadores del volante que garantiza la conectividad diaria entre ambas entidades federales. Carlos Pita, quien es chofer de una cooperativa de transporte que opera desde El Tigre, advirtió que el cierre está alterando significativamente las rutas cotidianas, obligando a los conductores a desviar sus trayectos por el tramo Anaco-La Ceiba para lograr llegar a su destino en Punta de Mata. El chofer dijo que ahora son 3 horas y pico más de viaje para ir por Anaco y reventar en Punta de Mata. Alegó que se tiene que poner de acuerdo entre las cooperativas porque la otra vía alterna por Periquito está en muy malas condiciones, evidenciando las dificultades logísticas que están afectando los tiempos de traslado y los costos operativos del servicio de transporte. Esta es la información que tenemos desde la zona sur del estado Anzoátegui, Adai Belice Figueroa, Radio Fe y Alegría Noticias.
0: 12:53 de la tarde, avanzamos con más información. Estamos en el mes rosa, como usted sabe, y en Valle de la Pascua la Sociedad Anticancerosa realiza actividad de concientización contra el cáncer de mama. Allí está también Xiomara López a esta hora con la información.
5: En medio del mes rosa, la Sociedad Anticancerosa de Valle de la Pascua, Estado Guárico, se une a la campaña de prevención y concientización sobre el cáncer de mama. Manarí Manau, presidenta de esta institución en el municipio Leonardo Infante, señaló al medio digital Noti Guárico que durante este mes estarán realizando varias actividades en pro del cuidado que deben tener las mujeres ante alguna sospecha de esta enfermedad. Aseveró que están preparando una programación especial durante todo el mes de octubre para que las comunidades y la ciudadanía puedan recibir información y orientación sobre la medida preventiva del cáncer de mama.
6: Iniciamos hoy con la imposición del lazo, lazo significativo de color rosa que nos identifica. Y tenemos nosotros también una diversidad de actividades en las instituciones educativas y dentro de la institución, la Sociedad Anticancerosa, acá en la calle El Roble.
5: Manaú comentó que para el próximo 31 de octubre cerrarán el mes de las actividades con una caminata que han denominado Caminos de Rosa.
6: Invitada toda la comunidad y en especial a esos profesionales y los que se encuentran en formación en salud, para que juntos con nuestra comunidad podamos ofrecerles a ellos todas estas herramientas para que nuestra población esté libre y con un diagnóstico oportuno acerca del cáncer de mama.
5: La licenciada finalizó invitando a toda la población a que se acerquen a sus instalaciones, donde estarán recibiendo a todas esas personas para las jornadas que estarán realizando para prevenir esta enfermedad. Desde el Estado Guárico, Xiomara López, Radio Fe y Alegría Noticias.
0: Avanzamos con más información, nos movemos, nos vamos hasta Mérida. Allí, en sus 468 años de fundación, la población exige soluciones urgentes a los servicios públicos. Es el reporte que al cierre nos ofrece hoy nuestra compañera Dianibel Dávila.
7: Este 9 de octubre, Mérida cumple 468 años de fundación, una ciudad que ha sido reconocida por la imponencia de sus montañas, la frescura de su clima, su turismo, la excelencia académica y sobre todo la calidez de su gente. Sin embargo, este aniversario encuentra a la capital andina en medio de profundos desafíos derivados de una economía inestable y de la falta de atención en áreas esenciales para el bienestar de sus ciudadanos.
8: Hoy nuestra ciudad, o nosotros como ciudadanos, exigimos, pedimos y solicitamos que se regrese a estos valores de integrar la ciudad dentro de la universidad y que como estudiantes tengamos una vida activa dentro de nuestra misma ciudad. Hoy nuestra ciudad y nuestra región tiene un tema sumamente crítico que nos compete como jóvenes, que es la salud mental. Y nosotros como jóvenes pedimos de que este problema se atienda de manera coyuntural, de manera transversal y de manera clínica. Nuestro aniversario de la ciudad, también recordamos que es una ciudad sumamente histórica, académica, bohemia incluso, que ha perdido espacios de esparcimiento de la ciudadanía por culpa de la falta de mantenimiento, de la falta de recursos.
9: Considero que hay muchos puntos que no hay que descuidar, pues, para seguir manteniendo todo esto, pues. La electricidad, que es el problema que nos afecta a todos diariamente, las calles, hay muchas vías que están dañadas, con muchos huecos, la iluminación, hay muchas calles que no tienen iluminación y por ende eso afecta a la seguridad y la tranquilidad de todos los ciudadanos.
10: El mejor regalo que le podemos dar a la ciudad más linda y hermosa de Venezuela, como lo es Mérida, es arreglar sus vías de acceso, mejorar todos los servicios, darle una mejor presencia a Mérida, que ha sido la Mérida turística y estudiantil por excelencia.
11: Que volviéramos a ser la ciudad de los caballeros, que siempre caracterizó a Mérida, esa ciudad cordial donde las personas, pues, tienen sentido común, se preocupa por el día a día, por mantener la ciudad limpia, y donde las instituciones también se sigan preocupando por mejorar la calidad de vida de cada uno de sus ciudadanos.
12: La electricidad, que está fallando mucho en todo el país, el agua, la seguridad.
7: En este nuevo aniversario, esto es parte de los requerimientos y exigencias que los ciudadanos hacen a los organismos competentes, teniendo la esperanza de recuperar la estabilidad en los servicios básicos y fortalecer las condiciones que permitan que Mérida siga siendo una ciudad referente en cultura, educación y turismo del país. Desde Mérida, Dianibel Dávila, Radio Fe y Alegría Noticias.
1: ¿Qué pasa en las regiones?
0: Bueno, y con los deseos de los merideños para su tierra, en su aniversario, nosotros nos despedimos, cerramos semana este viernes 9 de octubre. Trabajamos para usted hoy y como siempre con Wirmelis Villalobos al frente de la Subdirección de Comunicaciones. También nos acompañó Anthony Galindo en la producción y programación nacional. Abelardo Rojas, también como cada tarde, está en la producción informativa de este espacio. Desde los controles nos acompaña Rafael Suárez. En la conducción se despide Adriana Tobar. Hoy, como siempre, también fue posible este espacio gracias al aporte, al recorrido, al reporte de nuestros periodistas en diferentes puntos del país. Y estamos todos bajo la dirección de Vidalina Campos. Nos despedimos por esta semana. Les esperamos nuevamente el lunes es feriado, pero estaremos con usted acá en punto y seguimos acompañándoles. Que tenga un feliz fin de semana de descanso, un fin de semana reparador. Abrace a los suyos, cuídese mucho y nos encontramos nuevamente el lunes.
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0: 12:59.
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2: Muy buenas tardes, sean bienvenidos a una nueva edición del programa En Este País, a través de esta, la señal nacional de Radio Fe y Alegría en toda Venezuela. A esta hora de la tarde, les acompañamos en nombre de todo el equipo técnico y de producción, en el control técnico, la producción audiovisual y redes sociales, está Yosimar Pereira, Fernando Rivas y Joamir Noguera. En la subdirección de comunicaciones, Gurmelis Villalobos. En la coordinación de producción y programación nacional, Anthony Galindo. Y en la conducción y producción de este espacio, Rosender Evíez, quienes habla a esta hora. También estamos junto a periodistas, comunicadores y emisoras de Radio Fe y Alegría, todos bajo la conducción y la dirección de la profesora Vidalina Campos. Sean bienvenidos a este espacio. A partir de este momento hablamos de emprendimiento, hablamos de economía y también de productividad de nuestro país Venezuela. Estamos en las redes sociales, somos arroba Radio Fe y Alegría, arroba En Este País Radio, arroba Rosendre Víez, mi cuenta en Instagram personal. También desde ya pongo a su disposición nuestra mensajería de texto y el WhatsApp 0424-555-3146, 0424-555-3146 es el contacto con nosotros. De inmediato vamos a compartir con todos ustedes tres notas hoy destacadas. En primer lugar, compartiré con ustedes un dato importante. También les daré cuenta de cómo va el crecimiento del sector manufacturero en el país y finalmente de las buenas iniciativas que van surgiendo en Venezuela en pro de la recuperación económica del estado La Guaira. Comienzo con el dato, les cuento que el sector industrial de Venezuela tiene un 48% de la capacidad operativa disponible. Tito López, quien es el presidente de Conindustria, aseveró que los empresarios extranjeros que quieran venir a invertir en Venezuela pueden hacerlo en sinergia con la empresa nacional. López señaló que el sector industrial venezolano tiene una capacidad de un 48% de manera operativa. Ha dicho en sus últimas declaraciones que han venido conversando con inversionistas de otros países, empresarios que quieren venir a Venezuela, y aseguró que le han manifestado que hay un 48% de capacidad operativa en el país disponible para trabajar en sinergia con estas otras empresas de afuera. Comentó que solo el 1% del sector manufacturero de La Guaira fue afectado por el doble terremoto del pasado mes de junio. Sin embargo, señaló que la mayor afectación fue a nivel de comercios. López indicó que todavía no tienen los niveles de crédito que debiesen tener a través de la banca. Apenas se está hablando de unos 4.000 millones de dólares. Eso es un aproximado de un 3% del PIB, cuando debería ser, según él, un 14%. Seguimos a esta hora compartiendo con todos ustedes. Ahora vamos a conocer cómo va el crecimiento.

0: Venezuela cerrará este año en 6,5%. Es de destacar que esta tendencia al crecimiento se extiende a todos los sectores productivos del país, según el informe. Además, se dice que no se ha logrado traducir en un significativo fortalecimiento del poder de compra en los hogares. En el plano socioeconómico, por ejemplo, el mayor dinamismo de la actividad productiva pues no ha impactado significativamente en los hogares ni tampoco en los cambios fundamentales en el mercado laboral. En el informe también se puntualiza que 7 de cada 10 venezolanos o hogares venezolanos se mantienen en situación de pobreza y cerca de un tercio enfrenta condiciones de pobreza extrema. En otras palabras, más llanas y desde la práctica, bueno, 7 familias de 10, bueno, se les están viendo bastante dura este momento en materia económica y un tercio enfrenta condiciones gravísimas que seguramente tendrán que ver con mayores dificultades para, por ejemplo, comer. Podríamos poner este ejemplo. Seguimos 1:10 p.m. Quiero también compartir las buenas iniciativas que van surgiendo en el país, ya que impulsan la recuperación económica de La Guaira con el programa Gente que se levanta, en respuesta al impacto económico que hemos tenido tras los 2 sismos de junio y que afectó particularmente a La Guaira y también a otras regiones del país. La banca privada, particularmente Banca Amiga, reafirma su compromiso con el desarrollo a través de acciones concretas de valor social y económica. Y bueno, han implementado en La Guaira el programa Gente que se levanta, una iniciativa de parte de la gestión de responsabilidad social orientada a reactivar el sector empresarial de emprendedores, micros y pequeños y medianos empresarios afectados tras los recientes eventos sísmicos en el país. Este programa fue presentado con el apoyo de la Cámara de Comercio de La Guaira, estado que recibió el mayor impacto de los 2 sismos, ya lo sabemos. En estos primeros días de la emergencia, por ejemplo, se identificó una oportunidad estratégica para contribuir de manera efectiva con la recuperación de las comunidades afectadas. Este programa llamado La Gente que se levanta nace con una visión clara, la de acompañar a quienes ya emprendieron el camino empresarial y hoy requieren orientación, herramientas y apoyo para reconstruir, fortalecer y proyectar el crecimiento de sus iniciativas. Al menos así lo ha dicho José Simón El Arba, presidente de la Junta Directiva de esta institución financiera. Me parece súper importante porque esta iniciativa también está vinculada a la alianza con Aprendo y Emprendo, una organización especializada en la formación y en la especialización de capacidades en sinergia con esta entidad financiera. Importante conocer cómo se está apoyando el ecosistema emprendedor venezolano, particularmente aquel que ha resultado afectado por los sismos a mediados de este año 2026. Es 1:13 p.m, es hora de ir a la primera pausa del programa. Antes, les recuerdo a todos ustedes nuestros puntos de contacto, el 0424-555-3146, el 0424-555-3146, ese contacto directo con nosotros, donde vamos compartiendo a esta hora, además de información en simultáneo con nuestra radio, también información que tiene que ver con la dinámica emprendedora de nuestro país. Vamos a la pausa, al regresar, el coworking del día.
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2: Una y 13 minutos.
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0: Es la 1:15 PM, estamos de regreso con todos ustedes aquí en el programa En Este País, a través de esta, la señal nacional de Radio Fe y Alegría en toda Venezuela. Estamos listos y preparados para el coworking del día.
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0: Así es, y de inmediato vamos al coworking del día. Vamos a conversar en los próximos minutos con Félix Ríos Álvarez. Él es sociólogo UCAP, magíster en gerencia pública IESA, doctorante en ciencias sociales de la UCB. Profesor universitario, emprendedor social con más de 20 años de trayectoria, consultor de empresas B y mentor en sostenibilidad, emprendimiento, innovación y bienestar. A él le saludamos. Muy buenas tardes, Félix Ríos Álvarez. Un placer y un gusto que nos acompañes nuevamente hoy en el programa En Este País. Feliz tarde.
2: Feliz tarde, Rosender, y un gustazo volver a compartir contigo y tu audiencia.
0: Gracias, Félix, por acompañarnos en esta tarde y por, en el día de hoy, pues, digamos, mirar en profundidad algunos temas que quizás estamos escuchando, nos estamos enterando, informando, pero que vale la pena mirar mucho más allá de lo que se identifica en redes sociales, en medios de comunicación o en análisis que se hacen desde varios puntos de vista. Hablo particularmente, Félix, porque en los últimos meses se ha abierto un debate en el país y hay muchas opiniones, comentarios sobre el acuerdo petrolero entre Venezuela y los Estados Unidos. Incluso en su momento llenó los titulares y diversos análisis. Sin embargo, casi toda la atención se ha concentrado de esa información que ha surgido del acuerdo petrolero entre Venezuela y los Estados Unidos en cifras de producción, por ejemplo, en ingresos económicos y en empleo. Y hay una gran pregunta que quizás nadie ha respondido: ¿dónde queda el impacto ambiental y el desarrollo sostenible de nuestro país? Bueno, para analizar esta mirada integral, pues hemos querido que nos acompañes en esta tarde, Félix, y a partir de esta pregunta clave, también mirar, digamos, todos los contextos posibles con una mirada socioambiental de lo que podría darse, pues, o lo que ya se está dando de estos acuerdos que se han firmado o se han llegado a concretar entre el gobierno venezolano y el gobierno norteamericano.
2: Excelente, Rosender. Bueno, para mí es un honor volver a tu programa y traer esta conversación acerca de algo que desde finales de agosto ha tenido una alta resonancia en la opinión pública. Fíjate que el análisis que quiero proponerles tiene que ver un poco, bueno, uno, por un trabajo, vamos a llamarlo sociológico, de análisis de contenido, de empezar a mapear distintos analistas de distintas áreas, económica, política, social, ambiental, que empezaron a referirse, a emitir opiniones de incluso desde distintos espectros también académicos.
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2: Acerca de distintas ópticas, acerca de esta realidad del acuerdo que se propuso entre los gobiernos de Venezuela y Estados Unidos. Mm. A partir de allí, de este mapeo, identificamos al menos 6 grandes dimensiones de esta conversación. Hay una dimensión geopolítica estratégica, otra jurídica, otra financiera macroeconómica, otra estrictamente técnico-operativa e industrial. y hay un par de dimensiones que es lo que te propongo que podamos conversar en estos minutos, que tiene que ver, por un lado, bueno, cuáles son los aspectos sociales, okay, de desarrollo territorial, y qué aspectos tienen que ver con la dimensión ambiental y hasta sostenible, ¿no? Que en algunos casos, digamos, con mayor o menor conciencia, se asume al momento de tomar estas posiciones. Entonces, a partir de este análisis, bueno, traigo una conversación en donde me quiero concentrar a los temas sociales y ambientales.
0: Félix, al revisar el debate técnico de analistas sobre este convenio petrolero, este acuerdo petrolero, encontramos que uno de cada tres análisis se enfoca únicamente en lo económico y solo un 13% logra integrar o integrar la variable ambiental. Desde tu lectura, ¿por qué la discusión en Venezuela sigue teniendo este severo punto ciego socioambiental? ¿Por qué no estamos mirando también el tema socioambiental en base a todos estos acuerdos o a este acuerdo macro que se está dando?
2: Sí, bueno, sobre esa proporción que tú acabas de mencionar, no es sobre los aspectos económicos, es sobre la dimensión social. Hay una cantidad de autores que al momento de evaluar si tocan lo social o ambiental, podemos decir que hay una proporción entonces de dos tercios que menciona los temas sociales, y sobre lo ambiental, bueno, en mucho menor proporción. Por supuesto que el tema geopolítico, jurídico, financiero, económico, operativo, ha estado ocupando mucho más la conversación, y cuando hacemos entonces la comparación entre lo social y lo ambiental, bueno, lo social sigue siendo un poco más mencionado, hacia los temas referidos hacia las posibilidades de empleo, lo que esto podría significar de inversión, los efectos redistributivos que esto puede tener, y lo que tú muy bien vas apuntando, se va mencionando en menor proporción, tiene que ver con los aspectos que tienen que ver con lo ambiental. Pues no, hay autores que incluso mencionan que ambos temas en su discurso, una preocupación no solamente hacia lo social y lo ambiental, pero como gran rasgo de este análisis que estoy proponiendo, lo ambiental está bastante disminuido, y por allí viene esta expresión de que hay un punto ciego. Entonces estamos mirando las cuentas, estamos mirando el tema geopolítico, estamos mirando todas las inversiones y lo operativo, pero no necesariamente entonces, y allí viene una preocupación de cuáles pueden ser los impactos para el ambiente, que si no se toman en cuenta también van a tener consecuencias sobre lo social y también sobre el negocio propiamente dicho.
0: Félix, a esta hora estamos transmitiendo a través de toda la Red Nacional de Fe y Alegría y también en el canal de YouTube, en este caso el de Radio Fe y Alegría Barquisimeto, donde estamos emitiendo señal. Si hay posibilidades de que puedas abrir la cámara para que la audiencia de Radio Fe y Alegría que nos sigue a esta hora a través del canal de YouTube también pueda, además de escuchar, pueda también ver pues a nuestro invitado, en este caso a Félix Río, quien está con nosotros en la conexión. Vamos a la segunda pregunta que te quiero hacer, porque bueno, hay que mirar también el impacto en el territorio, ¿no? Se dice que hay campos vírgenes y también hay campos maduros. No podemos ver de alguna manera la industria energética como algo uniforme, es decir, hay diferentes contextos. Y bueno, en esos contextos existen campos vírgenes que requieren una consulta previa con comunidades cercanas y los impactos ecológicos que podrían darse en la exploración de nuevos espacios para la extracción de petróleo. Pero también hay campos maduros con pasivos históricos. Por ejemplo, recuerdo aquellos derrames petroleros en Maracaibo, en el lago de Maracaibo. Te pregunto, ¿cómo debe abordarse la reactivación para no agravar el daño que ya se ha acumulado en los lugares donde ya se hace explotación y en estos nuevos que podrían darse en el marco de este acuerdo petrolero?
2: Sí, esto que tú vas comentando es importante porque, por ejemplo, todo este tema de los acuerdos se está hablando de trabajar con el petróleo de la faja del Orinoco. Si esto es así, allí nos estamos remitiendo a campos que van a empezar el proceso de exploración, de explotación, y esto supondría entonces dar la conversación acerca de, bueno, cuáles son las evaluaciones de impacto ecológico que esto va a significar, cómo desarrollar una consulta previa a las comunidades, todos esos temas de respeto a las propias comunidades, ¿no? Entonces, número uno, estos elementos habría que revisar qué tan presentes están los acuerdos, ¿ok? Y por el otro lado, sobre esos campos que ya están maduros, que ya están en operatividad, es importante no descuidar en este momento acerca de, bueno, cuáles son aquellas acciones de remediación urgente de pasivos ambientales históricos que puedan existir. Tú mismo lo has mencionado, por ejemplo, lo que ha sido la situación de los derrames crónicos en el lago de Maracaibo, ¿okay? Que, digamos, una de las fuentes que estuve consultando hacía todo un análisis de cómo a través de Google Maps, etcétera, se veía cómo hay de imágenes satelitales, se ve cómo hay una afectación sobre la cuenca del lago de Maracaibo con derrames uh-huh. petroleros, pero también mencionar cómo en la zona norte del oriente de nuestro país, específicamente en Monagas y Anzoátegui, hay también efectos que están afectando al ambiente y a las comunidades con todo lo que son el fenómeno de la quema de gas. Esto, sin duda alguna, son elementos que implican que nos llaman a tomar acciones, porque lo que descuidemos desde el punto de vista ambiental hoy, el día de mañana nos puede traer una factura mucho más grande con consecuencias, como lo indico, no es solamente consecuencia aislada del punto de vista ambiental, sino es un análisis de interdependencia, entender la complejidad en la que estamos, que donde se va a afectar a la sociedad y también a la economía, aunque se crea que en el presente podamos obtener mayores ingresos.
0: Una 27 minutos de la tarde, quiero dar paso a una nueva, digamos, comentario y también pregunta, Félix. La conexión con los servicios públicos, el Foro Económico Mundial sitúa la falla de los servicios públicos, por ejemplo, del agua y la electricidad, como el riesgo número 3 más grave a corto plazo para Venezuela. Si el capital petrolero ignora la dimensión ambiental, ¿de qué manera, pregunto, de qué manera esto termina colapsando aún más la calidad de vida de lo que hoy tenemos los venezolanos?
2: Bueno, si descuidamos todo esto que supone invertir en infraestructura, esto es alimentar un círculo vicioso, ¿no? Ese informe que tú refieres acerca de, digamos, todo lo que es el reporte global de riesgos, habla a nivel, digamos, a nivel internacional de cómo en el corto plazo las decisiones de geoeconomía impulsadas por rivalidades geopolíticas están llevando a que hayan cada vez más, digamos, priorizándose acciones hacia resoluciones económicas, confrontación entre bloques de países, bloques ideológicos, pero paradójicamente se está descuidando los temas ambientales. Al descuidarse estos temas ambientales, esto agrava consecuencias en el corto plazo y en el largo plazo. Corto plazo, por ejemplo, fíjense cómo en la actualidad hemos visto noticias en donde el canal de Panamá está viendo dificultad para que pasen los barcos en la frecuencia y cantidad como normalmente lo hacían, porque se van secando, digamos, las aguas que permiten traspasar allí. Pero de igual manera estamos viendo cómo esto puede traer consecuencias sobre los servicios públicos. No nos referimos solamente acá en Venezuela, imaginémonos en otra sociedad donde las olas de calor están colapsando servicios de agua, luz, etcétera. Entonces, este reporte que voy diciendo nos muestra que el descuidar estos fenómenos en tiempo presente trae consecuencias a futuro. Y Venezuela ya tiene consecuencias en materia de servicios públicos que si no las atendemos hoy, como ya se está viendo con un carácter global, se va a comprometer, se va a complicar mucho más el poder atender todas estas situaciones y entre otras cosas puede significar mayor polarización, mayor turbulencia social y por todos estos efectos ambientales que no estamos tomando en cuenta en la actualidad.
0: Así es. 1:31 p.m. Estoy conversando a esta hora con Félix Ríos Álvarez. Con él hablamos de este tema que tiene que ver con los acuerdos petroleros que se han alcanzado entre nuestro país, Venezuela, y los Estados Unidos, y mirando en otra perspectiva, pues, estos acuerdos, más allá de lo comercial, más allá de lo que tiene que ver con los barriles de petróleo y de los ingresos que se puedan obtener, sino también mirar el tema socioambiental. Félix, te invito a que te quedes con nosotros en la conexión. Me corresponde esta hora ir a una pausa para un avance informativo de la Red Nacional de Radios de Fe y Alegría, y al regresar continuamos conversando de este interesante tema y en este análisis que hacemos y compartimos con nuestra audiencia en la tarde de hoy.
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3: Una y 1:32 p.m.
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4: A esta hora de la tarde les contamos en este avance informativo que José María de Viana, ingeniero civil y expresidente de Hidrocapital, recomendó una reforma de la industria eléctrica nacional que incluya la descentralización del sector y la apertura a la participación privada internacional. Pero estima que este proceso podría llevarse entre 3 y 5 años. Así lo declaró a través de Radio Fe y Alegría Noticias.
5: Eso quiere decir que Corpoelec se convirtió en un monstruo burocrático, pero que no tiene recursos ni competencias para arreglarlo. Entonces la pregunta que tú haces es muy propia. ¿Por qué algunas ciudades del interior son más castigadas que otras? Bueno, la razón tiene mucho que ver en que casi todo el sistema térmico tiene problemas de funcionamiento. Entonces está funcionando muy poquito de las plantas térmicas. Las plantas térmicas son las movidas por petróleo o por gas. Y el mayor parte de nuestro potencial hidroeléctrico está en Guayana, está en el Caroní. Pero claro, las ciudades más afectadas son las ciudades del occidente, porque el sistema de transmisión no tiene capacidad de llevar tanta energía para allá. La solución es que hay que reparar un montón de cosas que se han venido dañando. ¿Por qué se dañaron? Porque las empresas que se creó, que es una empresa del Estado, que es Corpoelec, es muy poco competente.
4: Más detalles en nuestra www.radiofeyalegrianoticias.com. A esta hora les acompañó En Este País, Alexander Medina.
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0: Así es, estamos de regreso, estamos de vuelta con todos ustedes aquí en el programa En Este País, ya en la segunda media hora de este programa de este viernes 9 de octubre de este año 2026. Saludamos a toda nuestra audiencia, quienes están conectando con nosotros a través del canal en YouTube y también a quienes nos siguen a través de la red de emisoras de Radio Fe y Alegría, unas 20 emisoras en todo el país. Hoy converso con Félix Ríos Álvarez, sociólogo UCAP, magíster en gerencia pública IESA, doctorante en ciencias sociales, profesor universitario, emprendedor, consultor de empresas B y mentor en sostenibilidad, emprendimiento, innovación y bienestar, analizando pues todo el tema enmarcado en este acuerdo petrolero entre Venezuela y los Estados Unidos y dándole una mirada socioambiental, mirando también otros aspectos que a veces o al menos estamos notando que no se están haciendo referencia en cuanto a lo socioambiental. Félix, en este segundo segmento del programa y de la entrevista, quisiera hablar de la transición justa, de la economía de impacto y el rol que tienen las pymes, las pequeñas y medianas empresas, y bueno, sobre cómo transformar lo que significa la renta petrolera en desarrollo sostenible real para Venezuela. ¿Cómo hacer para que cada barril de petróleo que se va a transar en estos acuerdos realmente se conviertan en desarrollo sostenible para el país? Lo que todos sabemos, Feli, es que Venezuela lleva más de un siglo atrapada en lo que los expertos llaman el monocultivo petrolero, es decir, que dependemos casi exclusivamente de la producción y exportación de petróleo. Te pregunto, ¿cómo pasamos de esa sostenibilidad declarativa, de solo hablar del tema de petróleo, a una sostenibilidad operativa y auditable para el país?
2: No, Rosender, esta pregunta me permite honrar un trabajo mancomunado en el que participé en el año 2020, titulado Opciones para el impulso de una economía de impacto en Venezuela, a la búsqueda de capacidades y posibilidades. Este fue un estudio que desarrollé en conjunto con importantes académicos y consultores venezolanos, entre otros Guayana Páez, Carlos Delgado, Loren Giró, Edwin Ojeda y quien te habla, que hicimos un trabajo de análisis desde distintas perspectivas acerca de ese desafío, ¿no? El cómo luego de un siglo siendo dedicado a eso que tú llamaste como monocultivo extractivo, sin visión de futuro, bueno, en este momento podríamos estar a las puertas de volver a repetir una situación como esta, ¿no? Entonces, primer campanazo que se desprende de este análisis, el cómo mirar las posibilidades de diversificar y de cómo impulsar lo que en ese trabajo que te comento, que hicimos de manera mancomunada, nos llamaba a pensar el cómo impulsar una economía de impacto en Venezuela. Eso, entre otras cosas, desde una dimensión ya más organizacional, ya no es solamente ante el país, sino ante las organizaciones, nos hace también pensar el reto de cómo Venezuela, siendo que tiene una tradición en la práctica de la responsabilidad social empresarial, en formas asociativas, comunitarias, hacia lo social, bueno, como el tema de lo social o lo ambiental ya no es algo periférico, ya no es algo asistencial, sino que pasa a formar parte del centro del negocio. Es un reto para este momento que significa mover estos temas social ambientales desde la periferia hacia el núcleo operativo de las empresas. Para esto es importante echar mano de distintos instrumentos, acuerdos, estándares internacionales, que es importante poder mirar ello, poder mirar este desafío, que entre otras cosas hacen que lo sostenible, el impacto de lo social o lo ambiental, deje de ser una declaración de buenas intenciones o acciones aisladas en donde nos quedamos en pintar una escuela, ayudar a una comunidad aislada, sino a cómo pasar a que esto sea una realidad que, como tú bien dices, sea sostenible y auditable. Y para ello existe una cantidad de herramientas de carácter internacional que podrían orientar estas acciones. Y si me permites, puedo mencionarte algunos de estos ejes claves.
0: Claro que sí. Félix, sabes que estuve leyendo, ¿no?, sobre la transición justa y sobre el movimiento B, o los nuevos estándares que se están dando, y sé que tú, como asesor en materia de, o consultor de empresas B, además de mentor en sostenibilidad, innovación y bienestar, podrías de alguna manera desde tu perspectiva pues responder, y desde el movimiento B, bueno, justamente se plantea la transición justa. ¿Cómo garantizar que la reconversión energética proteja el empleo local y reentrene a los trabajadores sin dejar que nadie se quede atrás? Esto pensándolo en el código desde el movimiento B.
2: Fíjate, el hablar de la perspectiva de empresas B, yo creo que puede ser iluminador, orientador, puesto que nos coloca a hablar de la perspectiva del triple impacto. Es decir, creo que desde el principio de esta conversación estamos insistiendo que no nos podemos quedar solamente en mirar los resultados económicos, perseguir solamente lo que esto pueda significar en torno a ingresos por carácter de renta, que puede colocarnos ante la amenaza de repetir situaciones en donde hemos tenido elevación de los ingresos del país, sin que esto signifique poder fortalecer capacidades desde el punto de vista de talento humano, de sostenibilidad, de desarrollar capacidades propias para poder diversificar la economía y poder echar adelante una propuesta de país que no dependa única y exclusivamente de ese monocultivo extractivista que sería el petróleo. Entonces, para ello quiero que conversemos de cuatro ejes de acción, entre los cuales la transición justa y la protección social es uno de ellos. Transición justa, entre otras cosas, implicaría consultar a los trabajadores y comunidades locales acerca de esas inversiones que se van a hacer en su territorio, garantizar condiciones de trabajo decente, aplicar principios de equidad salarial, ofrecer programas de reentrenamiento laboral para que aquellas personas que están en esas áreas de influencia puedan tener posibilidades de insertarse en estas dinámicas productivas sin que vivan situaciones de exclusión. Pero ese es uno de estos marcos de acción que quiero proponerte. Otro de ellos tiene que ver con la debida diligencia en derechos humanos y gestión de riesgos, en los cuales, por ejemplo, tenemos documentos orientadores como los principios rectores de Naciones Unidas, los esquemas ISO, que también tienen principal observancia en temas de derechos humanos y empresa, entre otros documentos, en donde aquí lo importante también empieza a ser el tema de identificar, prevenir, mitigar y remediar los impactos negativos que existan en toda la cadena de valor. Y si estamos hablando en este caso de empresas petroleras, tener cuidado con estos aspectos. Esto no es una exigencia ética, sino es un mecanismo de resiliencia que proteja a la empresa contra, digamos, todas esas contingencias legales de riesgos reputacionales, y sanciones inclusive por el mundo de publicidad engañosa. En el mes de septiembre se acaba de acordar una resolución que digamos, pone límites a las empresas desde el punto de vista de no generar publicidad engañosa con respecto a sus productos. Imaginémonos entonces que si vamos a exportar petróleo u otros productos y tenemos estas prácticas negativas, bueno, eso va a afectar las operaciones económicas que estemos desarrollando al respecto. Otra dimensión tiene que ver con el tema de desarrollar capacidades humanas y éticas, y en este documento de opciones para una economía de impacto, una de las cosas que nosotros hablábamos era, bueno, cómo fortalecer los cuatro pilares educativos de la UNESCO, en esa proposición hacia la transformación empresarial. Y entonces esto nos lleva a pensar el cómo aprender a ser, conocer, hacer y a vivir juntos, que permita que la sostenibilidad desarrolle competencias éticas, sistémicas y capacidad de innovación en los equipos de trabajo. Por otra parte, el encadenamiento productivo, y esto nos lleva a la integración de proveedores, es decir, pymes, como contratistas locales que prestan servicios, digamos, a las empresas, puedan alinearse con los criterios que vamos mencionando. Y esto, entre otras cosas, va a asegurar un espacio competitivo en cadenas globales de suministro en los que se exigen hoy día trazabilidad y cumplimiento socioambiental. Es decir, cómo tomar en cuenta no solamente a la empresa como tal, sino a toda esa cadena de producción, a todas esas pymes que están alrededor de esto. Es importante tomar en cuenta que estos cuatro marcos de acción implican cosas por hacer, pero también riesgo en el caso de descuidarse.
0: Así es, además son grandes oportunidades, ¿no?, para las pymes, que ahí también quiero aprovechar, porque bueno, el ecosistema emprendedor venezolano se suma todas las tardes aquí en el programa y puede ser una gran oportunidad para los emprendedores locales, por ejemplo, porque bueno, se dice que la producción primaria del petróleo no califica para la certificación B, pero hay miles de pymes que sí califican, sobre todo pymes locales. Por ejemplo, prestan servicios de transporte, metalmecánica, servicios que son de proveeduría. Y aquí quiero preguntarte, ya para ir cerrando la entrevista, ¿cómo pueden o cómo se puede usar todas estas herramientas gratuitas como B-Impact para evaluar estas brechas y ser competitivas al mismo tiempo sin caer pues en todo esto que venimos hablando y de lo que tú vienes señalando de el marketing verde engañoso?
2: Bueno, mira, yo creo que allí, digamos, está, estoy a la orden para todas aquellas organizaciones, empresas que quieran buscar el debido acompañamiento. No solamente hablo a título personal, existimos una red de consultores que estamos, digamos, hemos sido formados, hemos sido, obtenido una graduación como lo que significa el hecho de manejar esta conversación para poder llevar a las empresas a poder mirar, reconocer, medirse en torno a estos impactos. Hay algunas cosas que están a disposición gratuita, hay otras en las cuales es importante considerar, bueno, esas horas de consultoría que nosotros podemos poner al servicio de organizaciones, empresas, todo este tipo de cosas. Y pues creo que al escribir a la radio o a mis datos personales podemos sin duda alguna prestar acompañamiento al respecto, pero yo creo que es importante ya como mensaje de cierre de esta conversación, mirar que la verdadera reconstrucción y reactivación de nuestro país no se mide única y exclusivamente en el volumen de inversión
0: o de barriles diarios,
2: digamos, a extraer, sino en cuál es la capacidad del sector empresarial, y del Estado venezolano para adaptar buenas prácticas internacionales que se reduzcan en la riqueza en una riqueza que se pueda medir en servicios de agua, electricidad, empleo digno, cuidado de nuestros ecosistemas y en un bienestar duradero para las presentes y futuras generaciones. Yo creo que eso es un elemento fundamental y quienes puedan comulgar con esta visión, yo creo que puede abrir las puertas para dar una conversación, no para estar cumpliendo requisitos, sino para poder hacer una apuesta de largo aliento frente a los riesgos y desafíos en los cuales se encuentra nuestro país y el mundo.
0: Así es. Creo que con esta reflexión me parece importante cerrar, ¿verdad? Porque, bueno, seguramente muchos están haciendo cálculos de cuál debe ser el éxito de estos acuerdos, este macro acuerdo histórico, además, que se le ha calificado, pero evaluar realmente que todo ese macro histórico acuerdo, pues, ¿qué significa? ¿Cómo lo evaluamos verdaderamente para el progreso de este país que tanto lo necesita, ¿no? Con la precariedad que se tiene, por ejemplo, en materia de servicios públicos, pero en otras áreas de la vida diaria del país que repercute directamente en la vida de cada uno de los que vivimos hoy por hoy en Venezuela. Félix Ríos Álvarez, gracias por acompañarnos, por compartir con nosotros este tema, por dar esta mirada necesaria, importante, justo en este momento, porque apenas está, como dices, se está moviendo maquinaria, se están ya extrayendo petróleo, pero bueno, se dice que para el próximo año, bueno, muchas más empresas estarían llegando y otras muchas más interesadas en venir a Venezuela justamente para el tema petrolero. Y qué importante es, digamos, de alguna manera poner sobre la mesa este análisis y este tema para mirarlo, conversarlo, analizarlo y que podamos poner, por ejemplo, sobre la mesa nuestro punto de vista. Gracias, Félix, por acompañarnos. Que tengas un feliz viernes y un excelente fin de semana, además.
2: Vale, un saludo para ti, para toda tu audiencia. Feliz fin de semana para todos. Seguimos en contacto.
0: Conversábamos con Félix Ríos Álvarez. Él es sociólogo UCAT, magíster en gerencia pública y ESA, doctorante en ciencias sociales, profesor universitario, emprendedor social, consultor de empresas B y mentor en sostenibilidad, emprendimiento, innovación y bienestar. Hoy hablando de este punto ciego socioambiental, de este gran macro histórico acuerdo petrolero entre Venezuela y los Estados Unidos, y mirar, pues, desde esta perspectiva, pues, lo que eso significa y el rol que juegan hoy por hoy las pymes bajo el movimiento B. Vamos a la pausa, perdón, ya vamos despidiendo el programa. Antes de despedirnos, quiero compartir con todos ustedes una producción audiovisual. Tenemos una producción audiovisual que comparte con nosotros el equipo de Radio Fe Alegría en Ciudad Bolívar, particularmente Ángela Oronoz. Comparte con nosotros en el programa En Este País, en la sección En Este País, en las comunidades, cómo va el emprendimiento en Ciudad Bolívar. Ella nos trae la historia de Kevin Rodríguez. Este joven emprendedor está generando empleo para los jóvenes de Ciudad Bolívar. Conozca más de esta historia.
8: Ante la evidente escasez del campo laboral en el estado Bolívar, el autoempleo emerge como el salvavidas económico de cientos de bolivarenses. Hoy conversamos con Kevin Rodríguez, un bolivarense que transformó la necesidad en una empresa formal y hoy lidera su propia tienda de ropa y calzado en Ciudad Bolívar, convirtiéndose en un motor de empleo local y en un claro ejemplo de superación. Sus inicios lo hizo sin un local comercial que lo respaldara. Su capital más valioso ha sido su palabra, su amabilidad y sobre todo una disciplina inquebrantable.
9: Yo empecé de emprendedor, bueno, desde ¿qué? Antes de la cuarentena. Y sabemos que la cuarentena me tocó difícil, bueno, a todos. Y sé que ahorita en Venezuela está difícil la cuestión, pues, con lo que estamos viviendo, pero gracias a Dios, bueno, aquí estoy en mi emprendimiento y le digo a la gente que no se rinda, que siempre hay manera, siempre hay que manera y hay que buscarla. Yo empecé me recuerdo en la feria con una mampara, cuando yo empecé en ese momento. Y de ahí me mudé para acá, para venir a Andrés Bello, cerca del Farmatón, lo que van a hacer, por cierto. De ahí empecé con un local muy pequeño, hoy ya estoy en un poquito más grande. Y bueno, y cada día a día voy mejorando un poquito más. Y cumplir sus metas, pues.
10: Cuando me dices que empezaste en el paseo, ¿eras tú solito? ¿Sabes, tú solo?
9: Sí, con una mamparita de bonero, me recuerdo en la feria. No, llevaba agua como loco. Cuando caían esos palos de agua. Y de ahí, pues.
8: Para Rodríguez, la clave nunca ha sido tener suerte, sino la constancia. En sus propias palabras, el camino del emprendedor está lleno de obstáculos, pero rendirse jamás debe ser una opción.
9: El problema no es emprender, el problema es tener la constancia, porque tú no te vas a hacer rico de un día para otro. Así todo el mundo fuera millonario, y no es así, tienes que tener constancia con el negocio que tú empieces, porque de una sola vez no te van a llegar los clientes. Tú poco a poco vas haciendo tu clientela y vas llamando a tu gente, y así pues. Bueno, así lo hice yo. Vamos al tema anterior, que la gente se rinda, pues. ¿Me entiendes? Entonces, bueno, imagínate, yo me hubiese rendido hace años, pues tú dices lo que tengo ahorita, pues. No, que soy millonario, ¿no? Pero he avanzado bastante, pues. Hay que tener constancia, pues.
8: Para Kevin, el mayor orgullo no es solo tener un espacio físico, sino el impacto social que genera. Actualmente, su emprendimiento da empleo directo a 3 jóvenes bolivarenses, quienes forman parte activa de su equipo de trabajo y encuentran en este espacio una oportunidad de crecimiento.
3: 1:57 p.m.
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0: 6 de la tarde y 59 minutos.
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0: 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Con todas las voces. 7 de la noche y un

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0: 7 de la noche y 58 minutos.
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